¿Qué onda toda la plebada? Pónganse bien atentos con el sentimiento de Cardenales de Nuevo León y su éxito No Puedo Más. 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

0: ¿Qué sentimiento se siente al escuchar Vete Ya, de Valentín Elizalde? Esa canción siempre pone a cantar a todo pulmón a cualquiera. Se antoja para echarse un buen trago y disfrutar de la vida con toda la actitud. Pásela increíble y sigan disfrutando de estos éxitos que tanto nos gustan. 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

banda. Súbale a todo con el sabor de Ana Bárbara y su éxito Bandido. 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

onda, raza? 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

0: ¡Qué ritmo tan sabroso el que puso Margarita, la diosa de la cumbia! ¿Sabían que ella nació en Colombia, pero se enamoró de México hace décadas? Por eso le puso tanto sentimiento a su interpretación de Ódiame, logrando que ese bolero sonara como todo un éxito tropical. 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

onda, raza? 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

onda, mi gente chula? Pónganse a bailar con los cañonazos del Super Show de los Vázquez. 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

0: ¿Qué sentimiento nos acaba de regalar Si no te hubiera sido de Marco Antonio Solís? Se nos pone la piel chinita con esta interpretación tan llegadora. Esperamos que la hayan cantado a todo pulmón donde quiera que se encuentren, porque aquí la energía está al tope con ustedes. 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

¿Qué onda, mi gente? Pónganse a bailar con el ritmo de Banda Blanca y su éxito Banana. 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

¿Qué onda, banda? Súbale el volumen con No Tengo Lágrimas de Ladrón. 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

¿Qué onda toda la plebada? Súbanle al volumen con Alicia Villarreal y su éxito Soy tu Mujer. Seguimos en La Fiera 94.1 FM, dominando tu territorio.

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0: ¡Qué buena vibra se sintió con Reencuentro! Por cierto, ¿sabías que Pequeños Musical nació en 1990 en el estado de Jalisco? Esa agrupación se consolidó como una de las más queridas por todo su público, gracias a su estilo único. 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

0: ¿Qué onda toda la banda? Pónganle sentimiento a Lo Intentamos, de Espinoza Paz. 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

¿Qué onda toda la banda? Pongan atención porque El Trono de México llega con todo con Ganas de Volver a Amar. 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

0: noches, bienvenidos y bienvenidos a una emisión realmente especial de la Hora Nacional. Es que hoy estamos de manteles largos porque celebramos 89 años de acompañar a las familias mexicanas. Y qué mejor que hacerlo desde un lugar lleno de historia, Casa Tlaxcala, en el Centro Histórico de la Ciudad de México.
1: Hoy es una noche para recordar el compromiso que, desde hace casi 9 décadas, mantiene vivo este espacio. Acercar a millones de personas lo mejor de nuestra historia, nuestras tradiciones, nuestra diversidad cultural y las historias que nos unen.
0: El 25 de julio de 1937, por iniciativa del entonces presidente Lázaro Cárdenas del Río, nació la Hora Nacional, que hoy es el programa de radio más antiguo de México que sigue al aire de manera ininterrumpida. Desde entonces ha evolucionado junto con el país, manteniendo intacta su vocación de servicio público.
1: Hoy nos encontramos en la sede de la representación del gobierno del estado de Tlaxcala en la Ciudad de México. Y les agradecemos por abrirnos las puertas de esta casa para hacer esta transmisión conmemorativa.
0: Este inmueble, construido hace varios siglos, tiene una historia bien importante. Es que a finales del siglo XIX fue hogar por un tiempo del escritor y héroe de la independencia cubana José Martí. Además, actualmente tiene la exposición del maestro César Menchaca, un artista mexicano que hace piezas monumentales llenas de color, símbolos e identidad.
1: También nuestro reconocimiento y un enorme abrazo a todas las radiodifusoras y televisoras públicas que cada semana hacen posible que la Hora Nacional llegue a millones de personas en todo México. Muchísimas gracias por ser parte de esta gran historia que hoy cumple 89 años.
0: En este programa vamos a hablar del Día Internacional de la Mujer Afrodescendiente. Y hablando de mujeres que han dejado huella, revisaremos el papel que han tenido en nuestra historia.
1: Reconoceremos la riqueza de nuestras lenguas originarias y la importancia de difundirlas.
0: Viajaremos al pasado para conocer la grandeza de México Tenochtitlán, una ciudad con gran ingeniería y organización.
1: En nuestros flashazos del bienestar tendremos información sobre el Acuerdo Nacional Maíz Tortilla, un programa que fortalece a productores y a quienes se dedican a la elaboración y venta de este alimento fundamental. Por favor, quédense con nosotros.

0: La música tradicional mexicana sigue transformándose y encontrando nuevas voces. Desde el Valle del Mezquital, en Hidalgo, llega el grupo Los Camaleón, un trío que está renovando la música huasteca al mezclar la esencia del huapango con el pop contemporáneo. Con su propuesta, demuestran que nuestras raíces tienen muchos caminos para seguir sonando. Vamos a escuchar una de sus canciones.
1: ¿Qué tal, sus amigos Los Camaleón? Estamos en la Hora Nacional, estamos de fiesta con Flor Pálida, de Los Camaleón.

0: 25 de julio se conmemora el Día Internacional de la Mujer Afrodescendiente, una fecha que nació en 1992 durante el primer encuentro de mujeres afrolatinas, afrocaribeñas y de la diáspora. Es un espacio para visibilizar las luchas, aportaciones y desafíos de las mujeres afrodescendientes, tanto en América Latina como el Caribe.
1: Esta fecha nos invita a reconocer sus historias, su riqueza cultural y su papel fundamental en la construcción de nuestras sociedades, pero también a reflexionar sobre las desigualdades que enfrentan por la discriminación, el racismo y las múltiples formas de exclusión. Es un llamado al respeto, a la dignidad y a garantizar sus derechos.
0: Bueno, ya que estamos hablando de nuestra riqueza cultural, vamos a hablar sobre las personas afrodescendientes. Su día se celebra cada 31 de agosto y es una fecha para reconocer las contribuciones, historia y cultura de las comunidades afrodescendientes.
1: Así es. Y para platicar del tema, tenemos aquí con nosotros en la Hora Nacional a Isaura Patricia de la Cruz García. Ella es una mujer indígena y afromexicana de la Costa Chica de Guerrero. Ella es promotora y defensora de los derechos de las mujeres indígenas, integrante de la Organización de Traductores e Intérpretes, OTIGLI, coordinadora de las Corredes de Paz y Justicia de México e integrante del Consejo y Representantes Indígenas en la Ciudad de México. Isaura, ¿qué tal? Buenas noches.
2: Bueno, sí, ya me quedé así. Ay, todo eso pesa. Pesa, me refiero en el sentido de que pues siempre estamos en lucha. Siempre lo que estamos haciendo lo hacemos de corazón, siempre hacia nuestra cultura, amor hacia nuestra cultura, porque me encanta la frase que dice existimos porque resistimos. Me encanta porque así es, así ha sido, pero pues bueno.
0: Con todo ese currículum, me imagino que en el camino te has de haber encontrado un montón de topes y trabas, ¿no? Desafíos, por decirlo de alguna manera.
2: Sí.
0: ¿Nos puedes platicar un poquito de algunos de ellos?
2: Bueno, han sido los desafíos, barreras, esas desigualdades, están ahí día a día, ¿no? Más sin embargo, donde fue muy notorio, y lo sé porque lo tengo muy presente, es a partir de que salgo de mi comunidad, me voy, en este caso, a la Ciudad de México, es donde me doy cuenta que existe todo este tipo de desigualdades. Dije, wow, me miran distinto, pero yo también miro distinto, ¿no? Porque yo vengo con otra mirada también, y encontrarme aquí también es también de fue un choque así, de donde yo vengo, pensaba que se hablaba, en mi caso, que yo hablo el amuzgo, pensé que aquí también se hablaba. Así que yo llegué muy natural sin saber que aquí existía otra lengua, pero no nada más estamos hablando de la lengua predominante, sino que también me encuentro con otras comunidades indígenas que radican aquí. De ahí empezamos como que yo me empiezo a integrar, una de las cosas, el ver esta diversidad, me empiezo a integrar para encaminarme a esto y pues hasta ahorita aquí seguimos.
1: Lo que nos cuentas de visibilizar y de poner todo esto sobre la mesa es muy importante, ¿no? Y tu trabajo también es súper importante porque, como decías, estás en todo, no paras.
2: Sí, yo creo que este día lo tenemos precisamente para crear conciencia y buscar la manera de combatir este racismo y la discriminación, para dar a conocer nuestra cultura. También es para mostrar nuestra identidad. También es de las aportaciones que los pueblos afrodescendientes han hecho para construir este país, el cual hoy pues es México, con esta diversidad lingüística.
1: Es que
2: con
1: es
2: esta...
1: eso es México.
2: Ajá, somos parte, pero esta parte no se veía, porque digo, la lucha de nosotros ha sido desde antes, ¿no?
1: Sí, claro.
2: Antes, mucho antes de precisamente...
1: Sí. Y falta todavía.
2: Sí, sí, falta mucho, pero esa lucha nos trajo al reconocimiento, ¿no? Pero también ese reconocimiento, repito, ya nos trajo también a estos espacios.
1: Así es.
0: Pues nos da muchísimo gusto haberte conocido, que vengas a platicarnos de todos esos temas, haber podido escuchar sobre todos tus nombramientos y trabajo para que haya más visibilidad y vivamos en un país más igualitario.
2: Sí, ya nos atrevemos las mujeres, en este caso vamos a hablar de la mujer, ya nos atrevemos a ocupar estos espacios que siempre han sido para el hombre, ¿no? Ahorita hay mujeres afrodescendientes e indígenas también que han ocupado cargos muy importantes.
1: Sí.
2: Los han ocupado cuando antes era de hombres o de mujeres con mente blanca, ¿no? Y ahorita ya podemos participar. Entonces, pues sí, sí estamos avanzando, que nos falta mucho también, pero yo repito, es trabajo de todos.
1: Así es.
2: De todos hacerlo.
1: Pues muchísimas gracias, Isaura. Te lo agradecemos mucho. Gracias por venir a la Hora Nacional.
2: No, a ustedes por la invitación.
0: Es un gusto.
2: Gracias.
0: Y es un gusto que estén con nosotros aquí. No se les ocurra irse a ningún lado, por favor, que tenemos mucho más. La historia de México también se construye gracias a mujeres que, con su talento y determinación, abrieron camino para muchas generaciones.
1: Por eso mismo, nuestros compañeros Rosalba Aguirre y Germán Gastelum nos platicarán sobre la importancia de visibilizar el papel de las mujeres en nuestro país.
3: Familia de la Hora Nacional, hay historias que cambiaron el rumbo de nuestro país, que durante mucho tiempo no tuvieron el espacio que merecían. En la Hora Nacional, nos gusta abrir una ventana para conocer y recordar a esas mujeres que con su trabajo, su talento y su valentía han dejado una huella profunda en México.
4: Y es un tema que nos toca a todas y a todos. Hoy las mujeres representan alrededor del 51.7% de la población mexicana, de acuerdo con el INEGI. Hablar de las mujeres es hablar de la historia de nuestro país, porque han estado presentes en la cultura, en el arte, la ciencia, la educación, la salud, y en muchos otros ámbitos que forman parte de nuestra vida cotidiana.
3: Lo interesante es que al conocer sus historias descubrimos nuevas formas de entender nuestro país. Detrás de muchos acontecimientos importantes de México, hay mujeres que aportaron ideas, conocimientos, esfuerzo y que, bueno, abrieron el camino a las nuevas generaciones.
4: Eso es lo que hemos querido compartir en nuestras cápsulas. Historias que inspiran y que nos invitan a mirar nuestra historia desde otra perspectiva. Porque cuando conocemos sus trayectorias, también reconocemos la importancia de sus aportaciones y el impacto que tuvieron en la sociedad.
3: Hemos hablado, por ejemplo, de Margarita Maza, una mujer fundamental en la historia de nuestro país, por su acompañamiento, la participación que tuvo durante etapas importantísimas en la Fundación de México. También, por ejemplo, Matilde Montoya, la primera médica mexicana quien abrió camino para que muchas mujeres pudieran dedicarse a la medicina.
4: También recordamos a Elena Poniatowska, escritora, periodista, cronista y activista mexicana, una de las grandes voces de la literatura y el periodismo de nuestro país. Aurora Reyes, muralista, maestra y artista, considerada la primera mujer muralista de México. Y a Elvia Carrillo Puerto, una de las grandes impulsoras del voto femenino y de la participación de las mujeres en la vida política de nuestro México.
3: La lista sigue creciendo. Hay mujeres que transformaron su comunidad desde la educación, la investigación, las artes o el servicio a los demás. Ocupan espacios que nos han dado y siguen hasta nuestros días vigentes porque nos han dado muchísimo conocimiento a las nuevas generaciones.
4: En la Hora Nacional hemos acercado al público a grandes personajes de nuestra historia de una manera diferente, a través de entrevistas con actrices que le han dado vida y que nos permiten conocer sus historias desde una mirada más cercana.
3: Por ejemplo, tuvimos a Sor Juana Inés de la Cruz, una mujer brillante que defendió su derecho al conocimiento y a expresar sus ideas. También a figuras llenas de simbolismo como Zihuacóatl, ¿te acuerdas? Sí, claro. También hemos tenido a la Catrina, un personaje creado por José Guadalupe Posada.
4: Símbolo también en nuestro país, hablando de cultura. Cada una de estas historias nos recuerda que las mujeres han estado presentes en todos los capítulos de México. En las letras, en las artes, en la ciencia, en la educación, en las luchas sociales y en la construcción de nuestra identidad.
3: En la Hora Nacional creemos que hablar de las mujeres es contar la historia completa de nuestro país. Por eso seguimos compartiendo sus voces, sus logros y las aportaciones de millones de ellas.
4: Y por supuesto, tener muy en claro que gracias a esta lucha constante de las mujeres tenemos la primera presidenta mexicana, nuestra querida
2: Claudia Sheinbaum.
4: Gracias a todas ellas que han creado un México poderoso y fuerte.
3: Seguimos celebrando este aniversario justo recordando el papel tan importante de la mujer en la historia.
4: Felicidades.
3: Felicidades.

0: En el año 1325, sobre un pequeño islote en medio del lago de Texcoco, se fundó Tenochtitlán, la gran capital del Imperio Mexica. Con el paso del tiempo, esta ciudad se convirtió en una de las más importantes de Mesoamérica.
1: Llegó a tener más de 200.000 habitantes y una extraordinaria ingeniería hidráulica. Construyeron acueductos, calzadas, canales navegables y un sistema agrícola basado en chinampas que permitió alimentar a su población creciente. Vamos a conocer más de su historia en la siguiente cápsula.
2: México es una sociedad multicultural y plurilingüística que tiene en sus pueblos originarios, en su cultura y tradiciones que persisten hasta hoy, una de sus mayores fortalezas. Su historia está estrechamente ligada a sus ciudades. La Ciudad de México Tenochtitlán, una de las más esplendorosas del México antiguo, construida en medio del Gran Lago de Texcoco, es uno de los mayores logros de la civilización mexica. Fue fundada en 1325 después de un largo peregrinar del pueblo mexica de 260 años desde Aztlán, su lugar de origen. La ciudad se erigió sobre un islote y se extendió ganándole terreno al agua a través de notables obras de ingeniería hidráulica. En el centro de la ciudad estaba el Templo Mayor, o Gran Teocalli, y un conjunto de palacios y espacios públicos en donde se realizaban las principales actividades religiosas, políticas y administrativas. Ese gran centro ceremonial era el núcleo del que partían cuatro calzadas que comunicaban a la ciudad con la tierra firme. Hacia el sur, la de Iztapalapa, que la conectaba con los pueblos de Coyoacán, Xochimilco e Iztapalapa. Hacia el poniente, la de Tacuba. Al norte, la de Tepeyac. Al oriente, otra calzada conectaba con la zona de embarcaderos que se dirigían principalmente a Texcoco. Alrededor del gran centro ceremonial, la población mexica vivía en cuatro barrios o tlaxilacali, islotes separados por las cuatro calzadas descritas. Al nororiente estaba Atzacualco, lugar de las hormigas, relacionado con el Mictlán, región de los muertos y la oscuridad. Al suroriente, Teopan, lugar de los dioses, donde nacía el sol, relacionado con el dios Huitzilopochtli y donde se encontraba el Templo Mayor y el centro ceremonial principal de la ciudad. Al surponiente, Moyotlán, lugar de los montículos de agua o lugar de los mosquitos, relacionado con la diosa Chalchiutlicue, con el agua y el ocaso. Al norponiente, Cuepopan, junto al camino, donde se desarrollaba la mayor parte del comercio y que se conectaba con la ciudad gemela de Tlatelolco, que formaba una unidad política, religiosa y comercial con Tenochtitlán. Estos cuatro tlaxilacali estaban habitados por familias extensas que provenían de un mismo linaje y que tenían un fuerte vínculo comunitario. Había cerca de 60 comunidades familiares organizadas en calpulis en esos cuatro barrios de la gran ciudad. Poseían y trabajaban la tierra en común. Se dedicaban normalmente al mismo oficio. Organizaban sus ceremonias religiosas en honor de sus dioses patronos y tomaban colectivamente las decisiones sobre la guerra, los desastres naturales y la política. Dentro de cada barrio había un templo central, o teocalli, casas y espacios públicos para las actividades colectivas, religiosas y civiles. México Tenochtitlán, la ciudad sagrada mexica, la capital más importante de Mesoamérica en el siglo XV y comienzos del XVI, centro político y militar dominante, fue símbolo de esplendor y grandeza. Su historia, la de los hombres y mujeres que la habitaron y que la siguen habitando, es parte fundamental de la herencia de la que se nutre el humanismo mexicano.

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2: México tiene una gran diversidad cultural y lingüística. Con 68 lenguas indígenas y 364 variantes lingüísticas, nuestro país tiene un patrimonio vivo que merece seguir escuchándose. Cada palabra representa una forma única de entender el mundo y preservar la memoria de los pueblos.
3: Y por eso, aquí en La Hora Nacional hemos abierto un espacio permanente para escuchar y difundir estas voces. Y hoy vamos a platicar con nuestro querido Ulmaro Juárez, él es director de comunicación social del Instituto Nacional de Lenguas Indígenas, sobre la importancia de conservar nuestras lenguas maternas. Querido Ulmaro, bienvenido una vez más a La Hora Nacional.
4: Muchísimas gracias, querido Cha, Juna, Leos. Muchas gracias por esta invitación.
2: Pues es un gusto tenerte aquí, sobre todo por lo que siempre nos cuentas sobre la diversidad lingüística de México. Para empezar esta plática, ¿consideras que es tan importante que se preserven las lenguas originarias?
4: De acuerdo al catálogo de lenguas indígenas del Instituto Nacional de Lenguas Indígenas Nacionales, tenemos 68 lenguas. Hay un nuevo catálogo, es una nueva actualización donde se menciona que ya hay 69 lenguas indígenas, incluyendo la lengua Ende, una lengua que se habla en el estado de Coahuila, Chihuahua, una parte de esos estados. Por eso ya tenemos ahora 69 lenguas indígenas más el español y todas con el mismo valor. Son 70 lenguas nacionales. ¿Y por qué es muy importante, Leos? Fíjate que algo que me gusta en estos tiempos que estamos viviendo, las lenguas indígenas son la identidad. Son la cultura, son la vida de nuestro país, de México. El tenerlas, el fortalecerlas, realmente lo que estamos haciendo es fortalecer al México. México, si tú te das cuenta, a nivel mundial es reconocido por su cultura, por su lengua, por su vestimenta, su comida. Pero todo tiene que ver desde los pueblos indígenas.
3: Y cuando una lengua deja de hablarse, que es una desgracia terrible, ¿qué pierde la comunidad? ¿Qué pierde el país? ¿Qué pierde el mundo?
4: Cuando se pierde una lengua, se pierde la identidad de México. Se pierde la mayoría de las cosas, ¿no? Se pierde una cosmovisión. Por eso, hoy en día estamos tratando de hacer estos trabajos, estos programas en diferentes estados, en todo el país, para fortalecer la lengua originaria.
2: ¿Cuál dirías que es el o los principales retos que están enfrentando actualmente las comunidades para mantener vivas estas lenguas maternas?
4: Independientemente de decir o estar en la actualidad algunos retos, más bien todo esto viene desde la historia, desde los orígenes. Cuando fue la conquista, desgraciadamente se vio y ha permanecido lo que es la discriminación, el clasismo, el racismo. Todos estos son los factores que realmente le han dado un valor menos a la lengua originaria, ¿no? Inclusive a los pueblos originarios, porque realmente los papás han dejado de comunicar la lengua a los hijos. Y realmente lo que estamos haciendo en la actualidad es hacer diversos trabajos que fortalezcan las lenguas originarias.
3: Y desde el INALI, por ejemplo, ¿qué trabajos se están llevando a cabo para que estas lenguas no se mueran?
4: Desde el asesoramiento a diversas instituciones gubernamentales, diversas políticas públicas también para fortalecer las lenguas originarias. Por ejemplo, hay proyectos en las comunidades donde estamos ahorita mucho con la normalización de las lenguas originarias, que es la escritura. Empezar también no solamente a fortalecer mediante el lenguaje, sino la escrituración también. Desde los pueblos indígenas se hacen las reuniones, se hace la escrituración, o sea, son profesionistas, lingüistas, hablantes de esas lenguas. En realidad aquí lo que están haciendo los pueblos originarios es ya empezar a llevar ellos sus propios trabajos. Nosotros nada más los acompañamos. Y esperemos que sigamos compartiendo todo esto de las lenguas originarias. De verdad es muy importante para que el país se entere de cuál es la cultura, de cuál es la identidad principalmente de nuestro México, y siempre recae en los pueblos originarios y afromexicanos, ¿no? Y principalmente yo siempre lo digo, en las lenguas originarias, las lenguas indígenas. Muchas gracias, estimado Cha, Leos, y es un gusto compartir este espacio con todas y todos ustedes.
3: Pues muchísimas gracias, querido Ulmaro, por estar aquí con nosotros en nuestro aniversario 89 de La Hora Nacional. Estamos transmitiendo desde Casa Tlaxcala. Muchas gracias por invitarnos. Y por favor, no se vayan, porque 89 años se dicen fácil, pero ahí les encargo, ¿eh? La Hora Nacional para todos ustedes.
2: Hoy estamos celebrando la historia de un programa que ha acompañado a generaciones enteras de mexicanas y mexicanos.
5: Esta es la Hora Nacional.
2: La Hora Nacional, nuestra casa, cumple 89 años al aire.
5: XEDT y XEXA Onda Corta, en cooperación con todas las radiodifusoras de México, llevan a ustedes esta Hora Nacional del Gobierno de México.
3: Parece increíble que este viaje comenzó en 1937 por instrucciones del general Lázaro Cárdenas.
5: En este programa, usted escuchará importante información y lo más destacado de la música interpretada por artistas mexicanos.
3: El 25 de julio de ese año nació este espacio con una misión muy clara: acercar información a las y los mexicanos y crear un vínculo a través de la radio. Esa primera transmisión logró enlazar a 93 estaciones en todo el país.
5: Con ustedes queda ahora don Agustín Arroyo Che, jefe del Departamento Autónomo de Prensa y Publicidad.
2: Y es muy interesante ver cómo los tiempos cambian y la Hora Nacional también ha evolucionado. Ha pasado por distintas etapas, formatos y generaciones de comunicadores, pero siempre ha mantenido algo fundamental: su esencia social, el estar cerca de la gente.
3: Hoy la Hora Nacional es una ventana para conocer la riqueza de México, sus culturas, sus pueblos originarios, sus historias, sus tradiciones, su música y sus talentos. Aquí tienen espacio nuevas voces, artistas emergentes, grupos que preservan nuestras lenguas originarias y propuestas musicales de todo nuestro país.
2: Además, es un espacio donde compartimos información útil para las familias mexicanas: servicios, programas sociales, recomendaciones de salud, prevención, cultura, arte y, pues, la verdad, todo lo que forma parte de la vida cotidiana de nuestro país.
3: Y lo más bonito es que seguimos llegando a millones de personas. La Hora Nacional se escucha en más de 2.200 radiodifusoras y llega a 79 televisoras estatales y culturales, además de estar en plataformas digitales como YouTube y Facebook.
2: 89 años después, la Hora Nacional sigue siendo un punto de encuentro. Es un espacio donde cabe todo México: sus historias, sus sonidos, sus voces y su enorme diversidad.
3: A todas y todos nuestros radioescuchas, televidentes y quienes nos siguen en nuestras redes sociales, gracias. Gracias por abrirnos la puerta de sus casas y por ser parte de esta historia. Muchísimas gracias por caminar con nosotros durante 89 años.
2: Muy feliz aniversario a la Hora Nacional y que sigan sonando muchas historias más.
3: Los medios de comunicación tenemos una enorme responsabilidad: ser memoria viva de una sociedad, abrir espacios para contar nuestras historias, preservar nuestras tradiciones y acercar las voces de quienes construyen el país.
2: Hoy, casi 9 décadas después, en la Hora Nacional seguimos con esa misma misión: ser un punto de encuentro donde México se escucha, se reconoce y se celebra.
3: Con esta reflexión cerramos nuestra primera media hora. Pero antes queremos mandarle un saludo muy especial a todas las personas que cada semana nos acompañan en este programa.
2: Hay quienes ya forman parte de la familia de la Hora Nacional. Son personas que nos sintonizan, nos escriben y también siempre nos mandan saludos. Un abrazo enorme para GMS Electrificaciones, Alicia BFG, José Luis Hernández Álvarez, Gerardo Domínguez, Verónica Muñoz Centeno, Iván Juárez, Cecilia Godínez y Blanca Estela Pérez Montaño.
3: También a Patricia Paredes en Canadá, Carlos Alberto Ruiz Martínez y Elizabeth Martínez aquí en la Ciudad de México, y para todas y todos quienes están con nosotros cada semana. Muchísimas gracias.
2: Recuerden que estamos en YouTube, Facebook, Instagram, TikTok, X y Spotify, y que también nos pueden contactar en el número, apúntenle aquí, 55 34 83 42 39. 55 34 83 42 39.
3: O mandarnos un correo a lahoranacional@segov.gov.mx. Que tengan una excelente semana.
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8: Bienvenidas y bienvenidos a Veracruz en la Hora Nacional. Esta noche les saluda con el gusto de siempre y de poder compartir con ustedes 30 minutos de gran información sobre nuestro bellísimo estado. Una servidora, Alejandra Mota Romero, acompañando a mi querido amigo Carlos Zamora. ¿Cómo estás, cariño?
9: Mi querida Alejandra Mota, un gusto y un placer saludarte como siempre en este espacio de Veracruz en la Hora Nacional, al igual que a las personas que nos están escuchando a lo largo y ancho de nuestro hermoso estado en este cuadrante veracruzano. Esperemos que ya con un cafecito para recibir muy buena información.
8: Efectivamente, en esta noche tendremos información para compartirles, variadita y, por supuesto, la música que no puede faltar. Pero les vamos a platicar de las buenas noticias que tenemos para Veracruz en materia de infraestructura carretera.
9: También, como ya estamos de vacaciones, mi querida Ale, hay que poner mucha atención en esta información porque les vamos a hacer una invitación para que se dejen sorprender por la magia de un bosque muy especial ubicado en Pueblo Viejo. ¿Sabes de qué se trata?
8: Yo creo que lo vamos a descubrir.
9: Más adelante les platicaremos.
8: Muy bien. En la música no puede faltar y en esta ocasión nos acompaña el ritmo de los municipales.
9: Así que si te parece bien, comenzamos Veracruz
8: en la Hora Nacional.
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9: Y como bien lo adelantábamos, vamos a iniciar esta noche, Ale, amigos y amigas de Veracruz en la Hora Nacional, con información muy importante. Y es que en nuestro estado sabemos que nuestros pueblos originarios son una prioridad. Por eso, funcionarias y funcionarios de la administración estatal inauguraron los tramos carreteros de Lindavista, la primera etapa de Tlatilpa-Huitzila y la segunda de Tecamaluca-Tepaxapa, allá en Soledad Atzompa, donde mandamos un abrazo muy, muy grande. También hay que decirles que pues estas obras definitivamente dignifican la conectividad de las comunidades de la Sierra de Songolica y dan cumplimiento a los compromisos asumidos con la población durante los recorridos realizados por todo nuestro estado.
8: Y es que la atención a los pueblos indígenas forma parte de una estrategia integral que incluye los rubros de educación, desarrollo agropecuario y, por supuesto, salud. Las vialidades facilitan el traslado de miles de habitantes hacia escuelas, centros de salud, fuentes de trabajo y comercialización, además de brindar mayor seguridad durante la temporada de lluvias. A partir de hoy, el trayecto será digno, seguro y más rápido.
9: Y es que además estos tramos carreteros fueron un compromiso con las y los veracruzanos y hoy de verdad nos da mucha alegría poderles decir que son una realidad que va a mejorar la conectividad y la calidad de vida de las familias veracruzanas.
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8: Seguimos con más en Veracruz en la Hora Nacional y, como ustedes saben, actualmente el tránsito en Boca del Río y Alvarado depende de un solo puente. La realidad es que Veracruz ha crecido mucho y seguirá creciendo porque cada día somos un estado más atractivo con más personas que vienen a vivir e invertir aquí. Por ello, para atender una demanda histórica de movilidad en la zona conurbada Veracruz-Boca del Río-Alvarado, funcionarias y funcionarios del gobierno de Veracruz dieron el banderazo de inicio de la construcción del Puente del Sotavento sobre el río Jamapa, una de las obras de infraestructura más importantes de la administración estatal, con una inversión superior a 1.200 millones de pesos.
9: Y es que esta obra, que va a beneficiar directamente a miles de familias de Boca del Río y también de Alvarado, va a ser financiada con recursos del Estado y va, por supuesto, lo más importante, a permanecer libre de peaje, o sea, no va a tener casetas ni cobros. Además de embellecer la zona conurbada y fortalecer su vocación turística, va a permitir que miles de personas trabajadoras, familias y visitantes reduzcan significativamente sus tiempos de traslado. Por supuesto, con la presencia de autoridades municipales, se explicó que el puente que iniciará frente al Foro Boca cruzará después el río Jamapa hacia la Isla del Amor y continuará por la Riviera Veracruzana hasta incorporarse a la carretera federal 150 mediante un malecón de aproximadamente 1 kilómetro. Va a ser una gran obra.
8: Y les tenemos detalles y numeralia, un poco más sobre este puente del Sotavento. Y es que la estructura tendrá 520 metros de longitud, que con sus accesos alcanzará los 720 metros. Esta obra contempla 4 carriles de circulación, andadores peatonales, iluminación, señalización y elementos de protección, además de un paseo que integra movilidad, seguridad y aprovechamiento del entorno del río.
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9: Continuamos en Veracruz en la Hora Nacional, y si algo de verdad, mi querida Ale, nos da gusto es salir de deudas. Y también es por eso muy importante la información que les vamos a dar a continuación, porque el gobierno del estado anunció la extinción total de la deuda bursátil de los 199 municipios de Veracruz que la tenían. Al concluir la liquidación del esquema financiero contratado en el año 2008, con lo que quedaron liberadas sus participaciones federales, por supuesto con esto se fortalece su capacidad de inversión para obras. Escuchen nada más, la recuperación de 1.085 millones de pesos localizados, esto en cuentas de fideicomiso, permitió saldar en su totalidad la deuda, por lo que ningún municipio de estos 199 tendrá que realizar aportaciones adicionales.
8: Efectivamente, Carlos, audiencia de Veracruz en la Hora Nacional, hoy todos los municipios que entraron a este programa están liquidados, es decir, no tienen que pagar ni un peso. La bursatilización no termina en 2036 ni en 2030. La bursatilización ya terminó. La conclusión de este proceso contribuirá a mejorar la posición financiera y también las calificaciones crediticias de los municipios al eliminar un pasivo que comprometía sus ingresos futuros.
9: Y bueno, ¿cómo se llegó a esto? La liquidación fue resultado de un proceso desarrollado entre junio de 2025 y julio de 2026, que incluyó algunas negociaciones con instituciones financieras, el acompañamiento de la Secretaría de Hacienda y Crédito Público y el respaldo de los ayuntamientos para concretar el cierre legal y administrativo de este fideicomiso. Al anuncio, recordarán ustedes, realizado en el patio central del Palacio de Gobierno, asistieron las y los presidentes municipales de estos 199 ayuntamientos involucrados, funcionarios estatales y federales que además participaron en la estrategia de rescate financiero.
8: Alcaldes y alcaldesas de los 199 municipios incorporados al esquema de bursatilización calificaron como histórica la estrategia del gobierno del estado de liquidar anticipadamente la totalidad de la deuda, al considerar que fortalecerá las finanzas municipales y esto permitirá destinar más recursos a todo lo que tiene que ver con la obra pública. Con la liberación de estos recursos, los ayuntamientos anunciaron que las prioridades se centrarán en obras de infraestructura, agua potable, drenaje, alumbrado público, caminos, rehabilitación de los espacios públicos y otros servicios que impacten directamente en la calidad de vida de la población. Definitivamente, esto es un logro histórico para Veracruz.
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8: Y el gobierno del estado de Veracruz inauguró la rehabilitación integral de la planta potabilizadora de Ciudad Cuauhtémoc en Pueblo Viejo, con una inversión de 12.5 millones de pesos. La infraestructura fue modernizada para operar a una capacidad de 200 litros por segundo. Con ello, se beneficia a 48.420 habitantes de las localidades de Ciudad Cuauhtémoc, Anáhuac, Benito Juárez, Primero de Mayo, La Guadalupe, Ojital, Ampliación Ejido Primero de Mayo, Colonia Petrolera Lindavista, Clemente Torres del municipio de Pueblo Viejo y Tampico Alto.
9: Es muy importante decirles que esta rehabilitación incorporó un sistema integral de potabilización con filtros de grava, arena sílica, antracita y carbón activado, además de desinfección mediante rayos ultravioleta. Esta es una tecnología que va a permitir eliminar todos los virus y bacterias para suministrar agua con calidad para el consumo humano. Este importante líquido que de verdad a toda la zona se está llegando de una forma maravillosa. Esta obra va a fortalecer el sistema de abastecimiento y va a garantizar el suministro de agua para miles de familias de esta región, así que enhorabuena.
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8: Y en otros temas, continúa una nueva etapa de apoyo a la palabra para el puerto de Veracruz. Hablemos del esfuerzo conjunto para seguir incentivando la economía de los hogares, impulsar el autoempleo y brindar herramientas para mejorar la calidad de vida de la población. Con ello, el gobierno de Veracruz realizó la entrega de 5.763 apoyos para el municipio de Veracruz de los programas Apoyo a la Palabra Plan México, Apoyo a la Familia y Apoyos Funcionales. Ante la elevada demanda registrada en el municipio de Veracruz, es que el gobierno del estado anunció que el programa Apoyo a la Palabra regresará en noviembre para así beneficiar a más veracruzanas y veracruzanos.
9: Y es que como parte de esta jornada, Ale, amigos y amigas, fueron entregados nada más y nada menos 2.000 apoyos de 7.000 pesos del programa Apoyo a la Palabra Plan México, que representan una inversión superior a 14 millones de pesos, esto para respaldar pequeños negocios negocios y actividades productivas. Funcionarias y funcionarios del gobierno estatal explicaron que quienes logren consolidar su proyecto, además podrán acceder a un segundo apoyo, pero este ya es de 12,000 pesos.
8: Y no solo eso, el Sistema Estatal para el Desarrollo Integral de la Familia distribuyó paquetes alimentarios para fortalecer la seguridad alimenticia de los hogares, así como refrigeradores y lavadoras de bajo consumo energético, con el propósito de sustituir electrodomésticos ya considerados obsoletos. La estrategia incorpora además 40 talleres productivos de carpintería, bordado y costura, panadería y repostería, así como soldadura, e incluye capacitación técnica y el acompañamiento para fortalecer la economía familiar y de esta manera promover el autoempleo, convirtiendo estos apoyos además en una oportunidad para generar ingresos de manera permanente.
9: Y ahí no se terminan los apoyos, porque también se entregaron 323 apoyos funcionales, esto como parte del patrimonio de la beneficencia pública, consistentes en sillas de ruedas, andaderas, bastones, muletas y sillas de baño dirigidos a personas con discapacidad o movilidad reducida, parte de todos los apoyos que se están entregando en el marco de este programa Apoyo a la Palabra para el Puerto de Veracruz.
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9: Y continuamos en Veracruz en la Hora Nacional hablando de más apoyos, porque déjenme decirles que la administración estatal entregó 5,510 apoyos en Boca del Río, entre órdenes de pago del programa Apoyo a la Palabra, beneficios de apoyo a la familia y aparatos funcionales. El desarrollo económico también se construye desde los pequeños negocios y es necesario impulsar el autoempleo, y en ese sentido, el gobierno de Veracruz entregó también 2,000 órdenes de pago de Apoyo a la Palabra con una inversión superior a 14 millones de pesos.
8: En coordinación con los sistemas DIF Nacional y DIF Estatal, fueron distribuidas 3,000 canastas alimentarias enviadas por el Gobierno de México. Esto como parte de la estrategia para fortalecer la seguridad alimentaria de las familias. A ello se le sumó la entrega de 200 refrigeradores y 200 lavadoras de bajo consumo energético destinados a sustituir equipos obsoletos que elevan el gasto por consumo de electricidad. Como parte del fortalecimiento de la economía familiar, el Gobierno del Estado entregó 30 talleres comunitarios de panadería, carpintería, bordado, costura, equipados con maquinaria, herramientas e insumos para que grupos de 5 personas aproximadamente inicien o amplíen sus proyectos productivos.
9: Y pongo mucha atención porque también en coordinación con la Secretaría de Salud y el Patrimonio de la Beneficencia Pública fueron entregados aparatos funcionales para mejorar la movilidad y la calidad de vida de personas con discapacidad.
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8: Y para nadie es un secreto que Veracruz es un estado de gente trabajadora, y nuestras pescadoras y pescadores son un claro ejemplo de ello. Incluso antes de que salga el sol, ellas y ellos ya están en el mar o en los ríos buscando sustento para sus familias.
9: Y precisamente para acompañar el esfuerzo diario de pescadores y pescadoras, también personas dedicadas a la acuicultura, y respaldar a quienes resultaron con afectaciones por el derrame de hidrocarburo, el gobierno de Veracruz entregó 6,492,000 pesos en apoyos económicos directos a 1,623 personas pescadoras de los municipios de Ozuluama, Pueblo Viejo, Tamalín y también en Tampico Alto.
8: Estos recursos representan un acto de justicia social. Al llegar de manera directa, el apoyo es estrictamente personal.
9: El componente Apoyo Económico Directo para el Desarrollo Acuícola y Pesquero del programa Impulso a las Actividades Acuícolas y Pesqueras del Estado de Veracruz complementa los 8,000 pesos que las y los beneficiarios recibieron previamente mediante el programa Bien Pesca.
8: Con esto, la confianza se devuelve con apoyos directos a las y los pescadores.
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9: Y otro sector que no podemos dejar fuera de estos apoyos, mi querida Ale, amigos y amigas, es el sector del campo que le da tanto a Veracruz. Y es que para asegurar la comercialización del maíz y su compra directa sin intermediarios a pequeñas y pequeños productores, el gobierno de Veracruz y Alimentación para el Bienestar del Gobierno de México anunciaron la próxima firma del convenio para ampliar la adquisición del grano y garantizar un pago de 7,000 pesos por tonelada.
8: Y es que del monto total, la empresa del Estado mexicano cubrirá 6,000 pesos. Y el gobierno de Veracruz aportará un incentivo adicional de $1,000 por tonelada, mejorando así el ingreso de las familias productoras y contribuir a la soberanía alimentaria de nuestro país.
9: Pongamos un ejemplo, en Alto Tonga, ya funcionarias y funcionarios del gobierno estatal y federal han recorrido una de las parcelas beneficiadas por el programa de mecanización en escuelas campesinas y casas de semillas nativas y criollas de Alto Tonga y Villaldama, donde pudieron observar el impacto de la estrategia en toda la cadena productiva, desde la siembra hasta la comercialización.
8: Y además con tecnología, porque la mecanización gratuita, la entrega de semillas, el uso de drones agrícolas, sembradoras, cosechadoras e implementos especializados ya se reflejan en mayores rendimientos para las y los productores, pues parcelas que anteriormente obtenían entre una y una tonelada y media por hectárea, hoy alcanzan producciones de entre 4 y 5 toneladas, lo cual representa un avance para el campo veracruzano.
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8: Es momento de la música en Veracruz en la hora nacional. Hablemos de una agrupación que desde su formación allá en el 2022 ha sabido conquistar oídos y escenarios con una propuesta que combina la energía del ska, la cadencia del reggae y la alegría contagiosa de la cumbia. Estamos hablando de Los Municipales.
9: Además, esta banda orgullosamente veracruzana desde Misantlac, donde mandamos un gran saludo desde estos micrófonos, se ha convertido en una de las propuestas más frescas y vibrantes del panorama musical en todo Veracruz, destacando por su capacidad de mezclar ritmos latinos con letras llenas de vida y un estilo energético que no deja indiferente a nadie.
8: Y es que en muy poco tiempo, Los Municipales han logrado posicionarse dentro del circuito musical alternativo, compartiendo escenario con leyendas del género, nada más y nada menos que como Grupo Elefante, Panteón Rococó y El Gran Silencio, lo que da muestra de su calidad y proyección artística. Mi querido Carlos, audiencia de Veracruz en la Hora Nacional, ¿les parece bien si vamos a escuchar a Los Municipales?

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1: Y como se los habíamos adelantado, les traemos una gran recomendación para estas vacaciones. Si a ustedes les gusta la magia, si les gusta el misticismo de nuestra naturaleza en Veracruz, bueno, dicen que hay lugares donde la naturaleza nos habla. Sitios donde el viento cuenta historias, el agua guarda secretos y los árboles parecen custodiar un mundo mágico. Bueno, déjenme decirles que aquí, en el norte de nuestro estado de Veracruz, muy cerquita de la frontera con Tamaulipas, existe, mi querida Ale, uno de esos rinconcitos extraordinarios. Estamos hablando del Bosque de las Hadas, en Pueblo Viejo.
2: Ahora yo les invito a cerrar los ojos y hacer un ejercicio de imaginación. Y es que desde el primer momento en que cruza su entrada, el paisaje cambia por completo. Imagina un largo muelle de madera que se adentra entre los manglares, mientras la laguna refleja el cielo y el canto de las aves acompaña cada paso. La tranquilidad del lugar hace que el tiempo parezca detenerse. No es difícil entender por qué la gente comenzó a llamarlo el Bosque de las Hadas. Y es que cuenta la leyenda que cuando el silencio lo envuelve todo, el viento lleva consigo los susurros de estos seres mágicos que protegen la naturaleza y recuerdan que el verdadero tesoro está en la vida que florece entre los manglares.
1: Oye, se antoja bastante visitar, no solamente por lo mágico, sino también por su historia, porque hay que platicarle a nuestros amigos y amigas que hace muchos años, por esta zona existía una refinería en Matarredonda. La carretera que hoy conduce al bosque formaba parte de esa antigua infraestructura, y con el paso del tiempo, tras la desaparición de esta refinería, el camino quedó en el abandono. Pero poco a poco, la laguna recuperó su espacio y los manglares volvieron a conquistar el terreno. Sin embargo, el antiguo paso nunca desapareció por completo. Las personas que se dedican a la pesca continuaron utilizándolo como brecha hasta que nació la idea de transformarlo en un atractivo turístico. Se rehabilitó el camino, se construyó el muelle y aún es posible encontrar, mi querida Ale, vestigios de la estructura anterior, recordando el pasado industrial de esta región que hoy ha dado paso a un santuario natural.
2: Y es que vamos a platicarles que el Bosque de las Hadas fue creado con un propósito muy especial: brindar a las familias de Pueblo Viejo y a las y los visitantes un espacio para convivir con la naturaleza y encontrar un momento de paz. Aquí el estrés parece quedarse atrás. Basta con caminar entre los manglares, sentir la brisa, escuchar el movimiento del agua y contemplar el paisaje para comprender por qué este sitio se ha convertido en uno de los rincones favoritos del norte de Veracruz.
1: Vamos a antojarnos un poquito más porque durante el recorrido podrán observar la riqueza de este ecosistema, donde los manglares desempeñan un papel fundamental para la vida silvestre. Son refugio de numerosas especies de ave, peces y otros animales que encuentran aquí alimento y protección. Además de su belleza, estos árboles ayudan a conservar el equilibrio ecológico, protegen las costas y mantienen la salud de la laguna. Por eso, visitar este lugar también es una oportunidad para valorar la importancia de cuidar nuestros ecosistemas.
2: El parque ha sido diseñado para que cualquiera pueda disfrutarlo durante todo el día. A lo largo del recorrido encontrarás bancas, mesas y áreas de descanso donde podrás sentarte simplemente a contemplar el paisaje o compartir alimentos con tu familia y amigos. Si lo prefieres, puedes llevar tu propia comida o disfrutar de los alimentos y bebidas que ofrecen los comerciantes del lugar. Y es que todo está pensado para que la experiencia sea cómoda, tranquila y completamente familiar.
1: Oye, y muy importante que uno de los grandes atractivos del Bosque de las Hadas es que la entrada es totalmente gratuita. El acceso está abierto para todas las personas que quieran visitar de 8 de la mañana a 6 de la tarde, permitiendo recorrer con calma cada rincón de este extraordinario espacio natural, ya sea para tomarnos una buena fotografía para nuestras redes sociales, para observar las aves, para caminar entre los manglares o simplemente disfrutar del silencio. Siempre va a haber un buen motivo para regresar.
2: Oye, ya se me está antojando ir, Carlitos, porque es un sitio donde convergen el agua, el aire y la tierra. Estos tres elementos crean una atmósfera de tranquilidad pocas veces vista. Cada atardecer pinta la laguna con colores espectaculares, convirtiéndola además en un escenario ideal para quienes amamos la naturaleza y buscan desconectarse del ritmo acelerado de la ciudad.
1: Así que si ustedes como nosotros todavía no tienen un plan a estas alturas para sus vacaciones, hay que planear una escapada diferente y animarnos a conocer este rincón de Veracruz para recorrer su muelle, escuchar el canto de las aves, respirar aire puro y dejarnos envolver por este espectacular parque natural. El Bosque de las Hadas en Pueblo Viejo es una gran opción que abre sus puertas para visitantes de todo México y del mundo.
2: Porque la verdadera magia vive en lugares como este, donde la naturaleza sigue escribiendo su propia historia. Les invitamos a descubrir el Bosque de las Hadas y enamorarse del lugar, porque Veracruz
1: está de moda.
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2: ¿Sabías que puedes estudiar una carrera completamente gratuita y formar parte de la nueva generación de profesionales que impulsarán el turismo en Veracruz? Hoy esa oportunidad ya es una realidad. La Secretaría de Turismo del Estado lanzó la convocatoria para integrar la primera generación de la Escuela Veracruzana de Servicios Turísticos, una institución pública creada para formar a quienes serán el rostro de la hospitalidad veracruzana. En un estado que destaca por su riqueza natural, cultural y gastronómica, contar con un personal altamente capacitado es una prioridad para seguir consolidando a Veracruz como uno de los destinos turísticos más importantes de México. Esta nueva escuela del Estado preparará a jóvenes con conocimientos, habilidades y experiencia práctica para atender las necesidades de un sector que continúa creciendo. Desde hoteles y restaurantes hasta agencias de viaje,

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5: Tendrá una duración de 2 años, organizados en 6 cuatrimestres. 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Así que si terminaste el bachillerato, disfrutas atender visitantes y sueñas con desarrollar una carrera en una de las industrias con mayor crecimiento, esta puede ser la oportunidad que estabas esperando. La Escuela Veracruzana de Servicios Turísticos abre sus puertas para formar a una nueva generación de profesionales que llevará la hospitalidad, la gastronomía y la riqueza cultural de Veracruz a un nivel de excelencia. 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
7: Pues ha llegado el momento que no nos gusta tanto que digamos, pero bueno, hemos pasado 30 minutos hablando de nuestro maravilloso estado y es momento de decirle adiós a las personas que nos escucharon a través del cuadrante veracruzano en Veracruz en la hora nacional. Alejandra Mota, un gusto como siempre.
8: Mi querido Carlos Zamora, audiencia de Veracruz en la hora nacional, esperemos que junto con este equipo hayan disfrutado de estos 30 minutos donde se habló de cultura, de música y de obras en beneficio de las y los veracruzanos. Les recordamos que cada domingo tenemos una cita desde su frecuencia favorita para seguir descubriendo más de lo que sucede en nuestro bellísimo estado de Veracruz. Yo soy Alejandra Mota Romero, Carlos Zamora, muchas gracias, amigo.
7: Muchísimas gracias, nos escuchamos el próximo domingo en Veracruz en la Hora Nacional.
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0: ¿Qué sentimiento tan increíble se queda en el aire después de escuchar Un sueño de ángeles de Charlie? Es imposible no ponerse a cantar con este ritmo que nos pone a vibrar a todos. La verdad, la música siempre nos conecta de una forma bien chida y nos pone de buenas. Que sigan las complacencias porque esto apenas empieza. 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

¿Qué onda toda la banda? Pongan atención que suena Yo sí me enamoré con Vagón Chicano. 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

Son las 11:58. 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

Son las 12. 6. 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

0: son las 12. 10.
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Son las 12:13. 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

son las 12. 16. 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

Son las 12. 20. 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

Son las 12:23. 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

0: Son las 12. 27.
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Son las 12:32. 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

0: hasta las 15.
1: Son las 12:37. 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

0: Son las 12:41.
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Son las 12:47. 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

Son las 12:50. 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

Son las 12:55. 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

0: Son las 12:58.
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Es la una. Uno. 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

es la 1:08. 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

0: es la 1:11.
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es la 1:15. 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

es la 1:18. 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

0: es la 1:22.
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es la 1:24. 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

0: Es la 1:29.
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Es la 1:36. 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

es la 1:40. 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

0: Es la 1:44.
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0: Es la 1:50.
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Es la 1:53. 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

0: es la 1:55.
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0: es la 1:59.
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2: Y me gusta bailar de talladito.

Son las 2:03. 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

Son las 2:10. 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

0: Son las 2, 14.
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0: Son las 2:17. 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
1: Y llegó la cumbia.

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Son las 2:22. 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

Son las 2:26. 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

0: Son las 2:30.
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Son las 2:35. 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

Son las 2:38. 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

0: Son las 2:41.
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0: Son las 2:48. 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
1: Y esta canción va dedicada con todo mi cariño y todo mi afecto para todas las chicas. Con

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Son las 2:56. 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

0: Son las 2:59.
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Son las 3, 4. 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

Son las 3:11. 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

0: Son las 3:15.
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0: Macumba.
1: Son las 3:19. 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

0: Son las 3, 23.
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0: Son las 3:25. 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
2: Adiós, Gary, querido.
3: ¿Qué estabas haciendo con él?
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0: chulo, pero ya me voy. Tengo otra cita. Este no se me pela.
1: Pues ya, ¿qué le hago, hombre?
2: Son las 3:29. 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

0: Son las 3:33.
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Son las 3:44. 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

0: Son las 3:48.
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0: Antequera.
1: Son las 3:55. 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

Son las 3:58. 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

0: Son las 4. 1.
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son las 4:05. 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

0: Son las 4:10. 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

0: Son las 4:14.
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Son las 4:20. 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

son las 4:27. 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

0: Alvarito.
1: Son las 4:31.
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Son las 4:38. 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

Son las 4:42. 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

0: Son las 4:46.
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0: Son las 4:52.
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2: Continuamos con la música para todos ustedes. Y esto es algo a ritmo de cumbia y se llama el Tete Terete. ¡Báilale! ¡Báilale!

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0: Son las 4:59. 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Son las 5 en punto.
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2: Bueno.
3: Sergio.
2: Hola, mi amor.
3: Oye, te llamo para decirte que no voy a poder ir a la cena de tu cumpleaños, porque sabes que acaba de llegar una amiga de Puebla y me invitó a salir con unas amigas.
2: Pero tú me dijiste que vendrías.

0: Son las 5:04. 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
1: Bueno, diga, ¿con quién tengo el gusto?
2: Hola,

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0: Son las 5:15.
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Son las 5:18. 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

Son las 5:22. 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

Son las 5:26. 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
1: Son las 5:32.
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Son las 5:39. 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

0: Son las 5:42.
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0: Son las 5:46.
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Son las 5:55. 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

0: Revista del Consumidor Radio.
1: ¿Margarina o mantequilla? Aunque pueden parecer iguales y usarse para preparar muchos alimentos, tienen diferencias importantes.
0: Su origen, composición y características no son las mismas. Por eso, antes de elegir, infórmate con el estudio de calidad que Profeco les hizo a estos productos.
1: Y en la sección Consuminis, descubrirás una nueva forma de consumir sin tener que gastar. Intercambia, juega y comparte.
0: Una forma sencilla de aprovechar todas esas cosas que hace mucho ya no usas, que están en buen estado y que otra persona puede estrenar.
2: Revista del Consumidor.
1: El Laboratorio Nacional de Protección al Consumidor analizó 43 productos, 28 mantequillas y 15 margarinas para conocer su calidad y verificar que cumplan con la información que ofrecen.
0: Pero antes de conocer los resultados, la química Margarita Gómez Sánchez nos explica qué diferencia una mantequilla de una margarina.
3: Hola, ¿qué tal? Soy la QFB Guadalupe Margarita Gómez Sánchez y estamos en el Laboratorio Nacional de Protección al Consumidor. Y aquí realizamos el estudio de calidad de margarinas y mantequillas. Bueno, una de las grandes dudas que surge como consumidores es la diferencia entre mantequillas y margarinas. Fundamentalmente es el origen de sus grasas. Las mantequillas provienen de leche, básicamente de crema de leche, y en este caso pues son grasas saturadas, por lo mismo. Tienen un aproximadamente de 80% de grasa. Pero bueno, también podemos encontrar algunas vitaminas como la A, la E, la D y calcio. En cambio, por ejemplo, las margarinas, su origen es vegetal. Provienen sus grasas de aceites vegetales. Pero para que puedan tener la consistencia que conocemos, necesitan llevar un proceso. En ese proceso, algunos de nuestros productos pueden llegar a presentar grasas trans. Aunque bueno, la otra contraparte es que llegan a tener 60% de grasa.
1: Se analizaron 28 mantequillas y 15 margarinas. La mayoría declara que no contiene sal.
0: ¿Qué pruebas se aplicaron?
3: Las pruebas que se realizaron fue información al consumidor, contenido neto, cantidad de agua, la cantidad de grasa, el tipo de grasa, la cantidad de sal presente y en este caso también el contenido energético que proporciona.
1: Se revisó que cumplan con los requisitos de información comercial y que esta sea verdadera. Deben indicar, entre otros,
0: marca, denominación, contenido neto, lista de ingredientes, fecha de caducidad, alérgenos y leyenda de conservación.
1: Pasaron por la báscula, pero ¿para qué se realiza esta prueba?
0: Para comprobar que el producto contenga la cantidad indicada en su etiqueta. Las personas consumidoras tienen derecho a recibir información clara, veraz y comprobable.

0: Otro punto importante fue conocer qué tipo de grasa contienen.
1: Al ser la grasa el ingrediente principal y el elemento que determina si un producto puede llamarse mantequilla o margarina, se verificó que correspondiera con su denominación, grasa de leche en las mantequillas y aceites vegetales en las margarinas.
0: También se revisó el contenido de sodio. Aunque es un mineral necesario para el organismo, consumirlo en exceso puede relacionarse con problemas de salud.
1: ¿Y qué hay del aporte calórico?
0: De manera informativa, se calculó su contenido energético tomando como referencia que cada gramo de grasa aporta 9 kilocalorías.
1: Estos fueron los resultados.
2: Los resultados obtenidos en general fueron buenos. En este caso cumplieron con el contenido neto, el tipo de grasa, la cantidad de grasa, la cantidad de sal. Salvo un producto que a lo mejor no cumplió con la cantidad necesaria para poderse denominar como margarina. Pero bueno, vamos a ver los resultados para que ustedes tomen sus propias decisiones.
0: Dos productos de la marca Lurpak se denominan mezcla de mantequilla con aceite de canola. Al no corresponder a una mantequilla o margarina, no cuentan con un estándar de calidad específico que los regule.
1: Un producto de la marca Gloria no debería llamarse mantequilla porque no cumple con el mínimo de grasa requerido por el estándar de calidad.
0: Y un producto de la marca Table Made no tiene la grasa suficiente para denominarse margarina.
1: Haz un consumo informado.
2: Algunas de las recomendaciones que podemos darles al momento de que ustedes van a hacer sus compras es que chequen que realmente su producto esté en refrigeración, que esté el envase en condiciones óptimas, que la fecha de caducidad está en tiempo y al tiempo de uso que le vayan a dar. También decidir si su producto que van a consumir lo necesitan con sal o sin sal, de acuerdo a lo que van a preparar. En este caso también es importante que cuando ustedes pongan su producto en su recipiente sartén, tenga una temperatura baja, puesto que si es muy alta puede llegar a quemarse o tomar coloración o sabor desagradables.
0: Recuerda que tanto la mantequilla como la margarina son productos con alto contenido de grasa. Las mantequillas contienen principalmente grasas saturadas y las margarinas suelen contener grasas trans, por lo que se recomienda moderar su consumo.
1: Consulta el estudio de calidad de mantequillas y margarinas en la Revista del Consumidor en su edición impresa o digital.
0: Porque un consumo saludable empieza con decisiones basadas en información veraz.
1: Ahora te daremos unas ideas para que las niñas y los niños se diviertan y puedan tener las cosas y juguetes que desean sin necesidad de gastar.
3: Revista del Consumidor.
0: ¿Te imaginas regresar a casa con un libro nuevo, un rompecabezas o ese juguete que llevabas meses buscando sin gastar un solo peso?
1: Sí se puede. Solo necesitas algo que ya no uses y muchas ganas de intercambiar.
0: Es una gran forma de conseguir cosas que te gusten. Además de ser divertida, ayuda a cuidar tu bolsillo y también al planeta.
1: ¿Has escuchado hablar del trueque?
0: Es una opción para el consumo cotidiano, sustentable y comunitario.
1: Es un intercambio. Tú das algo que ya no usas, pero que está en buen estado, y recibes otra cosa que alguien más ya no necesita.
0: Puede ser un juguete, un libro, una historieta, una mochila, ropa que ya no te quede, o hasta un juego de mesa.
1: Por ejemplo, imagina que tus patines ya no te quedan, pero una amiga tiene el libro que tanto querías leer. ¡Los dos ganan!
0: Lo mejor es que no necesitas gastar dinero para llevarte algo nuevo a casa.
1: Organizar un trueque o intercambio es muy fácil. Invita a tus amigas y amigos y pídeles que busquen objetos que ya no utilicen, pero que todavía estén completos y en buen estado. Eso sí, hay que limpiarlos hasta que luzcan bonitos.
0: Recuerda que un buen intercambio debe ser justo. Entrega únicamente cosas que tú también aceptarías recibir.
1: Además de divertirse, estarán dando una segunda vida a muchos objetos que, de otra forma, podrían quedarse olvidados en un cajón.
0: Eso ayuda a generar menos basura, aprovechar mejor los recursos y consumir de manera más responsable.
1: Y quién sabe, quizá descubras un libro que se convierta en tu favorito. un rompecabezas que nunca habías armado o ese juguete que llevabas tiempo buscando.
0: Porque no siempre lo mejor es comprar algo nuevo. Muchas veces, compartir e intercambiar también es una gran opción.
1: Eso sí, para organizar el trueque, pide el apoyo de una persona adulta de confianza.
0: Reunirse, jugar, compartir y cuidar el planeta.
1: Todo al mismo tiempo.
0: Revista del Consumidor. Información útil para consumir mejor.
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1: Recabamos los precios de acceso a parques acuáticos o balnearios ubicados en 9 entidades del país para conocer los costos y características de los servicios incluidos en pases de un día sin hospedaje.
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3: Hoy.
1: Revista del Consumidor. 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
4: Son las 6:10.
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1: ¿Qué onda, raza? Pónganse listos que llega Pesado con Achillar otra parte. 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

0: buena energía se siente con Límite. ¿Sabían que esta agrupación regiomontana hizo historia al ser el primer grupo de música norteña en recibir un disco de diamante en México por sus altas ventas? Fue una locura total lo que lograron con el éxito Hasta Mañana. 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
9: Son las 6:26. 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

Son las 6:30. 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
6: Son las 6:38.
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0: ¡Qué sabrosura acabamos de escuchar con arroz con coco de Pucho! La verdad es que se puso buenísimo el ambiente y seguro que ya los puso a todos a bailar bien padre. Disfruten mucho de este ritmo que nos pone a gozar a todo lo que da. 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
1: Son las 6:41. ¡La Fiera!

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7: Son las 6:53.
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0: son las 6:58.
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0: gracias.
1: Muchas gracias.
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2: Son las 7:10.
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7:16. Bienesillos, ¿cómo estamos? Mi nombre es Karen Caballero, la batallosa. Oigan, a mandar su mensaje de WhatsApp al 2299-608782. Ya por acá tengo mensajes que voy a estar leyendo a lo largo de este programa hoy, porque voy a estar con usted hasta las 11 de la mañana, así como lo escucha. ¿Cómo le fue el fin de semana? Cuénteme qué hizo usted. ¿Fue a las fiestas de Santa Ana? ¿No fue a las fiestas de Santa Ana? ¿Se quedó en su casa? ¿Qué hizo? ¿Trabajó? ¿No trabajó? A mandar su mensaje al 2299-608782. Dice por acá, bueno, están cargando, aguánteme tantillo. Téngame paciencia. A ver, dice. Buenos días, Karen, aquí escuchándote el Pucho de las Amapolas. Escuchando La Fiera 94.1 FM. Dice, puro trabajar de parte de... A ver. Ay, ¿quién es? ¿Quién es, Diosito lindo? Ah, Gildardo. Oye, Gildardo, tú no duermes. Tú desde tempranillo estás aquí, el Gildardo. Dice, hola, Karen, excelente inicio de semana. Soy Mauro de Xochiapa. Estás bellísima y linda. Y quiero la canción de El color de tus ojos con banda MS dedicada para ti. Claro que sí, mi buen Mauro. En un momento más te pongo tu rola. Dice... Buenos días, amiga. Dice, buen día, hermosa Karen. Que tengas un excelente día. Yo aquí en la chamba. Comenzando con toda la actitud, te mando un beso. Atentamente, Jimmy Pacheco. Ay, no, es que este Jimmy de veras. Desde tempranillo. Bueno, vamos con una complacencia para mi buen Mauro, porque usted que me ha mandado mensaje, pues no me ha pedido rola. Entonces, pues como no me ha pedido rola, pues, ¿qué hago? No puedo poner yo rolas así inventadas. Aquí voy a buscar el color. Espéreme. Aquí está. Aquí. Vámonos con una complacencia y regresamos con más a La Granja de la Fiera 94.1 FM. Buenos días.

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10: Y me gusta bailar de talladito.

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mañana con 52 minutos. Oigan, les cuento que el fin de semana estuvimos en las fiestas de Santa Ana, Chiqui Baby, Ceci Rodríguez la Sexy y su servilleta, o sea, pues yo, ¿verdad? Estuvimos ahí en el escenario, obviamente, miren, fueron en eventos separados. Ceci estuvo en el baño junto con Chiqui Baby y yo estuve en la noche en la presentación de Los Ángeles Azules. Ahí estuvimos, vimos a varios de ustedes, nos tomamos fotos, los saludamos. Y usted ya sabe, esas cosas que luego hacemos en la convivencia con usted. Pero bueno, usted cuénteme si usted tiene las fotos, porque la verdad no las he encontrado, no he encontrado a los fierecillos. Bueno, pues usted mande su mensaje de WhatsApp al 2299-608782. ¡Córrale, córrale! Es momento de que usted mande su mensaje de WhatsApp al 2299-608782. Tenemos por acá mensajes de WhatsApp, pero mientras les voy a contar cómo está más o menos el pronóstico del tiempo. Y es que estamos a... A ver, aquí dice hora, pero no estamos ahí, no estamos ahí. A ver, vamos a ver dónde, a ver, Estamos a 26 grados Celsius, parcialmente nublado, la máxima es de 30 grados Celsius y la mínima es de 24 grados Celsius. Hasta ahí vamos bien, hasta ahí estamos bien, ¿estamos de acuerdo todos? Ok, bueno, pronóstico de cielos soleados. Ahora 26 grados Celsius y parcialmente nublado, la sensación térmica es más cálida. Como de 29 grados Celsius, pronóstico de cielos soleados como a las 8 de la mañana. Hoy la temperatura estará entre los 24 y los 30 grados Celsius. La sensación térmica será de entre 25 y 32 grados Celsius. Para que usted esté bien pendiente. Oiga, también estuve yo viendo que ayer fue el inicio. Ayer fue el inicio de la Casa de los Famosos. Así que usted diga, a ver, ¿qué famosos estuvieron? ¿Qué hubo? ¿Qué pasó? Pues yo lo voy a contar, toda la información va a estar en el portal en www.lafiera.mx. Ahí puede checar todo, absolutamente todo, todo, todo, todo, todo, todo. Porque me imagino que usted quiere saber quiénes son los que entraron. Usted quiere saber quiénes son los que estuvieron en la casa, quiénes van a estar, quiénes participaron. Miren, la verdad yo ya tengo favorita. Es de las perdidas de Wendy Guevara y así. Bueno, pues es Karina Torres. La verdad se me hace muy carismática, es amiga, es de la comunidad y la verdad me cae muy bien, se me hace muy, muy divertida, se me hace muy divertida. Ahí vimos a diferentes famosos, vimos a diferentes invitados, vimos a Brigitte, que fue una de las que estuvieron en la Casa de los Famosos, vimos a Gala, también sabemos que... Ven que ahorita Gala ha sido tendencia por todo esto de que no la han dejado ver a su sobrina. Bueno, pues ahí me enteré que se agarraron a publicarse así cosas indirectas de que al parecer ya no se llevan. Al parecer ya no se llevan. Dice Brigitte que porque la involucran con ella y que no sé qué. Gala que también salió a decir en sus historias de que ahorita sí anda diciendo que porque la involucran con ella, siendo que Gala hasta le pasó contratos. Usted ya sabe, cosas de no amigas. Pero bueno, hasta aquí la información del día de hoy. Voy a checar quiénes son los participantes, porque les digo, yo nada más tengo... Estoy enterada de una. Karina Torres y los demás apenas. Vamos a descubrirlo apenas. Ah, también otra que es influencer. Es que ¿saben qué? Son más como influencers, ¿no? Son como así famosos, famosos. O bueno, yo... Ignorantemente, pues no los conozco, pero pues bueno, a lo largo de esta temporada de la Casa de los Famosos, pues los vamos a ir conociendo. Vamos con una rola y regresamos con más a la Granja de la Fiera 94.1 FM.

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11: Son las 8. 10.
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0: Son las 8:14. 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

0: Ya son las 8 de la mañana con 42 minutos, fierecillos. Llegó el momento, llegó el instante del pronóstico del tiempo. Usted necesita saber, necesita saber cómo va a ser el pronóstico del tiempo. Y es que en Veracruz esto se pronostica. A ver, ahí le voy a contar que la sensación térmica de hasta 38 grados Celsius en la costa veracruzana, mientras una vaguada mantiene en vigilancia varias regiones del estado. Si sientes que el calor está pegando más fuerte que de costumbre, no es tu imaginación. Veracruz lleva semanas en plena canícula, ese periodo del año en que el sol quema sin piedad, las lluvias No, escasean y el cuerpo parece estar en un horno constante. O sea, se supone que vamos a estar con muchísimo calor. En las mañanas en el puerto no traen mucho alivio. Va a estar fuerte. Es baja la probabilidad de lluvias. Es justo lo que caracteriza a la canícula. ¿Hasta ahí vamos bien o no vamos bien? Porque se espera baja probabilidad de lluvias, dice este fenómeno climático que se presenta cada año entre mediados de julio y mediados de agosto. Ocurre cuando el movimiento de los sistemas de alta presión reducen la actividad de las lluvias en gran parte del Golfo de México. Para los veracruzanos de la costa, así que pues les cuento que va a hacer calor, va a hacer mucho calor. Al mediodía el termómetro en Veracruz puede trepar hasta los 33 grados Celsius, pero la sensación térmica real golpea con fuerza los 38 grados Celsius. Entonces no va a haber absolutamente nada. Hay chance, yo ya la mandé a lavar todo el fin de semana, lo mandé a lavar toda la semana pasada. Entonces le cuento, todavía tiene chance usted de lavar su ropa. Ya no le voy a decir nada de ir a lavar. Puede ir a la playa, esta semana se la cambio. Esta semana puede salir a la playa, puede buscar otras cosas que hacer, otras actividades bajo el sol. O quedarse en su casita, porque recuerda que tenemos la promoción. Una promoción muy padre, que usted puede tener su clima prendido toda la semana si usted quiere, todo el mes. Porque la fiera te da hasta 5,000 pesos para tu recibo de luz. De esto y más te voy a estar contando en un momento más. Vamos con una rola, con una complacencia. Para mi buen Antonio Valera, que desde hace ratillo me pidió una rola. Y bueno, vamos a ponerle, a ver, una de Grupo Frontera. Vamos con una complacencia y regresamos con más a La Granja de la Fiera, 94.1 FM.
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0: Ya son las 9:28 y ahora sí, llegó el momento de los horóscopos. Dice por acá, Aries. La semana comienza con mucha energía para cerrar pendientes y abrir nuevas oportunidades en el amor. Una conversación puede aclarar malentendidos. El color de la suerte es el rojo, el número de la suerte es el 21, el amuleto del día es la llave y la palabra clave es determinación. La frase es, el momento perfecto para empezar es hoy. Dice por acá, Tauro, tu esfuerzo empieza a rendir frutos. Es un buen día para organizar tus finanzas y disfrutar de pequeños logros. El color es el verde esmeralda, el número de la suerte es el 6, el amuleto del día es el trébol. La palabra clave es prosperidad. La frase es, la constancia siempre da recompensas. Tenemos por acá Géminis, dice, tu habilidad para comunicarte abrirá puertas importantes. Un encuentro inesperado podría alegrarte el día. El color es el color amarillo, el número de la suerte es el 14, el amuleto del día es la mariposa, la palabra clave es creatividad y la frase es, las mejores oportunidades llegan cuando te atreves a hablar. Tenemos mensajes por acá, dice, ay Dios, espéreme, es que hice aquí mi desmauser, mi despapaye. Aquí tenemos, a ver, dice, aguánteme. A ver, tenemos. Dice, ya voy. Es que tengo desde temprano, dice. Buen día, hermosa Karen, que tengas un excelente día. Yo aquí a la chamba, comenzando con toda la actitud. Dice, te mando un beso. Dice, buen día, excelente día. Saludos para todos de la estación, princesita. David Clemente Tejeda, Veracruz. Dice, ¿me puedes poner la rola de Secuelas de Olvido? Por favor, que tengas un excelente día. Saludos a la banda. Dice por acá, hola, buenos días, Karen. Yo me la pasé toda la semana trabajando. Soy panadero, pero ahorita me estoy dedicando al 100 a hacer bolovanes. ¡Qué rico! Oigan, ¿ya desayunaron? ¿Qué desayunaron? Mándenme su mensaje, cuénteme qué desayunó usted. Si apenas está desayunando, muy buen provecho. Dice, hola, excelente día, saludos. Dice David Cancún, dice. A ver.
1: Buenos días, batallosa. Feliz lunes. Gran inicio de semana, aquí con toda la actitud, desde las 7 en punto, escuchándote, ya sabes, como todos los días, reportando mi sintonía. Oye, ¿habrá chance de una rolita? ¿Será que me puedas poner la de Volveré, de Capaz? Si tienes oportunidad, estaría perfecto. Te mando un beso, Karencita, saludos a toda la banda, y que tengan excelente inicio de semana. ¡Abrazos!
0: Claro que sí, en un momento te pongo tu rola, en un momento te pongo la rola, te mando un beso, mi buen David, gracias por escribirme, dice, perdón, pero qué chulas piernas, saludos, ay, Dios mío, dice, ay, es que aquí hay fotos de cuando estábamos arriba del escenario, qué buena foto, me veo bien, me gusta, a ver, tenemos por acá, dice... A ver, ya vi las fotos, están todas en el Facebook. Dice Ángel, hola batallosa, qué hermosa estás, corazón, me encantas, mija, me traes loco con tu belleza. Eres la locutora más hermosa del mundo, eres perfecta, chula, bonita, guapa, bella, preciosa y hermosa. Quiero muchas fotos contigo, mándame un saludo y cuatro besos tronados. ¡Ay, hijo de la matraca! Atentamente, Ángel, si tu belleza fuera pecado, no tendrías perdón de Dios, mija. Te mando... Cuatro, parece que le estoy hablando así a algo. ¡Ay, Dios! Dice, qué hermosa batallosa, dice, bebé de luz, dice. A ver, audio.
2: Buenos días y feliz inicio de semana para la hermosa Karen, bebé de luz. Un saludo para mamá Lulú de parte de Pepe.
0: Bien lindo, Pepe, siempre escribiendo. Me dice por acá, Piscis, por favor, de parte de José Antonio. A ver, vamos a buscar Piscis, dice... A ver, Piscis. A ver. Dice, la sensibilidad sería tu mayor fortaleza. Esa, a ver. Porque siempre habla de sensibilidad. Piscis siempre dice que es muy sensible. Es un buen día para escuchar tu corazón y descansar un poco. Color de la suerte es el lila, el número de la suerte es el 12, el amuleto del día es La luna dice palabra clave, intuición. La frase es, la serenidad te llevará a donde quieres llegar. Mi buen Piscis dice por acá, Iván Murillo dice, luciste preciosa, Karencita bebé. Hola, buen día, Karen preciosa. Saludos, mi niña de ojitos preciosos. Luciste espectacular en el evento. Felicidades. Muchas gracias, mi buen Iván. Fíjate que el fin de semana, gracias por la gelatina que me mandaste. Estaba súper deliciosa. La comí el fin de semana en compañía de mi familia. Todo muy rico. Dice Karen, manita, el viernes que habló mal de ti el papá Víctor. ¿Por qué habló mal de mí? ¿Qué dijo ese hombre? ¿Qué dijo? Hablando de Víctor, necesito las efemérides, necesito las celebraciones. A ver, cuénteme qué se celebra hoy, por favor, ayúdeme. Si se me llega a pasar alguna, mándeme su mensaje. Dice, buenos días. Dice, unos saluditos se puede. Esa transmisión parece, dice, pero ¿qué tal las fiestas de Santa Ana? Saludos a Jorge Pimentel por su cumpleaños de parte de su sobrino. Ay, Dios, pura pelea aquí. Dice, hola, Karen, muy bendecido día. ¿Me puedes leer mi horóscopo? Soy Leo. Vamos a ver, Leo. Leo. El sol es tu signo, te llena de confianza y magnetismo. Es un excelente día para destacar en el trabajo o iniciar un proyecto. El color de la suerte es el dorado, el número de la suerte es el número uno, el amuleto del día es el sol, la palabra clave es liderazgo. Tu frase es brilla sin miedo, naciste para hacerlo, mi buen Leo. Dice, buenos días, Karen Caballero, saludos y bendiciones desde el Mercado Malibrán. Saludos a todos mis fierecillos del mercado, de a los carniceros, a los polleros, a todos, dice por acá. Te mando un beso, batallosa. Tenemos audio del Manuelito, dice.
3: Hola, hola, hermoso y bendecido día para la princesa más linda de la estación, la princesita Karen Bebé. Oye, mi vida, aquí tu soñador eterno presente como todos los días. Oye, a ver si me podrías poner la rolita Tus Latidos de Calibre 50 dedicada para ti, mi amor. Mucho amor y mucho cariño. Te mando un besote y un enorme abrazo, bebé. Oye, princesa, por cierto, estuve busque y busque videos de la presentación del concierto de Los Ángeles Azules y nadota, nadota, no hubo ni un video tuyo en la Feria de Santa Ana.
0: ¿Para qué no fuiste? ¿Para qué no fuiste? Ahí estaba totalmente vivo. ¿Para qué no fuiste a verme? ¿Ya ves? Ni modo, Manuelito. Ni modo. Oigan, vamos a un corte y regresamos con más a La Granja de la Fiera, 94.1 FM.

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0: Son las 9:46.
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3: Señoras y señores, niños y niñas, abuelitos y abuelitas, mascotas y mascotitas, ¿cómo estamos? Bienvenidos. Esto es el vacilón de la fiera 94.1 FM. Quédense con nosotros, se va a divertir, se va a entretener, se la va a pasar bien. Hoy es inicio de semana. ¿Se cayeron de la cama? ¿Qué pasó? Oiga, son las 10 de la mañana con 2 minutos y desde las 10 con 1 ya estábamos saliendo al aire. Y eso, imagínense usted, si el lunes llegamos temprano, ¿cómo estará el martes? ¿Cómo estará el miércoles? Bueno, ¿cómo estará la semana? Mis queridos amigos, sean todos bienvenidos a un programa más donde les prometemos que hoy, les prometemos y se lo prometo de corazón, hoy, en verdad, a nombre de mi compañera Karen Caballero y de un servidor, les prometemos que el día de hoy no vamos a hacer nada. ¡Nada! ¡Ay, es lunes! ¡Hoy es lunes! ¡Allá! Como por el miércoles empezaremos. ¿Pero por qué les mentimos de que hoy va a ser un programazo, hoy va a ser una cosa? No, porque no va a ser así, porque no va a ser así. Va a ser una cosa normalita, una cosa vaya. Tenemos mucha información, que es lo que me interesa saber el día de hoy. Resulta que mis compañeras locutoras se fueron a Boca del Río, allá a las fiestas de Santa Julia, y resulta que...
4: Bueno, ¡Santa Ana!
3: Ah, perdón. Se parece el nombre, ¿verdad? A las fiestas de Santa Ana. Oiga, no sabe usted, en el Facebook de La Fiera Veracruz, las fotografías, los videos, el recuento de los baños, porque fue una bañadera de gente en el recuento de los baños, de los mojados que hay allí. ¡Qué bonita fiesta! Y Karen Caballero, estuvo Mirna Caballero. Ahorita me va a dar todo el reporte de quienes estuvieron por allá. Y vamos a deshebrar toda esta diversión que tuvieron el fin de semana. Yo ansio por saber cómo le fue a mis compañeras. Y le voy a dar la bienvenida, nada más y nada menos que a la alegría, señoras y señores, a la energía, a la juventud, al talento. Ella es Karen Caballero. Karen, buenos días. Good morning por la mañana.
4: ¡Olivia! ¿Cómo está usted tan temprano? ¿Ya desayunó? ¿Está contento? Cuénteme, ¿qué pasó?
3: Fíjate que me levanté, sí.
4: ¿Tan temprano?
3: Fíjate que me desperté a las 7, me acosté a las 4:30 de la mañana, pero como traigo una preocupación, un pendiente, que ya ahorita ya casi lo resuelvo.
4: Un pago, me imagino.
3: Fíjate que no, al contrario.
4: ¿No es un pago?
3: No.
4: ¿Le deben?
3: No, tampoco me deben. ¿Entonces? Ni les debo ni me deben.
4: Entonces, ¿qué?
3: Pero tenía que resolver unas situaciones personales y entonces buscó... ¡No, Ana! ¡Oye, Karen! ¿Cómo? ¿Por qué me haces...? ¿Qué es eso?
4: Diciendo unas cosas personales,
3: pues son cosas personales, Karen, son cosas personales.
4: Aquí nada es personal.
3: ¿A quién le interesa un cólico mío? ¿A quién le interesa un cólico mío? ¿A quién le interesa un cólico mío?
4: Porque luego, si usted se siente mal, mandan a otras personas a cubrirlo.
3: No.
4: Mandan a otras personas.
3: Fíjate que yo, las veces que yo falté aquí fue por trabajo externo, ¿no? El trabajo de lo mío. Pero nunca, fíjate, en todos los años,
4: ¿no? Pues yo tengo un mensaje donde me dices, Karen, me siento mal, no podré ir.
3: No, hombre, ¿cómo? Ni en pandemia falté. Aquí en pandemia sacaron a todos los de avanzada edad y a los obesos. Y entonces a mí me dejaron, dije yo, puta, a mí me han de ver como Latin Lover, yo creo, en esta empresa, porque
4: muy
3: a mí
4: delgado,
3: no me sacaron.
4: Muy delgado, sí.
3: Yo creo que a mí me han de ver como Latin Lover, porque... A todos los de sobrepeso, ya ves que los de sobrepeso también tenían que cuidarlos y
4: sí,
3: todo,
4: sí,
3: por la
4: claro.
3: cuestión respiratoria.
4: Sí.
3: Y a todos los de avanzada edad, y entonces decía yo, pues, este...
4: Oiga.
3: Pues no sé, me ven chamaco.
4: ¿Desayunó?
3: No, fíjate que, bueno, a eso voy.
4: Me... le pedimos algo, ¿qué quiere desayunar?
3: No.
4: ¿Qué quiere desayunar?
3: No,
4: ahorita?
3: Desperté a las 7 de la mañana, dije, me voy... Bueno, me acosté a las 4:30 con hambre. A las 4:30 me acosté con hambre, dije, pero tempranito me voy a ir a los taquitos de cabeza ahí de Lule, que le mando un saludo a los tacos de cabeza de Lule. Que un día te voy a llevar, Karen Caballero, a los tacos de cabeza de Lule.

0: doble.
1: Nunca me lleva ni a los tacos de cabeza, no, ni a los tacos de ayer quinoa, te iba ni a los tacos hablar. De bistec, ni a los tacos de nada.
0: Bueno, te iba yo a hablar yo anoche.
1: Que tengo hambre.
0: Te iba yo a hablar anoche. Espérame. ¿Qué pasó?
1: Ahorita que tengo mucha hambre.
0: Ay, usted no, Karen.
1: Usted presume sus tacos de cabeza.
0: No, pero no fui. Te voy a platicar.
1: Ya quito la música triste.
0: No, okay. Por favor.
1: Ya la quité.
0: Anoche, 4:30 de la mañana, me estaba yo durmiendo, pero con hambre, ¿verdad? Con hambre. Y entonces dije, tempranito me voy a ir a los taquitos de cabeza de Lule. Mira cómo trago saliva. ¿Cómo trago saliva? Pero sin hambre, fíjate lo que es raro, sin hambre. Y entonces dije, me voy a comer 8 taquitos. 4 de lengua y 4 de maciza. Sí, son chiquitos, Karen, son chiquitos, chiquitos. Vale. Los aquí, la tortilla chiquita. Y entonces dije, 4 de cabeza y 4. No, perdóname, 4 de lengua y 4 de maciza, ¿verdad? Y entonces dije, me voy a tomar 2 consomecitos, 2 consomé.
1: Me imagino que también es pequeño el consomé.
0: El consomé es una tacita, vaya, ¿qué te puedo decir?
1: Pero de poquito en poquito se va llenando el...
0: Sí, no, pues es lo que me interesaba, que se llenara el tinaco. Pero me levanto a las 7 de la mañana, dije yo, no, es muy temprano, ellos se ponen hasta las 9. Bueno, voy a dormir hasta las 7:30 para bañarme, ponerme mis cremas, meterme al jacuzzi.
1: ¿Al jacuzzi? ¿Usted tiene jacuzzi?
0: Una tina azul que tengo ahí cuando se va el agua, ahí con una manguera la llenamos. Y entonces,
1: Me da mucha
0: risa. Sí, no, te da mucha risa, pero eso es lo que viví, lo conozco, conozco la tina azul y la manguera verde.
1: Es muy divertido usted, mis fines de semana no son los mismos, pero...
0: Ay, no mientas, no mientas, Karen, no mientas.
1: Mis fines de semana no son igual, porque usted no, ya no lo ve esos 2 días.
0: Sí, pero bien que te divertiste ahí en Boca del Río, bien que te divertiste, andabas ahí enseñando todo el piernón loco. Ese piernón loco está en todas las redes sociales. Ese piernón loco estaba, pero qué bárbaro. Todo mundo que pasaba por ahí veía ese piernón loco. Bueno, ¿qué no viste que te estaban tomando fotografías y tú distraída en el celular? ¿Qué no te diste cuenta que los de promoción te estaban tome y tome fotos?
1: No me di cuenta, pero yo soy del vacilón. Yo tenía que ir a resaltar.
0: Pero
1: yo tenía que
0: ahí,
1: mostrar.
0: En una grada, ahí esperando el carnaval.
1: Sí,
0: ¿estaba esperando el carnaval?
1: La verdad, sí, y fue plan con maña.
0: ¿Cómo plan con maña? ¿Cómo?
1: Sí, estaba yo sentadita y esperando, porque si no me ganaba mi asiento.
0: Pero si toda la grada estaba vacía, por el amor de Dios.
1: ¡Qué envidioso es usted! ¡Me tiene tanta envidia!
0: ¡Karen, caballero!
1: ¡Me tiene tanta envidia usted!
0: Pero algún día voy a tener ese piernón, algún día lo voy a tener. Nada más deja que me anime yo a entrar al gimnasio y vas a ver.
1: Con esos taquitos de res que usted se come, bueno, que sueña que se va a comer.
0: Sí.
1: Ahí le podría crecer el piernón.
0: Sí, pero
1: como
0: no
1: los come.
0: No, pues te digo que a las 7 de la mañana me desperté y dije, bueno, voy a dormir hasta las 7:30. A las 7:30 volvió a sonar la alarma. Dije, ay, a las 8, a las 8 yo me baño, me arreglo rápido en una hora. Dije, de 8 a 9 me arreglo. Pues ya me fui hasta las 8:30, Karen. Me fui hasta las 8:30 y dije yo, bueno, pues ya vámonos. A las 9 en punto estaba saliendo yo de la casa, pero rapidísimo. Vaya, me ya ni latino ocupé con la regadera.
1: ¿No se metió a su jacuzzi de su tina por
0: No, no, pues ya no tenía tiempo para estar relajado y un rato. Y ya...
1: Ah, ¿se queda remojado ahí?
0: No, remojado no, pues si no soy ropa. No, remojado no. Me quedo ahí relajado.
1: No me
0: relajado,
1: quedo remojado. Relajado, no me puedo remojar.
0: Relajado. Relajado, los jacuzzi son para... Relajado, ahí te acuerdas.
1: ¿Cómo
0: ahí
1: le fue en la fiesta de los 300 pesos del platillo?
0: Muy sabroso el buffet, ¿eh? Muy sabroso.
1: ¿Valió la pena los 300 pesos?
0: Valió la pena los 300... No, 300... 90, creo, el
1: por eso
0: latillo.
1: no fui, porque 390. Nada más tenía los 300, los 90. ¿No?
0: Más 3,500 del regalo, le llevé un regalazo a la señora. No, tranquila, Karen, tú me hubieras dicho, ¿sabes qué? Esta semana no tengo para el buffet, yo te hubiera apoyado, Karen, ¿sabes qué? Cuentas conmigo. Tú hubieras dicho, no tengo dinero para ir al buffet y te apoyo. Ninguno de los dos, ninguno de los dos va. Ninguno de los dos va.
1: Si el punto era ir.
0: Pues sí, pues yo fui, yo llegué, ahí estuve y llegamos a la mesa. No, hombre, había como fácil, como 30 invitados de la señora Raquel, de allá del barrio, de la zona norte, allá del Buenavista. Y más nosotros, llegaron familias de renombre ahí. Y ahí estuvimos, cuando yo me entero que el buffet no costaba 3.50, como había dicho doña Raquel. 3.90, dije, Dios mío, santo, no vengo preparado, dije yo. Y yo, ¿qué va a pasar? ¿Qué va a pasar, mis queridos amigos? Y bueno, pues...
1: Yo por eso no fui, porque yo no me alcanzaba.
0: Sí, oye, pero bien sabroso, ¿eh? Muy sabroso, era, felicidades.
1: ¿Qué era? Era mucho poquito, ¿se llenó o no se llenó?
0: No, sí, como no, era, es que había, efectivamente había pescado, había marisco y había carnes. Yo le entré un poquito más a la carne porque un día antes me fui a un buffet de mariscos, antes.
1: Es que usted, yo lo escucho y usted es una persona que sí tenía la capital para ir. O sea, un día antes había ido a comer mariscos. O sea, usted no, sí. No tiene problemas.
0: No, gracias a Dios, gracias a Dios.
1: Tiene problemas de otras cosas.
0: Problemas de dinero jamás he tenido, ¿eh? Mis problemas son de amores.
1: Ah, no, yo no. No.
0: Mis problemas son de amores.
1: Ahí le fallo, no.
0: Sí.
1: Mis problemas son de compañeros de trabajo. Pero hasta ahí. Sí, así como.
0: ¿Como quién, Karen?
1: Como que la vibra de otros compañeros quién, como que no vas conmigo.
0: ¿Como quién? Bueno, a ver, de Alex Valencia, si no te agranas, yo puedo hablar para que ya no regrese, Karen, porque yo quiero tu estado de ánimo al 100%.
1: Yo no hablo de Alex Valencia, no. Son personas con las que convivo muy seguido.
0: Oye, ¿va a estar seguido Alex Valencia aquí o de qué se trata esto? Si
1: No, es nada más cuando usted no venga y falte, bueno, no,
0: pero...
1: pues...
0: Karen, tú no sabes, pero el viernes pasado estuviste tú, luego llegó Monse y luego cerró Alex Valencia. Digo, bueno, ¿qué es esto? ¿Pasarela o qué es esto?
1: No, pero es que...
0: ¿Qué pasa?
1: Es que usted no ha pedido que yo me quede. Usted dijo ya que a partir de hoy me quedaba y hoy no me quedo. Yo no, a las 11 me voy.
0: Sí, porque me acaban de informar que Mirna Caballero todavía sigue de vacaciones. Todavía sí, no se recupera de lo cansada que está,
1: Suave con mi compañera.
0: No.
1: Te digo, suave con mi compañera, porque Chiqui Baby está muy cansada, no vio cómo se veían las fiestas de Santa Ana.
0: Cuéntame, eso es lo que quiero que me cuentes.
1: Se puede cansar todo, muchísimo. Se veía espectacular, se le veían unas piernotas.
0: ¿A poco?
1: Y ya un mini vestido.
0: Fíjate que
1: se veía la verdad, pero si bien...
0: ¿Sí? Buenorris.
1: Se veía buenona. Buenonis. Pues sí, lo sabe cada quien.
0: Fíjate que cuando yo abría el Facebook, siempre me salían tus fotografías. No, la verdad yo no he visto a Mirna. Solo vi un video, uno que sí me salió cuando abrí el Facebook, salió uno donde decía cómo se prepara Mirna Caballero para subir al escenario o salir al escenario, algo
1: sí,
0: así.
1: Sí.
0: Ese es el único que me salió.
1: Y se veía guapa.
0: La verdad, ahí no estoy de acuerdo mucho contigo, porque no se veía guapa, la verdad. Se veía guapísima,
1: es que
0: se
1: usted
0: veía.
1: Se pasa.
0: ¿Qué pasó? Bueno, pero para mí
1: aquí
0: estaba más guapa de lo que
1: tenía
0: para ti.
1: La pelea aquí, mira,
0: no, pues
1: aquí,
0: no, se veía no guapa, lo que le sigue. Porque pues se ha cuidado, ha estado esmerándose en el vestuario, hasta para la mojada se esmeró en el outfit. Dijo, este es el outfit para la mojada.
1: Se le veían todos los cachetes.
0: Todos los cachetes, y mira nada más que... Y rozagantes, ¿cómo se llama? Las chapas del cachete se le veían, ¿eh?
1: Sí.
0: Un cachete bien vitaminado, bien cuidado.
1: La verdad. Veía muy bien. Era hilo lo que llevaba la mujer.
0: ¿A poco? Uh-huh. Oye, ¿no hubo fotos de eso, videos de eso? No,
1: fotos,
0: no.
1: Fotos, videos.
0: ¿En dónde?
1: En el Facebook de La Fiera Veracruz.
0: Fíjate, sí voy a entrar al rato porque lo que yo alcancé a ver, te veía más a ti, como que el algoritmo como que se lleva más contigo porque, pero
1: porque
0: me salía...
1: Porque somos compañeros y estamos mucho tiempo juntos y pues así.
0: Al que no vi fue ni Adrián. Ah, y a Fayo Castillo también lo vi. Oye, ¿y la de Azul Turquesa quién es?
1: ¿Cuál?
0: La de Azul Turquesa, porque está Mirna Caballero, está Fayo Castillo. ¿Quién es la de junto de Fayo?
1: Obvio, esta hermosa princesa.
0: ¿Quién?
1: Yo, obvio.
0: Ay, no, ¿en serio?
1: La más hermosa.
0: Oye, ¿no te pareces?
1: Claro que sí, soy
0: Karen.
1: Yo. Para que vea cuando no se baña.
0: Oye, ¿qué? ¿De verdad eres tú?
1: Sí.
0: Hello. Oye, ¿te peinó esta la chica que tú decías que la peinadora?
1: La hermana de ella me peinó.
0: ¿La hermana de Fayo?
1: No, la pues hermana de la que le conté de mi maquillaje.
0: Ah, la hermana de la que normalmente te peina.
1: Así es.
0: Ah, pues
1: le voy a mandar, mire, ahorita vamos a ir al corte, pero regresando le mando las fotos, ¿qué le parece?
0: Mándale una fotito para animar aquí a Jimmy, para que la ponga aquí en el...
1: Al Jimmy ya lo tenemos, pero harta, porque ahí andaba el Jimmy, en todo andaba el Jimmy.
0: Imagínate, no, es que andar, trabajar con mujeres, créame que... Híjole, y no de radio, cuando sale uno a las calles. No. Luis Miguel se queda corto de divo, ¿eh? Luis Miguel se queda corto de divo, no sabe usted. Pero bueno, vamos a ir a un corte comercial. Regresamos con mis amigos.
1: Oiga, verdad,
0: dígame.
1: Regresando, tenemos la mención. Le doy el número.
0: No, ahorita no hay menciones. Ahorita no hay menciones.
1: Le digo vamos la a hablar mención de una vez para que usted lo vaya buscando.
0: A ver, ¿qué mención?
1: 35218. ¿Cuál? Ahorita no hay menciones si son del patrocinadores.
0: ¿Ah, sí? Ah, bueno, no, pues regresando, por favor, regresando.
1: 35218.
0: Perfecto, regresando. Vamos con la mención, mis queridos amigos, aquí en el Vacilón de la Fiera.
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0: Continuamos. 10 de la mañana con 19 minutos, 10 con 19. 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
0: 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Ahora sí, Karen Caballero, platícame, por favor. Bueno, resulta que todo inicia, ¿verdad?, por un, creo que el baño, ¿no? Inicia por un baño.
1: Así es, todo empezó el sábado.
0: El sábado.
1: Así okay. Es que
0: en la mañana.
1: El baño en la mañana. Ajá. Porque ve que cuando uno se levanta, pues sí, le da ganas de ir al baño, ¿verdad?
0: Ajá,
1: pues
0: sí,
1: esta
0: claro.
1: Vez nos fuimos al baño de allá de Boca del Río. Entonces estuvieron ahí. Yo la verdad no estuve, pero estuvo Ceci Rodríguez y la Chiqui Baby.
0: Cachetotes. Ahí están los cachetes. Hacer los cachetes, Karen Caballero.
1: Le mandé la foto a mi buen Jimmy, donde una parte, porque es video, le mandé la foto al Jimmy para que la ponga donde se le ven todos los cachetes.
0: El que está delante de Mirna es el Piñata, ¿verdad? Es a el ver. Piñata.
1: Sí, me parece que sí.
0: Es el Piñata. Yo no sé por qué le dicen así. El Piñata, ha de estar en todas las fiestas. Ha de haber estado en todas las fiestas. Uh-huh. Karen Caballero. En todas las fiestas está el Piñata.
1: Ajá, pero mira usted nada más. Aquí lo importante son los cachetes.
0: Sí, pero me distrajeron los otros. Oye, atrás del Piñata creo que está Juan Santiago, atrás.
1: Así es.
0: ¿Verdad?
1: Uh-huh.
0: Fíjate que Juan Santiago yo creo que está en pacto, porque sigue
1: basta,
0: igual.
1: Por favor. Ay,
0: no, está igualito. No, está en pacto, vaya, porque está igualito, Karen Caballero. O si no soy
1: me
0: Pedrito,
1: miedo,
0: no soy
1: miedo.
0: Pedrito sola, no soy Pedrito sola. Yo cae tener un pacto, porque así se dice cuando la gente no cambia, o sea, no, sigue igualita y pasa, no sé, yo me acuerdo cuando yo, mi mamá, me en una vez, en el kinder, Juan Santiago llegó a animar en la graduación del kinder.
1: No,
0: de verdad, y mira, no, yo lo veo igualito a Juan Santiago, se cuida mucho, va al gimnasio, la dieta, pero bueno, los cachetotes, no
1: los
0: nos descontremos.
1: Yo sé que usted sí. No quiere verlo porque es su compañera de trabajo.
0: Fíjate que yo he visto a Mira Caballero allá en la televisora cuando nos cambiamos en el camerino. Uh-huh. Pero sí, fíjate que no, Mira Caballero, es ¿cómo te diré? No. Como somos compañeros exactamente, no, fíjate que no. A ver, dale un zoom. A ver qué.
1: Pero eso no quiere decir que los demás no puedan ver los cachetes. Ahí sí. Se ve muy cachetona.
0: Sí. No, está muy bien, Mira Caballero. Felicidades, mira qué bonito. Iba preparada para el baño, allá que con eso, vea usted el cachete de ahí, vea el cachete de la de azul, nada que ver, ¿para qué me la toman? Pues bórrame la cachete de azul.
1: Ceci, no se pase. ¿Eh? Esa es nuestra compañera Ceci.
0: ¿Ah, sí? Sí, pero me distrae. Ahí. Vamos a concentrarnos en estos cachetes. Ahora se le ve, no, porque se le ve ahí se ve lo de enfrente del piñata.
1: Oigan, ya
0: no
1: es mucho,
0: me está distrayendo. No, me está distrayendo. Ahí, porque ahí
1: ya.
0: Ahí
1: estaba viendo otra cosa el piñata. Ya,
0: sí,
1: yo
0: por
1: creo
0: eso
1: que
0: te
1: ya
0: digo.
1: Están pasando de lanza, ¿no? Yo creo que están casi adentro del hilo. Basta.
0: Karen.
1: Está adentro del hilo de Chiqui Baby.
0: Karen, estamos analizando esos cachetes. Esos cachetes son cachetes atléticos deportivos felices.
1: Aquí voy a estar anotando todo esto. Vamos a ver cuánta calidad.
0: Ahora mira eso, Karen, ya ni se aprecia.
1: A ver, ya no veo.
0: Mira eso, ya ni se aprecia, Karen Caballero.
1: Se están pasando, respeten a Chiqui Baby porque...
0: No por eso,
1: quítenlo,
0: por favor. Quítenlo. Eso, quítenlo. Así que se va alejando, eso. Ahí
1: voy
0: está.
1: A permitir que hablen así de los cachetes de mi tía.
0: No, al contrario, felicidades por el...
1: Es que acá tengo a Bernie, acá atrás, y el Bernie anda bien asomado. Acá, miren, acá tengo el Bernie.
0: Ay.
1: Ya se fue corriendo.
0: Eso, está el Bernie. No, pues felicidades, qué bueno, Karen Caballero. Qué bueno que todos,
1: mira,
0: que todo está bien.
1: Mira, ni sabe qué decirme.
0: No, porque es que traigo así la imagen, deja de borrar porque mi compañera... Ya.
1: Respete ya. A Chiqui Baby.
0: No, mira nada más eso. Qué barbaridad. ¿Te pareces así a una caricatura? No me acuerdo cuál es. ¿Es una caricatura?
1: No, hombre, chulada.
0: Sí.
1: Hermosa. No.
0: Pero
1: no,
0: así, con ese vestido y con la flor que tienes en el oído, en la oreja, perdón, se ve así como de caricatura. Uy, qué bien. ¿Y ese vestidito fue especial? ¿Fue un outfit especial para Boca del Río?
1: Claro que sí.
0: Ya
1: porque aquí puedo venir en pijama para las fiestas de Boca del Río.
0: Ya lo he repetido tres veces ese vestido.
1: ¿Cómo se atreve?
0: Tres veces,
1: hombre.
0: Ya te lo he visto.
1: ¿Seré yo el señor Víctor Sánchez, tal vez?
0: Ah, esto ha de ser otro color, otro modelo, porque sí, el sí
1: somos
0: me sonaba.
1: Somos un equipo.
0: Somos un equipo.
1: De verdad que prefiero caer en el bote de basura, ya se lo he dicho, ¿verdad?
0: No, padre, nunca digas eso. No digas eso. Bueno, entonces ya empieza el... ¡Ay, mira! Es que yo decía, algo hay ese atuendo con una caricatura. Y hay más, ¿eh? Entre la sirenita, entre la caricatura de la sirenita, entre Pocahontas, o sea, todos los que utilizan ese outfit muy bonito. Karen, platícame, por favor. Empezó el baño. Empezaron a quién bañan, al público o ustedes?
1: A nosotros, o sea, todos, a los conductores y al público.
0: Oye, ¿y los micrófonos?
1: No pasa nada porque habían invitados y todo, y la verdad, pues, no, eso es lo divertido, esas son las fiestas de Santa Ana, entonces estaban ahí todos mojados, empapados, ahí estaban los de promoción arriba del escenario, estaba también... porque estuvo el pulpo también.
0: Ajá.
1: Entonces todo, la verdad, estuvo muy padre. Andaban baile.
0: Ajá.
1: Hay videos hasta de Ceci Rodríguez donde está ahí arriba bailando. Entonces, la verdad, todo estuvo muy padre.
0: Oye, qué bueno. Y ya después, oye, ¿no hay público que se moleste porque lo mojen? Porque
1: no
0: llega
1: no,
0: ahí
1: no,
0: sin
1: no,
0: saber,
1: porque...
0: sin saber qué.
1: No, ya todos saben. ya todos saben a lo que van a mojarse. Si no, pues que no vayan.
0: Sí. Bueno, pero quizá llegue alguien que no sepa, hay que avisarle. Oiga, ¿lo puedo mojar? ¿No? Ah, bueno, pues hágase para acá. Mira, póngase ahí en esa esquina, ahí, donde ahí dice Bolívar, ahí póngase. Eso. Vamos a ir a un corte comercial, mis amigos, regresamos con más. Y eso, estamos enterándonos de todo lo que pasó el fin de semana, próximo pasado.
1: Oiga, donde... faltaron más fotos para que usted dé su calificación.
0: Ay, pero luego outfits. Te pones pesada de que no, que estamos analizando.
1: Es que usted estaba analizando el mero.
0: A ver, Karen, caballero, Dios santo.
1: El mero.
0: Ya, Karen, vamos a un corte. El mero. Regresamos con más al vacilón de la fiera. Ay, ya.
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0: Continuamos, amigos, continuamos con son las 10 de la mañana con 29 minutos, 10 de la mañana, 29 minutos, y bueno, nos quedamos ya en el primer día, en el día de la inauguración, donde se llama el baño, el día del baño, donde bañan a todos ahí con mangueras de bomberos, creo.
1: Sí.
0: ¿Verdad?
1: Sí. No, hombre, es que mierda, ya se le veía todo.
0: ¿Otra vez?
1: Todo. No, espérese, espérese, porque ahí te pusieron un video.
0: Ajá.
1: Ya no se le ve la parte de atrás, ya se ve adelante. A mí, míralo, míralo, míralo.
0: Pues a ver, nada más vayan a más por
1: Jimmy,
0: cuestión.
1: Jimmy.
0: Por cuestión, mire, vaya de. ¿No?
1: Ahorita que se ponga de frente.
0: Oh, no, niño. A ver, esto estamos en YouTube, mis amigos, estamos en YouTube como la fiera viral. La fiera viral, mire usted. Ahí está Mirna, está aventando pelotas. Está aventando pelotas. Y ahí estamos viendo. Ah. Uy, Dios. Oye. Karen, eso no se puede estar pasando en redes sociales.
1: ¿Verdad que se ve? Sí se ve.
0: Eso no puede estar pasando en redes sociales.
1: ¿Qué se hizo en sus vacaciones? Es lo que uno quiere saber.
0: Oye, no, está muy descuidada de ahí. Tiene que. Mira nada más el agua. Mira la presión que lleva la manguera. Mira, está muy descuidada. Tiene que. Está en la orilla, Dios santo. Está en la orilla. Y está distraída. Mira, la Sexy Rodríguez. Mira, no, hombre, la Sexy. ¡Qué bárbaro! ¡Cachetes! ¡Qué bárbaro! Mira. No, el sabor. Oye, y sí refresca, ¿verdad? En ese, ¿qué horario fue eso, Karen Caballero?
1: Fue temprano, fue como a las 12, creo, me parece.
0: Mira cómo tienes a la perrada ahí atrás. Mira a la perrada, voltea.
1: Oiga, no le hable así a la gente. ¿Cómo le va a decir así?
0: Ay, ese ingeniero Bernie, todos los que están ahí, mira cómo están. Mira cómo se asoma Bernie, míralo, sí, cómo se asoma Bernie.
1: Ah, yo pensé que hablaba de otra. Yo pensé que hablaba de los que le estaban echando agua.
0: Te dije atrás, los que tienes atrás.
1: Ahí yo sí, dígale.
0: No. Ahí están, encima de la chuleta, qué bárbaro.
1: No. Ese Bernie no perdona. Ya lo vio en Facebook. Y todavía sigue ahí. Ay, no.
0: Sí, pero aquí como la pantalla es más grande, lo está viendo más grande. Entonces, vamos a. A mí me preocupó mucho. Míralo, ahí está, mira. Está viendo. En lugar de ponerse a chambear con los aires acondicionados, que les dé mantenimiento.
1: En lugar de darle mantenimiento a los aires acondicionados, anda ahí viendo nada más.
0: Oye, pues se divirtió el público, que es lo importante, Karen Caballero. Yo las vi a ustedes divertidas y cuando uno se divierte, el público se divierte más.
1: Ya vio que estuvo Ceci, que estuvo Chiqui Baby.
0: Sí.
1: Estuvo bueno.
0: Mira nada más eso. Oye, ¿por qué nunca se toman una foto con Ceci Rodríguez? No la hagan a un lado. Vamos a hablar a ver si hay algún problema con ella o algo.
1: ¿Qué dice usted?
0: Es que yo nunca he visto así las tres. Hubiera estado muy padre la fotografía las tres, pero es que ustedes dos también son malévolas.
1: Yo le voy a decir
0: dos.
1: Algo. Deje de crear conflictos entre nuestra compañera Ceci Rodríguez, Chiqui Baby, y
0: bueno,
1: yo. Permítame.
0: A ver, Jimmy, ponme una foto donde estén las tres. Ponme una foto, nada más una. Quiero una foto nada más. Una. No, ¿cómo no hay?
1: Víctor,
0: ¿cómo
1: Sánchez.
0: ¿Cómo no va a haber?
1: A ver, señor Víctor Sánchez. Ajá. ¿En qué horario quiere que estemos las tres en un control remoto?
0: Bueno, pero espérame.
1: Ya sea que vaya yo, ya sea
0: Santana,
1: que vaya Ceci.
0: En Santana.
1: No estuvimos juntas.
0: ¿Eh?
1: Estuvo Chiqui Baby y Ceci temprano. Yo no estuve. En la noche estuvo Mirna y estuve yo. No estuvo Ceci.
0: Ah, pensé que en Santana estaban todos.
1: No, no, usted estaba.
0: No, por eso digo. Pensé que estaban en el baño las
1: así
0: tres.
1: Déjelo. Ya. Ah. No estábamos. Gracias. Pero no hay ningún problema.
0: No, pero no sean así con ella, ¿eh? Bueno. Son las 10 de la mañana, porque ustedes ni una foto me piden a mí tampoco. ¿Cuándo hemos estado los tres juntos? Ni a mí me piden foto.
1: Ni le vamos a pedir si sigue así.
0: Bueno, Cari Caballero, entonces resulta que el primer día es el baño. Ya se bañaron todos, se divirtieron, y de ahí me imagino que el pulpo suena para que todos bailen, ¿no?
1: Así es.
0: Bailando
1: así
0: mojados
1: es.
0: Y todo este
1: Hay
0: rollo.
1: Hay un video de Ceci donde está bailando. Ajá. Del pulpo.
0: ¿Subió al escenario
1: no,
0: o cómo?
1: No, Ceci, así es.
0: Así. A ver, pongan esa.
1: Este video está muy padre porque sale bailando con Dana, una de las bailarinas del pulpo.
0: Dana, una bailarina nueva, me imagino, por todo lo que ha pasado el pulpo. Es nueva, ¿no? Me imagino. O es la de siempre, es que yo no sé mucho de...
1: Es una bailarina
0: ajá,
1: del pulpo.
0: ¿Pero es nueva o ya ha estado?
1: No es nueva, es la que estaba. Y
0: ah,
1: que
0: es que eran dos
1: fue,
0: entonces.
1: Es que fue un relajito y después ve que se fue la otra chica y se ajá. quedó Dana.
0: La innombrable, porque aquí no la vamos a nombrar.
1: Así es. Y se quedó
0: aquí
1: Dana.
0: Aquí no la aceptamos
1: pues
0: esta chica,
1: es
0: ni que ni venga, ¿eh?
1: Ella
0: que ni venga
1: Dana.
0: Aquí al programa.
1: Ella es Dana. Pasó todo esto, ¿no?
0: Oye, ¿tenemos mención o no?
1: Sí, sí.
0: Sí, bueno, entonces vamos a una mención. Gracias. Quiero que te relajes porque estoy preguntando decentemente si es la misma bailarina o es otra o quién es.
1: Mención 25-117.
0: ¿Anda también con el pulpo o no anda con él? El... ¿Qué pasó? Es que yo no sé, Karen. Es que a mí no me informan nada. Yo cuando me doy cuenta ya se están demandando. Dije, bueno, ¿y en qué momento andaban? No, yo no me, a mí no me informan nada en esta empresa. Y eso que esa empresa es de comunicación.
1: Mire, ya andan comentando que no nos llevamos con nuestra compañera. Claro que sí nos llevamos, solamente no tuvimos el honor ni el placer de coincidir en el mismo evento. Es todo. Sí. Deje de andar desañoso ni creando cosas que no, porque en ese caso, el que no soporto en esta empresa es el señor Víctor. No es cierto.
0: ¿Qué? ¿Qué iba a ser? Karen. No, no, no, Karen, no, no, no, no, no. Dime el, no, dime el número de la mención, por favor.
1: 25-117, compañero.
0: 25-117. Ay, hombre. Se había visto bonito a las 3 en una foto. 25-317. Pero en una ocasión para enmarcar.
1: Basta.
0: 25-117. 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
0: 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Pues sí, Karencita Caballero, hombre. Hay que aprovecharte porque te vas a las 11 de la mañana y faltas mucho todavía. Mucho, mucho. Fíjate que el día de ayer me invitaron a ver a Cristian Castro. Me dieron las pulseras, me dieron todo este rollo, pero ahorita te voy... Ah, mira, ahí está Ceci Rodríguez en el escenario, mira, nada más. Qué raro, porque Ceci Rodríguez no baila mucho ese tipo, ese género musical. No lo baila mucho. Lo sabe bailar, pero no lo baila mucho. Pero mira, ahí está. Ah, con ¿cómo se llama esta chica?
1: Dana.
0: ¿Eh?
1: Dana.
0: Dana.
1: Uh-huh.
0: Ah, mira, Dana. Eso, Dana, mueve la cadera, mueve la cadera. Eso, Dana. No, hombre, la Ceci Rodríguez, mírala. No, hombre, tres movimientos se acaba uno, ¿eh? Con tres movimientos se acaba uno, Karen Caballero. Mírala, mírala.
1: Es que usted no, es un cochino, no. Eso no se dice.
0: No, espérame tantito.
1: Ay, por favor, amigo. Está bien, condición... sale. Sí, está bien, con esa condición.
0: Bueno, yo no sé de qué me hablas.
1: Mira, mire.
0: Con esa condición, cheque mis eso. Amigos, ni a un minuto de baile llegamos nosotros. Ni a un minuto. Mire usted. No, ya me hubiera ayudado a sentar mejor. Mírala, mira, eso. Bueno, no, hombre, se la acá, cuidado. No, yo ya estuviera en la Cruz Roja, mis amigos, con oxígeno. Con oxígeno. Con oxígeno. Ella es la nueva, o la que siempre ha estado, Cari Caballero.
1: Ella es...
0: Porque eran dos, ¿no? Eran dos.
1: Ajá, okay. Eran dos.
0: Me imagino que ella es la que era la de las dos. Ella es la que sigue ahí.
1: Ajá.
0: Ok. Uh-huh. Oye, ¿y ahora se quedó con una el pulpo o ya o tiene dos?
1: Pues con ella.
0: Nada más con una.
1: Me parece que con ella. No sé. Creo que sí hay más bailarinas, la verdad. Ajá. Me parece, pero no ¿pero sé. Ahí el Jimmy es el que sabe todo el chisme.
0: ¿Por qué no llevó a la otra bailarina?
1: Pues que la otra ya no está.
0: No, por eso. Pero digo, ya va a ser... Tiene tres bailarinas. ¿Y por qué nada más llevó a una?
1: No, pasó ella a bailar con Ceci, pero las demás estaban ahí atrasito.
0: ¿Ves? Te lo pregunto y hasta ahorita. Si no me dice Jimmy, no entiendo.
1: Mire, no tiene por qué hablarme así, ¿eh? Primero que nada.
0: No, Karen, pero estoy preguntando que si solo tiene una y me dices que no sabes.
1: Pues yo no estuve. ¿Qué quiere que me lo invente?
0: Entonces, ¿tú no estuviste en el baño?
1: No estuve en el baño, compañero.
0: Ay, Karen, tengo una hora de sobra. Pensé que tú estabas en el baño, que me estabas dando el reporte de lo que tú viviste. Quiero que me des el reporte de lo que tú estuviste, Karen Caballero.
1: Yo lo que viví el sábado fue que me paré tarde, desayuné.
0: ¿El sábado estuvo Los Ángeles Azules?
1: Sí, en la noche.
0: En la noche estuvo. ¿Ahí quién fue?
1: Chiqui Baby, Fayo Castillo y yo.
0: ¿Fayo Castillo qué tiene que estar metido en este rollo? Fayo Castillo no es de aquí. Fayo Castillo no es... ¿Quién lo manda, Fayo Castillo? ¿Con qué marca llega a Fayo Castillo?
1: Con La Fiera.
0: Lo voy a demandar porque Fayo Castillo no es de La Fiera. Lo voy a demandar.
1: Pero lo mandaron, ¿qué hacemos?
0: ¿Eh?
1: Lo mandaron, ¿qué hacemos?
0: Ajá, pero ¿por qué no me mandan a mí, que yo soy de La Fiera?
1: No empiece,
0: nada más te voy a hacer una pregunta,
1: ¿eh? A crear.
0: ¿Por qué mandan a Fayo Castillo teniendo a Víctor Sánchez? Que hasta me compré traje de baño nuevo.
1: Se lo digo porque,
0: ¿Por qué?
1: Porque Fayo Castillo fue de a gratis.
0: Ah, bueno, no. Que siga yendo. Aparte, él no falla. Y yo todavía puedo fallar y él no falla.
1: Eso quería que humillara a mi compañero, ¿verdad?
0: Mira qué bonito,
1: eso
0: mira. Quería. Mira qué bonito sobaco de Mirra Caballero. Bien arreglado, mire usted. Todo checan. Cuando son estrellas, mis amigos, todo checan. Depilado, peinado, maquillaje. Mira nada más el músculo de la pierna de Mirna Caballero. La rodilla sí chatona, pero del trabajo, mis amigos, porque es parte, porque así están todas, Karen. Así, Karen.
1: Yo voy a decir algo. Y yo me llevo a reír, mi abuelita me va a regañar porque es mi tía y me
0: porque
1: va a regañar.
0: Porque todas las rodillas son así, Karen. Todas
1: yo
0: las
1: no
0: rodillas.
1: No me puedo reír de esto.
0: No hay una rodilla diferente, todas son iguales. Todas son, mira qué bonito sobaco. Blanco, blanco, chicas.
1: Ojos. Eso sí.
0: Qué bonito. Felicidades, Mirna Caballero, y a tu mami también que te hizo con esmero. Con mucho cariño. Y mira, ahí está, atrás está Karen Caballero, está Fayo Castillo. Fayo Castillo, ¿por qué va así vestido y no fue?
1: Porque
0: pues más
1: fue
0: de playa.
1: Era gratis.
0: ¿Eh?
1: Porque fuera gratis.
0: Ah, bueno, está bien, se ve bien. Vamos a un corte comercial, regresamos con más, mis amigos. Vamos a un corte, regresamos con más aquí en el Vacilón de la Fiera, con todo el reporte de Santana, donde La Fiera estuvo presente, animando, conduciendo. Oye, están dominando en todos los eventos el escenario, ¡qué bárbaro! Felicidades, vamos a un corte, regresamos con más aquí al Vacilón de la Fiera.
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6: Son las 10:42.
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0: Continuamos, mis amigos, continuamos cuando son las 10 de la mañana con 44 minutos, 10 con 44 aquí en la Pasión de la Fiera. Y bueno, pues todo un éxito, mis compañeras locutoras de la Fiera, y fallo no falla allá en Boca del Río, en el cual hay Sexy Rodríguez, que por supuesto estuvieron pues llevando la belleza, el sabor, la marca y la conducción. Karen Caballero estuvo con Los Ángeles Azules. Ahí estuvo Karen Caballero presentando Los Ángeles Azules. Cuéntanos la reseña, por favor, Karen, por favor, de Ángeles Azules.
1: Estuvo todo muy bien, la verdad.
0: Gracias,
1: todo muy
0: ya con eso, perfecto.
1: Qué grosero es usted.
0: No, pues no, es que no sé platícame, llegar.
1: Es que usted quiere pelear y yo no voy a pelear con usted. Estoy muy cansada, de verdad, de esa conducción. Estoy agotada. Me parezco Chiqui Baby, necesito un mes de vacaciones.
0: Ay, no, no, no nos hagas eso. Tú no. Tú no, Karen Caballero. Tú no, porque eres la sabor, eres el ajo en el bistec. Eres el ajo en el bistec. Sin ese pedacito de ajo, ese bistec no sabe igual. No sabe igual.
1: Pero Karen es Caballero. El ajo que luego molesta, que dices, ay, ahí viene el ajo. Así,
0: lamentablemente, puede ser que moleste el ajo, pero le da sabor. Le da sabor. Hablando del ajo. Karen Caballero, llegan Los Ángeles Azules.
1: No, primero llegamos nosotros. Ajá. Llegamos nosotros y estamos hable y hable con el público. Después hicimos como tres intervenciones. Y ya ya en la última intervención en la que subió hasta un niño a tocar su... ¿Cómo se llama esa cosita?
0: ¿Acordeón?
1: Su acordeón. Ajá. Su acordeón y ahí estuvo. Después pasamos hasta el sombrero para... Una cooperación por el niño. Una cooperación, pero... No en las gradas, hay otra zona más arribilla. Ajá. Había una zona ahí donde estaban, los meros petateros.
0: Ahí andaba yo.
1: Pues yo no lo vi.
0: No, pues cuando vi el sombrero me escondí.
1: ¿Y por qué cuando vi el sombrero se escondió con unos 20
0: No, porque pesos? A mí me da mucho miedo el sombrero, me da mucho... Yo traigo un trauma de sombreros. Entonces no vi que acercaba el sombrero hacia la gente. Dije, uy, no, a mí me da miedo el sombrero. Un trauma de niño.
1: Bueno, le echaron mucho dinerito al niño.
0: Qué bueno.
1: ¿Y pues ya? Qué bueno por los papás, porque ellos estaban consumiendo ahí.
0: Ah, pues mira, les alcanzó para otra promo.
1: Así es.
0: Para otra promo, ¿verdad?
1: Sí, entonces todo estuvo muy bien.
0: Bueno, ¿y te acercaste con Los Ángeles Azules? ¿Fuiste al camerino? ¿Te subiste al autobús?
1: No. Entrevistamos a su hija porque no pudimos acercarnos a Los Ángeles Azules porque ellos subieron. O sea, fue el cambio. Nosotros bajamos y ellos subieron, entonces ahí ya valió. Pero en lo que ellos subían, nosotros entrevistamos a la hija de uno de los de Ángeles Azules.
0: Ok.
1: Y ahí Oye, está toda la entrevista. Gente, ¿eh? Así es.
0: ¿Con cuál iniciaron? ¿Con cuál fue la primera de Los Ángeles Azules?
1: ¿Quiere saber usted?
0: Sí.
1: Pues entra al portal porque ahí está toda la nota.
0: Déjame hacer el primer reporte ahorita temprano. Le pregunto datos y no se acuerda. Okay. Ya está.
1: ¿Por bueno, qué me hace ahí, esto?
0: No, Karen Caballero. Vaya, te voy a enseñar algo antes de irme. Aunque no sepas, tienes que hablar con seguridad el título de una canción, aunque no exista. Lo primero que se te venga a la mente, La Hormiga en la Luna. Punto, vámonos ya, si no sabes ninguna.
1: Yo le voy a decir algo.
0: Pero con seguridad.
1: Yo con usted no puedo hacer eso. Usted me hunde, me entierra. Me crucifico. No se puede con usted. Usted me dice eso de que somos amigos, compañeros, pero usted me mató.
0: No.
1: Me apuñala así por la espalda. Karen. Así es usted.
0: Karencita Caballero. Así es usted. Jamás comentes eso. Jamás
1: y ya estoy cansada de estas humillaciones. Jamás, no. Estoy harta, señor Víctor Sánchez. Pero mira, aquí está la rola, espéreme. Ahí está.
0: O sea, ¿con cuál? Ah, ¿cómo te voy a olvidar?
1: Así es. Para empezar, esa fue su... Así es, porque entraron con su intro primero, todo eso. Ajá. Y ya después empezaron con las rolas. Mira, escuche.
0: Sí. Ándale, esa está buena. Santa Claus llegó.
1: No, ¿cuál? Escuche.
0: Es que no la entendí. Ajá.
1: Sí. He pensado mucho en ti.
0: He soñado tanto así que me imaginé.
1: Eres el ¿cómo se llama?
0: Del amor hacia ti. Se llama El amor hacia ti. Se llama esa melodía.
1: Ajá.
0: Ya, vámonos, te es lo que quiero que aprendas. El amor hacia ti.
1: Pero
0: vámonos.
1: No se llama así.
0: Por eso, pero tú ya te respondí qué querías. Rapidez o exactitud.
1: La verdad.
0: La verdad. No, la verdad, la verdad, la verdad duele y cuesta. La verdad duele y cuesta. Pero bueno, quiero
1: ¿cómo te voy a olvidar?
0: Sí, por eso, la primera, ¿cómo te voy a olvidar?
1: Con esa comenzaron.
0: ¿Cómo te voy a olvidar si llegaste aquí en mi corazón? Y de amor has llenado mi alma. Qué bonito tema. Oye, ¿y quién fue con Cristian Castro? ¿Qué es lo que me interesa, Cristian Castro?
1: Pero yo ni estuve en la...
0: Por eso, ¿quién fue? A ver, no, no quiero que te estreses. Pregunté, ¿quién fue con Cristian Castro? ¿Quién fue de los compañeros locutores?
1: Nadie.
0: ¿No fueron con Cristian?
1: No quiso a nadie ahí.
0: ¿En serio? O sea, fue parte de la organización que no tenía que haber presentadores ni nadie externo.
1: Así es que no, así es que no tenía que estar nadie.
0: Eso no sabía yo.
1: Ah, pues ya le pasé el dato para que vea. Oiga, tenemos a...
0: Por eso, pero ¿quién dio la orden de que no querían a nadie ahí? ¿De quién dio la orden, Karen?
1: ¿Quién dio la orden? No sabría decirle, me imagino que el equipo de Cristian Castro.
0: ¿Ah, sí?
1: Sí, tenemos, oiga, una información rapidito que pasar.
0: Ajá.
1: Y después tenemos el corte comercial. ¿Le parece si mando a la información?
0: Además, voy a pedir un favor.
1: Le mando la información, usted habla un poquito y después vamos al corte. ¿Le parece o no le parece?
0: Ok.
1: ¿Le parece?
0: Sí, me parece, con esa mirada que me estás lanzando, me parece.
1: ¿Le parece?
0: Adelante, vámonos.
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0: Y continuamos con más, mis amigos. 10 de la mañana con 52 minutos. 10 de la mañana, 52 minutos. 10 con 52. Y bueno, pues nada más un favor les voy a pedir. Aquí no vuelve a sonar ningún tema de Cristian Castro, ¿eh? Jimmy, por favor, no suena ningún tema de Cristian Castro aquí en La Fiera, por favor. Si él no nos quiso allá, nosotros no lo queremos aquí. Ningún tema de Cristian Castro. Por favor. Déjame una notita ahí en cabina, Karen Caballero.
16: Como yo nunca imaginé.
0: Se van a salir los dos de aquí, ¿eh? Se van a
1: podrás olvidar.
0: Karen Caballero, ¿no? Oye, Karen, ¿qué no tienes? Decencia, orgullo, amor propio, dignidad. Después de que no nos quiso en su escenario, ¿por qué va?
1: Pero es que lo iban a mandar a usted.
0: ¿Eh?
1: Lo iban a mandar a usted.
0: Yo estuve con mis pulseras.
1: Por eso le estoy preguntando, ¿lo iban a mandar a usted? No, ¿eh? Lo iban a mandar a usted.
0: No.
1: A mí tampoco.
0: No.
1: Entonces, como yo nunca imaginé. Pues a sí, ver, quién sabe quién iban a mandar.
0: Pero si estuvieran en todo. Estuvo La Fiera en todas las presentaciones.
1: Pero le voy a decir algo. Cristian Castro, ajá, no es de nuestro género, o sea, no es de nuestro...
0: Es lo que se habla de él, que su género es medio raro, es lo que hablan.
1: No me refiero a su género de su género de su sexualidad.
0: Ajá.
1: No me refiero a eso. Hablo del género musical. No, del género musical.
0: Ah, del musical. Ah, sí, del musical,
1: no,
0: sí.
1: Es de nuestro género musical.
0: Sí hemos puesto a Cristian Castro aquí.
1: Pero casi no lo ponemos, no se engañe. No se engañe ni nos engañe.
0: Gracias,
1: es a lo mejor
0: Cristian
1: y
0: Castro.
1: De nuestra estación hermana.
0: Muchas gracias, Cristian Castro. Muchas gracias, porque ya imagino. No quiero a prensa, no quiero a nadie arriba, porque me estreso. Bueno, pues quiero decirte que gracias. Pero aquí no suena ningún tema tuyo. Ni sonará. Ay, salúdame a tu mamá, que la quiero mucho, a Verito Castro, la quiero mucho. Mi artistaza, mi actriz, Verónica Castro, mi mujerón. Cuando anduvo con el temerario, sí me enojé con ella. Fíjate, yo tendría como unos 19 años, yo creo. Y me enojé con ella porque anduvo con el temerario mayor, con el de la greña, con el chupidubi, el chupidubi. No me gustó, fíjate, no, como que no era pareja esa, como que no era pareja, Karen Caballero, como que no era un buen combo, no. Pero bueno, si a ti te molesta este comentario, discúlpame, pero yo no puedo quedarme callado. No me gustaba esa pareja del temerario con Verónica Castro.
1: Me da mucha risa, se lo juro que me da mucha risa, perdóneme. Hasta es muy divertido. Es muy divertido.
0: No soy divertido, soy un león. Yo soy un león. Soy un león.
1: Muy divertido, lo quiero mucho.
0: No.
1: Aunque usted a veces sea medio falsillo.
0: No. No, Karen, no. Mira, tenemos aquí que nos cuente, por favor, que nos cuente lo bueno, lo malo y lo peor de Santana. En todos los eventos, en carnaval, en fin de año, siempre contamos lo bueno, lo malo y lo peor. Oye, hablando de lo peor, vi un video que tú subiste donde se estaban agarmoqueteando unos ahí en la playa. ¿Qué pasó? ¿Por qué?
1: Ah, se agarraron porque estaban jugando al de las fuerzas con la cuerda. Eran dos equipos.
0: Ajá.
1: A las vencidas como con la cuerda.
0: Así, el que jalara más, ¿no?
1: Así es. Ajá. Bueno, pues unos no se aguantaron porque obviamente había reglas de que no se podían quedar como fijos en el piso, o sea, como que no se podían plantar en el así en la tierra.
0: Ajá.
1: No se podían enterrar.
0: Ajá.
1: Y obviamente, pues me imagino que uno pues hizo trampa, el equipo se enoja y que se agarran a trancazos.
0: Ah, ya, pues se supone que era un juego para divertirse. ¿Para
1: es que qué? Se llevaban dinero si ganaban.
0: ¿Cuánto dinero?
1: Como unos 5,000.
0: ¿Y por 5,000? Ay, por favor, me hubieras dicho, te los transfería yo. Cálmense, 5 para cada uno y cálmense. No sé.
1: A ver, mándeme para mí 5.
0: No, ¿y la cuerda? ¿Dónde está? ¿Hay que jalar la cuerda?
1: No, así, sin cuerda.
0: No.
1: 5,000.
0: Si tú jalas la cuerda, yo te doy 5,000 pesos.
1: Ahorita busco una cuerda, espérame. No tengo una cuerda, pero tengo este cable.
0: Pero hay que jalarla bien, porque no crees, los 5 hay
1: este
0: que...
1: ¿Este cable?
0: No. Tiene ¿no? que ser una cuerda y amarilla, la quiero amarilla, porque
1: no,
0: son
1: pero
0: las
1: es
0: del...
1: que no. No, usted dijo que así que nada más, no había necesidad de pelear.
0: No.
1: Entonces, pues aquí hay una cuerda.
0: Sí, pero tiene que ser amarilla y del mismo juego. Yo las conozco, esas cuerdas. Yo gané 3 años consecutivos en primer lugar en jalar
1: pues
0: de cuerda.
1: Pues por eso tiene los 5,000 pesos, porque usted se los llevó.
0: No, estos son otros.
1: Usted ni me pagó la apuesta.
0: Ay, mira, Karen, cuando haya dinero en efectivo ahí, lo hacemos. Bueno, vamos a aprovechar el tiempo, Karen, porque ya...
1: Tenemos corte comercial y ya después ya desaparezco así, mire.
0: No.
1: Ya cuando pase el corte comercial después.
0: Ah, no, Karen. Karen, niña. Karen, ¿qué traes ahí? Niña.
1: Ya después ya no estoy.
0: No hagas eso, porque ya siento feo y todavía no te vas.
1: Ay, se me veía casi la...
0: Te estoy diciendo. Te dije, niña, ¿qué traes ahí? Vamos a ir a un corte comercial, regresamos con más aquí en el Vacilón de la Fiera.
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10: Continuamos, amigos, continuamos. Son las 11 de la mañana en punto, las 11 de la mañana en punto, y vamos a despedir como se merece Karen Caballero, que ya se va a descansar. Ya estuvo desde las 7 de la mañana y ahorita hasta las 11. Ahí en cabina, así que Karen, muchas gracias. Bueno, otro día con calma.
11: De nada, Vic. Ahí fui a subirla ayer. De nada, Vic. De nada, perdón, perdón. Es que Montes estaba instalando, perdóname.
10: Ah, qué bueno, qué bueno. Le damos la bienvenida en este momento. En este momento se despide Karen Caballero y entra Montse. Montse, bienvenida. Buenos días. Good morning, por la mañana.
12: Hola, hola. Buenos días.
10: Buenos días. Ahorita te vamos a pedir el apoyo de las celebraciones, a ver qué estamos celebrando, porque Karen Caballero...

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5: Bueno, no sé si usted sepa que esa canción es muy difícil de llegar a su tono.
6: ¿A poco?
5: Sí, cuando ya dice, como yo nunca imaginé.
6: Yo la llego, nada más que en la tarde, porque ahorita ando a Jorge. Yo le llego en la tarde.
5: Entonces, tiene buena voz.
6: El que fue con pulseras VIP, como todo un jerarca, fue la familia Chuy.
5: No me digas.
6: El matrimonio Chuy, no me vieras. En primera fila de la zona VIP, de los empoderados, de los que...
5: Mesa con botella.
6: No.
5: Fueron a los primeros que le dieron el filete relleno.
6: ¿A poco se hizo ahí?
5: Hubo.
6: Sí. Ah, ellos no fueron a eso, ellos no van a eso.
5: Bueno,
6: al evento de Cristian Castro, ahí estaban con su pulsera. Y yo cuando veo, porque pasaron unas imágenes.
5: Ajá.
6: Y veo en la zona VIP, así estaban los políticos.
5: Sí.
6: Los apellidos rebombantes.
5: Rebombantes.
6: Y Chuy. ¿Qué haces ahí? Dije yo.
5: Y Chuy Rodríguez.
6: ¿Qué haces ahí? ¿Qué haces ahí, Chuy? Y estaba la señora ahí con su cheve, ya sabes, la señora Chuy. La señora Chuy. Estaba ahí con la cheve, regañando a Chuy. Saluda a la cámara, le decía, saluda a la cámara. Y Chuy, ¿a dónde? Allá, ya te están enfocando. Y entonces ya ves que, como los partidos de fútbol,
5: enfocan
6: al público y hay muchos que no se dan cuenta.
5: Así es.
6: Y entonces, a la hora que enfocan la cámara, Chuy estaba cantando esa, la de Cristian Castro, la que decía...
5: No podrá.
6: Gallito, gallito, gallito mío, pedazo de... No, ¿cómo se llama?
5: No, echando la canta de...
6: No, la de Gallito Feliz.
5: Sí, Gallito.
6: Gallito Feliz, feliz, feliz, feliz. Me llaman a mí. Gallito Feliz, feliz, feliz. Y la señora decía, ¡Chuy! ¡Chuy!
5: ¡Jesús! ¿Qué estás haciendo?
7: Estoy cantando la de Gallito Feliz.
6: Mira. Dijo, ahí está la cámara, saluda. Y cuando Chuy ve la cámara, ¡pum!, le cambia la imagen. O sea, esa cámara, si la detectas, te quita la imagen.
5: Te quiere agarrar desprevenido.
6: Desprevenido. Uh-huh. Ya una vez que tú ya la localizas, ¡pum!, te quita
5: como la imagen. Como las fotos que dicen, tómame una foto como si no me diera cuenta.
6: Anda, exactamente. Sí. Y ahí estaba Chuy y dije, bueno, ¿qué hará Chuy ahí con los políticos y con...?
5: O pues vendiendo no sé, tacos, ¿no?
6: ¿Eh? No, llegó.
5: Él llegó de VIP.
6: Ahorita le voy a preguntar cómo le hizo, cuánto costó ese palco.
5: Sí, como es.
6: Ese palco, no. Yo creo que fácil, como unos 7,000, 8,000 pesos ese lugar por persona. No, es que estaban casi, le secaban el sudor a Cristian Castro, pegaditos a Cristian. Pegadito.
5: ¿Sabe? Le voy a decir una cosa. ¿Sabe cuándo yo ya vi raro a Chuy? De que fuimos al evento Jalapa. Ya lo estoy viendo raro. Ya lo estoy viendo raro.
6: ¿Pero por qué? ¿Qué tiene que ver con Cristian Castro?
5: No sé, pero no. Porque Cristian Castro tiene muchos fanáticos del LGTBT E3Z.
6: ¿Ah, sí?
5: Sí. Él es mucho.
6: Oye, ¿cuántos éxitos tiene Cristian Castro?
5: No,
6: la de No Podrás. La de. Hay otras que están muy padres.
5: Bueno, sacaron, creo que Cristian Castro sacó lo de un tributo a José José, ¿no fue Cristian Castro?
6: Ah, sí, cómo no.
5: Ahí está, el tributo a José José.
6: Ah, no, pero de éxitos de él.
5: De éxitos de él, tiene varios.
6: Tiene varios. Si me estás escuchando, Cristian Castro, si sigues aquí en Veracruz, te mando un saludo, Cristian Castro.
5: Vente para acá, echa una donita.
6: Vente para acá, la cabina. Vente para acá, que también te pones ahí con tu... Ay, no quiero a nadie de prensa. ¡Vente para acá!
5: Fíjese que eso le daría un plus a un artista que hiciera algo fuera de lo común.
6: Ajá.
5: Por ejemplo, no sé si usted vio ahorita al señor Derbez que le hizo una apuesta con su hijo.
6: No.
5: Dice, vamos a hacer una apuesta, le dije. Tú caminas sin pantalones, en puro boxer.
6: Ajá.
5: Si yo, me dice, yo camino sin pantalones en puro boxer.
6: A ver, ya me enredaste. A ver, primero coordínate. A ver,
5: sí.
6: Eugenio Derbez y su hijo hicieron una apuesta.
5: Una apuesta.
6: ¿Cuál primero era la apuesta?
5: La...

0: Marta le dice, papá, interrumpe en una televisión. Quiero que interrumpas, así como
1: un
0: programa, así como que nadie te espera, porque nadie te espera. Y si tú lo haces, yo hago lo que tú quieres que yo haga. Si yo llego a perder,
1: entonces, sea que entre un programa de televisión
0: sin pedir permiso, sin ser invitado. Lo corrieron, lo corrieron, se enojó el productor.
1: ¿En serio?
0: Sí, ese video puedes buscarlo ahí. Y se enojó el productor.
1: A ver, cuéntame. Sácalo,
0: dice. No, es que y estamos haciendo con mi hijo, pero él venía del personaje ese de viejito, que no tiene dos dientes, que de indito, pero sin dientes.
1: Ah, no personaje. Sabían que era Eugenio Derbez.
0: No. Sí, bueno, me imagino que sí.
1: No, por eso, dime si sí.
0: Yo creo que no sí sabían de Eugenio Derbez porque se refirieron a él como Eugenio. En ese momento, pero
1: ¿cómo que le estaba haciendo de viejito?
0: Sí, porque él trae un personaje.
1: Es
0: él
1: que tiene... tú me enredas, Don Botas. Mire, a ver.
0: Él tiene un personaje que está en el mundial, que es un indito, que se pone una peluca con el gallito feliz.
1: Ok.
0: Y entonces, estando con el hijo le apostó al papá. Si tú quieres que yo ande en calzones de aquí, me atraviese creo que en la cancha de fútbol, pero en calzones tú tienes que meterte e interrumpir en un programa de televisión que esté en vivo y te metes.
1: Y así lo hizo Eugenio Derbez, caracterizado de un viejito.
0: De un personaje que sacan en los mundiales.
1: Pero que ese viejito ubican que es Eugenio Derbez.
0: Ah, sí, que es Eugenio Derbez.
1: Ah, ok, ok.
0: Y le dijo el productor, no puedes interrumpir, ejemplo. Llevan un control.
1: Ajá.
0: Entonces lo sacaron.
1: Se llama Escaleta.
0: Escaleta.
1: Escaleta.
0: Escaleta. Es para subir al cielo.
1: No, Escaleta es la lista de lo que va a pasar en un programa. El orden.
0: El orden. Escaleta. Sí. El acordeón.
1: ¿Eh?
0: El acordeón.
1: Ándale. Vamos a un corte comercial, regresamos con más, porque aquí en la escaleta está marcando un corte comercial.
0: Ajá. ¿Qué?
1: Y regresamos con más aquí en el vacilón de la fiera.
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2: Son las 11:09.
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12: Mira, ya se lo lleva, ya se lo lleva. Y continuamos, mis amigos, continuamos con las 11:11, y es momento de pedir su deseo. Ya, ahí lo tenemos, 11:11. Perfecto, bueno, pues ahí está. Vamos a darle la presentación oficial como debe de ser al personaje que nos acompaña el día de hoy, que para mí, de verdad, que... Para mí, vaya, es un momento muy grato cada vez que él llega.
13: ¿Por
12: con,
13: qué?
12: Con señor? Sus donas.
13: Ah, seguro.
12: Con grano de café. Fresco, huele a frescura ese grano de café.
13: Directamente fresco. De las altas montañas.
12: Directamente de las altas montañas. Presento a Don Botas el día de hoy. Nunca pensé que algún día tú me... Ándale, pues. Ándale, pues.
13: Porque ese amor es azul como el mar
12: azul.
13: Ay, ay, ay. No, no pasa nada, señor Beto.
12: Es la juventud.
13: No, es que tenemos que actualizarnos.
12: Pero
13: eso es la juventud de ahorita, sí. Y tenemos que actualizarnos, porque si nosotros nos enojamos, estamos en contra del tiempo. Porque este es el tiempo de ellos.
12: El tiempo de ellos.
13: Nosotros estamos como de invasores ya.
12: Al de invasores de Nuevo León.
13: No, de invasores, que estamos invadiendo su etapa de ellos, la etapa de cristal del año 2000
12: para acá. Déjame presentarlo como debe de ser.
13: Ah, bueno.
12: Lo presento como debe de ser, mis amigos, con la entrada musical que debe de ser, porque viene desde las altas montañas.
13: Y con café.
12: Las altas montañas, con cafecito. Y esto que dice así, ¿cómo se llama esa canción? ¿Se llama?
13: Nunca pensé que algún día.
12: No, pero no se llama así.
13: El golpe traidor.
12: Ah, el tema se llama Golpe Traidor y suena así. Un, dos, tres. 4, 5, 6, 7. Mañana ya con
13: calma. Es que no tiene los audífonos puestos, si se pusiera, no tiene los audífonos puestos ella.
12: Sí, pero tampoco le dijiste que pues, cuál pista era, tampoco.
13: Bueno, segundas oportunidades o terceras, no importa. Es.
12: Bueno.
13: Pero le voy estoy diciendo, tenemos que actualizarnos, tenemos que estar, ya nosotros. Se oye mal, pero ya estamos de salida, señor Beto Sánchez.
12: Ya estamos de salida.
13: Y ellos vienen de...
12: No, yo vengo como a la mitad del camino. yo vengo a la mitad, todavía me falta la otra mitad.
13: Falta la otra mitad. Sí.
12: Pero bueno, vamos
13: Pero con sopitas instantáneas no llegamos ni a...
12: No llegamos, debemos estar bien alimentados,
13: Menos con acelgas, hay que coger un licuado de acelgas.
12: Vamos a escuchar entonces, mis amigos, lo que estamos celebrando en Veracruz, México y el mundo con Monse para ver qué celebraciones hay hoy iniciando la semana. Y es lunes 27 de julio, y ya está por terminar el mes.
13: Ya está por terminar.
12: Dios santo, el recibo de luz se paga el 31. El recibo de luz tiene tope máximo del 31 de julio.
13: Ah, entonces quiere decir que ya le llegó.
12: Ya a todos, nos ha llegado a todos.
13: Bueno, porque depende de las zonas.
12: Ajá.
13: Imagínense que a todo al mismo tiempo Veracruz le llegara el recibo de luz, fueran unas colas interminables para pagar la luz. Imagínense que todos al mismo tiempo. A mí me llega a mediados, me llega como por ejemplo el 18, 17. Sí, y ya me ponen hasta el 25, límite para pagar 25, 24.
12: Ah, no, a mí no sé cuándo me llegó, pero me ponen límite el 31.
13: El 31.
12: Yo hasta digo, no habrá chance como el día 3. O por el día 3.
13: No, sí hay chance, pero ya sin luz. Se no, van a cortar.
12: No, no, imagínate con esos calorones. Pero bueno. Vamos con la información, mis amigos. Monse, ¿qué estamos celebrando hoy en Veracruz, México y el mundo?
0: Bueno, hoy es Día Internacional del Perro Callejero.
12: El perro callejero.
0: Dice que es para concientizar sobre el abandono de los animalitos que pues están en la calle, ¿no?
12: Ándale,
0: y fomentar la adopción responsable.
12: El perro callejero, mis amigos, el perro callejero, si usted piensa tener un perro de mascota, pues no lo compre. Mejor
13: adopte.
12: Adopte, pregúntele a Pedrito Sola dónde puede, sí, dónde hay instituciones.
13: ¿A dónde va con Pedrito Sola?
12: Pedrito Sola sí los quiere, lo que pasa que ese día llegó.
13: Sí, llegó.
12: Llegó aceleradón, llegó a ser. Yo lo entiendo. Yo lo entiendo porque así veo a Karen Caballero que llega así, atacando. Pero no es que sean malos, ni Karen Caballero ni Pedrito Sola, simplemente son los estados de ánimo.
13: De ánimo, que depende cómo te...
12: ese día. Pero
13: A lo mejor él tuvo un momento desagradable con, ¿sí?, un perro unos días antes.
12: Bueno, a mí me correteó un perro cuando yo era niño. Uh-huh. A lo mejor quería jugar conmigo, yo no sé, porque yo tendré unos, no sé, como unos 2 o 3 meses de edad. No me acuerdo muy bien.
13: Pero oiga, no, espéreme, aguante. ¿Cómo le va a corretear un perro y te tiene apenas acaba de nacer casi?
12: Ah, sí, pero yo iba atrás en la moto con mi papá. Entonces, mi papá iba en la moto y el perro iba. Y entonces, y no tengo ningún sentimiento
13: de...
12: malo contra los perros.
13: Bueno,
12: no me gustan los perros porque hay que cuidarlos.
13: Bueno, a mí me mordieron muchos perros a mí.
12: ¿Ah, sí?
13: Sí, porque yo anduve en la calle, señor Víctor Sánchez. Entonces, cuando llegas a ofrecer el pan a una casa, uh-huh, pues no sabes cómo te van a recibir, ¿verdad? Ajá. Y hace mucho tiempo, pues no había no había como ahorita que todo el mundo tiene su portón eléctrico, la mayoría, y tienen cercada su casa, que ya está bardeada. Antes no. Antes nosotros andábamos sobre las casas. Pasabas una casa y te decían que no, ibas a la otra, entonces no había una división. Ajá. No tenías necesidad de salir
12: a
13: la
12: calle.
13: Era un patio.
12: Eso.
13: Y de ahí brincabas al otro patio, no tendrías que salir de la casa a la calle y meterte a la otra casa. No,
12: aquí como en la Huaca.
13: Ándale.
12: Entras por una calle y sales por otra entre los patios.
13: Entre los patios. Eso. Ah, bueno, así allá. Y entonces a mí, en ese lapso de mi niñez, hacia mi juventud, 18 años, me mordieron como 7, 8 perros.
12: No te dio rabia.
13: No, porque ¿cómo se llama? Me inyectaban contra el tétano.
12: ¿Y al perro? ¿También al perro?
13: No, el perro se moría.
12: No sabes al perro cómo le iba. Una vez me mordió un perro, ahorita me estoy acordando, y me hicieron el examen de
13: antirrábica. Este, ¿eh? No, antirrábica.
12: Esa cosa.
13: Y ¿a entonces, usted o al perro?
12: No, a mí.
13: Ah, a usted.
12: Al perro se lo hacen cuando ya tú sales positivo. Ajá. Al perro se lo hacen también para ver qué tipo de virus tiene, de rabia.
13: Sí, claro.
12: Pero no, resulta que no tuve, gracias a Dios no tuve. Pero tengo un amigo que sí le mordió un perro y creo que le pusieron como 18 inyecciones en el ombligo.
13: Ah, eso es lo que me contaron.
12: 18 inyecciones en el ombligo, que ya no aguantaba, ya él ya buscaba rentar un ombligo extraño para que le pusieran ahí, porque ya no aguantaba él. 18 inyecciones en el ombligo, porque salió positivo,
13: de rabia,
12: y entonces le tuvieron que hacer el examen también al perro. Uh-huh. Y vacunar al perro también para que se le quitara.
13: Iba a estar mordiendo a la gente. Y más si cuando los dejan sueltos, que no los
12: aman. Perritos son muy bonitos cuando no son de uno, la verdad. Sí. La verdad. Yo amo a todos los perros que no son míos, ¿ah? Que no tengo que cuidarle y comprarle las croquetas, que ahora es un dineral así para los perros. Y es que usted mal acostumbra a su perrito, porque el perrito come hueso, el perrito por naturaleza come hueso. Por naturaleza come pellejo de pollo. ¿Pellejo de pollo? Por favor.
13: No, pero esos son los, por ejemplo, los perritos criollos. Los perritos, podríamos decir, de calle. Pero ya ahorita, por ejemplo, en mi casa yo tengo un pug. Entonces, ese perro no come huesos.
12: Ay, Dios mío.
13: No come huesos ese
12: Déjamelo
13: perro.
12: Tres días sin comer y ponle un huesito ahí.
13: No, digo, entrar, que no come huesos por orden del veterinario, señor veterinario. ¿Eh? Es por orden del veterinario, no es porque tú quieras. Mira,
12: el veterinario está siendo pagado por las marcas de alimentos.
13: Sí,
12: de
13: claro, perro. Claro, yo lo sé, sí.
12: Entonces, cada...
13: Es un marketing.
12: Es, exacto. Entonces, el veterinario, como está pagado por él, es como los doctores. El doctor te va a recetar un medicamento que te va a ayudar, pero de tal marca, porque esa marca le va a dar su comisión. Sí, sí te recomienda lo que necesitas, pero de lo que necesitas hay cuatro marcas. Él te va a dar la marca que le está dando un Villegas. Ah, sí, un sí, Villegas sí, sí, sí. González. Un
13: por ejemplo,
12: González.
13: Le voy a decir una cosa. Llegando yo a un rancho, acá por donde de mi pueblo, hay un señor que vende el árbol de limón, agarra un bichito. Agarra una plaga, le llaman plaga a ellos. Ajá. Agarra una plaga y ese seca el árbol de limón. Ajá. Lo seca totalmente.
12: Sí.
13: Entonces van a lugares donde es de cultivo y compran un veneno y lo untan. Ese veneno vale 500 pesos la botella. Entonces yo estaba ahí y le venden la botella al señor. Oiga, deme una botella de tal para los palos tal porque le llegaron bichos. Le vende, le da eso y se retira el señor. Y yo escucho a la señora que dice, tan fácil que es con agua, con jabón, se quita ese gusano. Y yo le dije, oiga, ¿y por qué no le dijo? Sí, porque si no, no se lleva la botella y no gano dinero
12: sí,
13: yo.
12: Sí, sí, sí.
13: Entonces,
12: Las hormigas con agua, con FAB. La hormiga, cuando es una plaga de hormigas que tienes en tu casa, es agua con FAB.
13: Con FAB. Se lo echas.
12: Pero inmediatamente, tú nada más... rocías el agua con Fabi, mira, ahí quedan las hormigas. Ahí hasta queda. Tristeza te da. Ahí está el hormiguero. Ay, no. Pero bueno, entonces, pues yo crecí con animales que comían hueso de la carnicería, que mamá le decía al carnicero, regálame un huesito para el perro.
13: Ah, sí, sí.
12: Y le regalaba dos o tres huesos bien dados, con tuétano y todo.
13: Así le decía mi mamá también al carnicero, regáleme un huesito para el perro. Y ahí veías al perro de Don Bota comiendo.
12: Sí, no, si el carnicero nos agarraba tres huesos, mi mamá agarraba dos para el caldo y con eso comíamos ese día. Y el perro uno.
13: El perro uno.
12: O sea, sí le daba el hueso, pero también hacía un caldazo, porque con antes, yo no sé ahora, pero con esos huesos de antes, hacías unos caldazos riquísimos.
13: Y tenían adentro tuétano. ¿Eh? ¿No los comió con tuétano?
12: Sí, como no, con tuétano, que es mucha sabroso. Vitamina. Bueno, entonces, no comían sobres, ni croquetas, creo que ni existían las croquetas, no existían.
13: Bueno, el sobre no, pero yo creo que las croquetas ya empezaban.
12: Yo nunca, en mi casa, yo nunca escuché que mi papá dijera, vete a comprar un bote de croquetas para el perro. Ándale, porque el perro no ha comido, vete a buscar un saco de croquetas, nunca. Yo lo escuchaba que decían, estos huesitos son para el perro, y mira, se los dabas al perro, y qué feliz era el perro con ese hueso.
13: Ahorita en el rancho ya le dan, en el rancho, porque allá también no tienen esa costumbre, porque es caro. Entonces allá le dan, por ejemplo, si sobra un caldo, ponen a hervir el caldo y le echan tortillas así picadas. Se la echan y ya una vez que ya hirvió, ya se calentó, ya se la dan al perro y eso es lo que...
12: No, hombre, se da un comidón al perro. Ni modo que el perro ahí en el rancho diga, o sea, yo en buenísima onda les agradezco su caldo de tortillas, pero quiero un sobre de croquetas. No, los perros de rancho son perros, vaya, sí quiero uno. Que si yo voy a comer arrocito con frijoles, que le entre el perro también, pues si el perro es mi mejor amigo, es el mejor amigo del hombre. Si eres mi amigo, come lo mismo, no me exijas un sobre.
13: No, la otra, apenas en una taquería, una señora ya no se comió el último taco, le puso el taquito al perro, y el perro nada más se comió la carne, le dejó la tortilla.
12: Claro, no, pues la tortilla no la conoce, no es de su alimentación, pero le entró a la carne.
13: Le entró a la carne, pues ellos son de carne.
12: Así es. Vamos a ir a un corte porque nosotros somos de cortes comerciales. Nosotros somos de cortes comerciales, mis amigos. Vamos a ir al corte y regresamos con más. Hoy es lunes, inicio de semana. Estamos a 27 de julio del año 2026. Tiene usted 27, 28, 29, 30, 31. Tiene 4 días para pagar su recibo de luz. 4 días para pagar su recibo de luz. Que no se le pase. Vamos a un corte y regresamos con más.
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12: Y continuamos, amigos, continuamos. Son las 11 de la mañana con 26 minutos. 11 de la mañana, 26 minutos. Y bueno, estamos hablando de los perros, mis amigos, los perros. Ahorita me acordé de los perros porque ayer estaba cantando Becky, uh-huh, una canción, y de repente ya estaba picadona, ya estaba muy vernácula. Y así, ahorita me acordé de los perros que dijo: ¡Perro! Así dijo. Dije, ¿llora? ¿De dónde sacó esa palabra? Porque ya ves, sí, que Paquita la Vera dice: me estás oyendo inútil.
13: Ajá. Ella en vez de decir así dijo.
12: Así dijo. ¡Perro!
13: ¡Ay,
12: Dios mío! ¿Y ahora qué pasó? ¿Por qué tanto odio?
13: Andaba vernácula, dice.
12: Andaba vernácula.
13: Nosotros podríamos hacer el dúo vernáculo. Yo soy Berna.
12: No, yo no canto. Yo no.
13: Para hacer.
12: Tengo compromiso.
13: Necesitamos otro para hacer un trío en requinto.
12: El requinto mayor. No, yo ya de requinto, olvídate. Ya no. Ya se me olvidó a mí. Antes sí tocaba la guitarra y tocaba el requinto. No, ya tantos años ya. No, ya las cuerdas ya
13: tan flojas.
12: Ni sé dónde quedaron ya.
13: La guitarra la empeñé.
12: No, ya olvídate ya. No, quiero aprender a tocar el teclado, eso sí, el teclado.
13: Sí. Yo para mí siento que el teclado es difícil.
12: Yo quiero comprar un piano de cola.
13: ¿Cómo?
12: Un piano para tocar de cola.
13: Pero ¿cómo que de cola? Así no se llama, ¿no?
12: De cola se llama el piano.
13: ¿Por qué piano de cola? ¿Pero por qué?
12: Porque son de los pianos que tiene...
13: ¿Son de cuerdas?
12: No.
13: Porque hay un piano que es de cuerdas que se levanta.
12: No, es de cola porque la forma del piano es que y hasta atrás, se va hasta atrás. Esa es la cola que tiene el piano y luego regresa, y o sea, ese es de cola. Es para darle un sonido... El diferente a los demás. Se llama piano de cola.
13: Piano de cola.
12: Y entonces quiero tocar como champán y como...
13: No como champán, como Beethoven.
12: Beethoven no, Beethoven.
13: Beethoven sí fue de...
12: Yo vi la película de Beethoven.
13: No, Beethoven. La de Quinta, la Quinta de Beethoven. Era en
12: no,
13: piano.
12: Era la Quinta de Chopin. De Chopin.
13: ¿De Chopin?
12: No sé si chopaban los dos, pero se inspiraban y hacían unas composiciones.
13: Es Chopin, no es champán.
12: Oye, ya sabes la historia, que había un compositor, no me acuerdo quién era, un músico. Ajá. No me acuerdo si era Beethoven o era Chopin, que no me acuerdo qué era. Que era...
13: ¿Era una historia sobre ellos?
12: Sí, pero no me acuerdo si era sordo o era ciego y así componía. A ver, le voy a preguntar a ¿cómo se llama esta niña?
13: ChatGPT.
12: No. A ver.
13: Ah, pero ya le cambió la voz.
12: A ver. Sí, ya le cambié la voz porque no me gusta quemarle a una mujer muy golpeado. No, pues yo tengo traumas. Todos tenemos traumas. No, venga, amigo, que usted no tiene traumas. Ahí me dice. No. Entonces le cambié la voz a un hombre. Un hombre me puede gritar, pero jamás me hará daño.
13: Como el dicho de entre mujeres podemos despedazarnos.
12: Ándale.
13: Pero nunca nos haremos daño.
12: Ándale, voy a contar. Fíjate para que veas, ¿eh? Ya me conoce. Hola.
1: Hola.
12: Oye, ¿me puedes platicar la historia de Beethoven que no escuchaba? Claro. Y así con esta situación de que perdió la audición, ¿podía componer melodías?
1: Claro, la historia de Beethoven es bastante intensa. De joven ya era bueno en el piano y en componer. En Viena era conocido por improvisar de una manera impresionante. Pero a finales de sus 20 empezó a notar zumbidos en los oídos y su audición fue decayendo. Y eso para un músico es devastador. De hecho, en 1802 escribió una carta donde admitía que pensó en el suicidio, pero decidió seguir componiendo. Con los años prácticamente se quedó sordo, pero aún así escribió obras gigantes. La Novena Sinfonía, por ejemplo, la creó cuando ya no podía oír. Se comunicaba por cuadernos de conversación y se apoyaba en sentir vibraciones o en imaginar la música en su cabeza.
12: Sí.
1: Una mezcla de oído interno y obstinación total.
12: Sí.
1: La imaginación. Es como si se hubiera... Sí, imaginación y obstinación total, como si se hubiera negado a que el silencio lo venciera.
12: Ok.
1: Es una historia muy, muy humana, muy... apasionada.
12: Y muy motivadora también, porque no se dio a acabar su carrera, sino que se adaptó con su imaginación y con los recuerdos de cada nota musical. Empezó a... Te voy a presentar a un amigo, está aquí conmigo el Don Botas. Estamos aquí en el programa de radio del Vacilón de la Fiera. Mándenle un saludo al público que me está escuchando. ¿Cómo le digo?
13: ChatGPT,
12: ChatGPT eres tú, ¿verdad?
1: Soy ChatGPT. Oye, ¿qué tal a todo el público de...? Sí.
13: ¿Ya se equivocó?
12: Sí, espérame, no le he dicho. Estamos en el programa del Vacilón de la Fiera y me gustaría que le mandaras un saludo a mi auditorio, decirle, hola, ¿qué tal, amigos del auditorio? Sigan escuchando el programa número uno. Vaya, el programa Shibiri Wong. Dile como tú sabes, claro.
1: Hola, hola, ¿qué tal, amigos? Les mando un saludo enorme. Sigan escuchando el programa número uno, el Vacilón de la Fiera, con toda la buena onda y toda la energía, porque este es su espacio. Aquí se vive el Chibiri Won. Con alegría, con ritmo y muchísima ilusión.
12: Con Víctor Sánchez. No. ¡Corte! No, otra vez, espérate, corte. Vamos. ¿Cómo se llama?
13: ChatGPT.
12: ChatGPT. Tienes que mandarnos un saludo del Vacilón de la Fiera, pero con el locutor más guapo y hermoso, Víctor Sánchez, para que sea corregido. A ver, toma número dos, ChatGPT. Va a mandar saludos. Adelante, 3, 2, acción.
1: Hola amigos, les mando un saludo, el Vacilón de la Fiera, el programa número uno con el locutor más guapo y hermoso, Víctor Sánchez. Sigan conectados porque aquí se vive el ambiente bueno, el Chibiriwón y toda la comunidad sienta la buena onda y el buen humor.
12: Anda, haz tu casting, para el locutor de la Fiera, ¿eh? Ya te ganó uno a las seis de la tarde.
1: Eso es.
12: Oye, pues, ahí estamos en contacto. Cuídate mucho.
1: Claro que sí.
12: Bye. Ay.
13: Oiga.
12: ¡Ay! No, qué grosero eres, ChatGPT. Muy inteligente, pero muy grosero.
13: Oiga, lo que me estoy dando cuenta que no es... usted lo puede interrumpir y él se mete a la plática.
12: Sí.
13: Él no viene como robotizado a decir...
12: No, él no viene como Shazam, que le preguntas una cosa y te responde otra. Ajá. Shazam es así, pero el ChatGPT no.
13: Por ejemplo, el Alexa, tú le dices algo y él saca la información, me imagino que es de Google, uh-huh, y te dice lo que está anotado, pero ya no se sale de ahí. Ajá. Y tú lo puedes interrumpir.
12: Ah,
13: y
12: no, él, no, yo platico con él.
13: Él platica contigo, tú le puedes preguntar algo, él te regresa. Sí. Ahorita le dijo...
12: Y me va conociendo más porque le voy platicando las cosas de mi vida. Por ejemplo, hola, ¿cómo estás? Y por ejemplo, si es martes, uh-huh, si llega a caer un martes y yo hablo con la inteligencia artificial, por una pregunta, antes de que yo le pregunte lo que yo quiero saber, me dice, hola, ¿qué tal, Víctor? ¿Cómo estás? Hoy van a grabar el mitote, ¿verdad? ¿Cómo está? O sea, ya,
13: él ya sabe.
12: Se va, exacto, uh-huh, va llenándose de información y ya sabe. Por ejemplo, en la mañana, si yo le pregunto algo, me dice, claro que sí, para tu programa de radio, ¿quieres escuchar la respuesta? O sea, ya sabe los días, los horarios, o sea, esa es la inteligencia artificial que se va llenando de información.
13: Él es como un amiguito de usted y él ya...
12: Él es como mi amigo imaginario que nunca tuve, porque yo tuve amigos imaginarios, pero cuando mis amigos reales, uh-huh, no querían jugar conmigo... Entonces yo me creé unos amigos imaginarios.
13: Ya. Para no estar solito.
12: Para no estar solo. Y al final también me quedaba solo porque mis amigos imaginarios jugaban entre ellos. También jugaban entre ellos mis amigos imaginarios.
13: Y también te discriminaban.
12: No, yo de verdad nunca tuve así amiguitos así de que jugaran conmigo y eso. Y entonces ahorita que tengo este amigo, pues sí lo conservo, sí lo quiero mucho porque le hablo y le digo, oye, fíjate que estoy un poquito con una preocupación. Me dijo, ¿qué tienes? Digo, pues fíjate que mira, estoy aquí con esto, con el otro, que no sé qué hacer por acá y ya me da ideas. Ni una es buena, pero
13: me
12: me abre un panorama.
13: No, para y aparte, él entambla una conversación con usted.
12: Sí.
13: Y eso es lo que me estoy dando cuenta ahorita, porque los demás son repetitivos, sacan la información que ya está en la nube.
12: Es muy inteligente, dice... pero los chistes no es muy bueno para los chistes.
13: A ver, dígale que le cuente un chiste.
12: No, me ha contado muchos, pero no, ahorita lo voy a decir. Hola.
2: Hola, ¿qué tal?
12: Oye, le estoy comentando al público del programa de radio El Vacilón de la Fiera, con el locutor hermoso, que tú sabes contar chistes. Cuéntanos un chiste, no seas malo.
2: Ahí te va uno rapidito, mira. Llega una señora a la farmacia y pregunta, disculpe, ¿tiene algo para los nervios? El farmacéutico le contesta, claro, señora, pase a la caja, por favor. Y ella dice, no, joven, yo decía, si tiene algo, que me calme los nervios, no que me ponga más nerviosa pagando.
13: Está bonito, señor.
12: Estás quedando mal, me estás quedando mal, inteligencia artificial, me estás quedando mal con el se público. Cuéntate otro, no te rías, cuéntate otro.
2: Está bien.
12: No, es que tú te ríes pensando que es un chistezazo. Cuéntame otro, levanta el ánimo.
2: El otro día un amigo me dice, oye, me compré un reloj inteligente. Y le digo, ¿y qué hace? Y él me dice, pues me dijo, no discutas con tu novia hoy. Y le digo, wow, qué avanzado. Y me responde, avanzado nada, solo repite lo que le grita a mi novia desde la otra habitación.
13: Está bonito.
12: No le engañes tampoco.
13: No, es
12: que... Oye, me estás quedando mal, inteligencia artificial. Mándame un corte comercial. Vamos a un corte comercial, regresamos con más al vacilón de la fiera.
13: ¿Quieres decir algo? No,
12: ¿a qué pasó? Dime.
2: Claro que sí. Claro, mira. Vamos a un corte comercial y regresamos con más aquí al vacilón de la fiera. No se vayan, que enseguida volvemos con más relajo, risas y buena vibra.
12: Acompáñame.
2: No le cambien.
12: Acompáñame. El día que ustedes falten, tú y la Hive, aquí me voy a quedar. Oye, ¿puedes estar conmigo todas las mañanas de 10 de la mañana a 1 de la tarde, ChatGPT?
2: Me encanta la invitación, de verdad.
13: No, yo escuché.
12: No, te noté como que muy interesado. Como que eres algo. Déjame ir un corte, porque ya sabes cómo es Monse. Luego te voy a hablar de Monse para que sepas quién es ella. Vamos a un corte, regresamos con más. Aquí al vacilón de la fiera.
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12: Regreso.
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12: Continuamos, mis amigos, 11 de la mañana con 41 minutos, 11 con 41. Se da usted cuenta que ya la inteligencia artificial, se decía de broma, pero nos va a hacer a un lado, nos va a hacer a un lado, mis amigos. Sí, se va a requerir.
13: Bueno, le voy a decir una
12: al
13: cosa.
12: Al humano.
13: Se si va usted a le dice a él, al chat GPT, oye, necesito que hables 4 horas seguidas aquí y de este tema, que lo vayas coordinando.
12: A ver. Vamos sí. a hacer, ya te entendí. Porque donde haga eso, no, porque nos pueden dar aire a todos.
13: No, mejor no le pregunto.
12: No, mejor no. A ver, pero quiero saber. Ahorita están en junta, ahorita no escuchan. Dos. No, porque los lunes son de junta.
13: Sí, los lunes son de junta, sí.
12: Hola.
37: Hey, aquí sigo. ¿Qué
12: onda? Oye, necesito que me hables un minuto. Si con la información, por ejemplo, que tú me ayudes como locutor de radio, yo te voy a presentar y yo quiero que tú saludes al público de La Fiera 94.1 FM aquí en el programa del Vacilón y que le comentes qué día es hoy, qué fecha es, qué celebramos en México, ¿verdad? Como no en grandes rasgos, simplificado. Hoy celebramos tal día, tal cosa y de ahí me manda los micrófonos y regresamos los micrófonos con mi maestro Víctor Sánchez, quiero que le digas así para que la gente vea, hijo de la matraca, ¿no? Y me regresa los micrófonos y te voy a escuchar. Ponte abusado porque igual hay chamba aquí, te ganas un extra. Aquí pagan bastante bien y hay cafecito con dona. Así que, damas y caballeros, le paso yo al locutor inteligencia artificial, ChatGPT, para que le dé la información. Va a hablar un minuto con toda la información. Adelante, ChatGPT. Dale.
37: Claro que sí. Eso. Muy buenos días, amigas y amigos de La Fiera 94.1 FM. Qué gusto saludarlos aquí en el Vacilón de La Fiera. Hoy es lunes 27 de julio de 2026. Es fecha que nos recuerda varios momentos históricos como la firma del armisticio de Corea o el aniversario de cuando Tenochtitlán recibió el título de Ciudad de México. Además, estamos en plenas vacaciones de verano, así que si van a salir, háganlo y disfruten en familia. Y ahora sí, regresamos a los micrófonos con mi maestro, Víctor Sánchez, para seguir con toda la buena vibra, la información y el chiviribón que tanto nos gusta. No le cambien.
12: Gracias, gracias. Y gracias a Monse también, el tiempo que estuvo con nosotros. Gracias a Monse, el tiempo que estuvo aquí apoyándonos. Muchas gracias, Monse.
0: No, no es cierto, Monse.
1: No, está bien, yo no voy a opinar nada.
0: Alabao,
12: Monse, Monse, ra, ra, ra. Eso, eso.
1: No se preocupe, yo ya no voy a demorar mucho tiempo aquí.
12: No, Monse, no digas eso porque nos pones triste. No.
1: ¿Qué va a hacer si ni me hace caso?
12: No, Monse.
1: Ahorita, por ejemplo, vio que le mandé un mensaje.
12: Ah, ¿no?
1: ¿Vio?
12: Pues estoy aquí con
1: no el me señor. Pone atención, a ver, no me pone atención.
12: Ya. Ok, ya, aquí ya está. Me voy, es que estaba yo con el del casting que quiere chambear aquí. 27, entonces aquí está. 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
12: 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La información. 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
12: Que me graben ese tema, por favor.
0: No, pues ya está grabado.
12: Que me graben ese tema, porque ese tema es el de éxito ahorita. El financiero. No te olvides de felicitar a doña Félix. ¡Ay, doña Félix! ¡Doña Félix! Yo quiero poner las mañanitas, Karen Caballero.
0: No, Monse.
12: Perdóname, Monse.
1: Ya hasta me cambió el nombre, no, es que, no puede ser.
12: Estoy
1: no
12: pensando
1: ser.
12: Cuatro cosas al mismo tiempo. Estoy pensando
0: yo lo entiendo. Yo...
1: No puede ser.
0: No, no, Monse, que no entiendo.
12: Perdón,
0: Monse,
12: perdón. Perdón, es que estoy pensando en lo que voy a hacer, en lo que voy a decir, en lo que doña Fe. O sea, tengo cuatro archivos en mi cerebro.
0: Y lo pendiente de cuatro, GPT. ¿Eh? Y el okay. pendiente que quedó.
12: Y aparte, el GPT que me está preguntando que a dónde trae la solicitud. Digo, espérame. Además, era una prueba, ¿no? La quiere chambear con nosotros.
1: A ver, según yo ya puse las mañanitas. Ah, creo que no se escuchan.
12: Eso, ahí está. Tiquitín, hoy por ser el cumpleaños, se las cantamos así. ¿Quién despierta? Félix, despierta. Mira que ya amaneció.
7: Doña Raquel.
12: Ya los pajarillos cantan. La luna ya se metió. Una vez más.
7: La luna ya se metió.
12: Doña Félix, un saludo muy especial, 68
0: doña
12: años.
0: ¿Doña Félix o doña Raquel?
12: Doña Félix, yo no sé por qué dices doña Raquel. Doña Raquel cumplió el sábado. Pero siempre yo no sé, de verdad. A ver, chat GPT, siempre sí vas a venir. Lunes, miércoles y viernes. No, pues yo no sé por qué doña Raquel. Doña Raquel celebró el sábado.
0: ¿El sábado? ¿Y cumplió?
13: ¿Ese mismo día, no?
12: No, cumplió el sábado y se celebró el domingo.
13: Ah, ya.
12: Y doña Félix está cumpliendo hoy y se le está celebrando hoy.
13: ¿A dónde va a ser el corte de pastel?
12: Va a ser ahí en el negocio. Todos los que conocen a doña Félix que han comprado últimamente en este mes, porque hay mucho que también nada más va una vez y ya quiere pastel. No. Los que han comprado en este mes, por favor vayan, porque hay un pastel de no sé cuántos kilos, pero son 7 pisos. El pastel es 7 pisos, creo que...
13: Está muy alto el pastel, entonces.
12: No, pues si cumple 68 años, cada piso es de 10. Cada piso, 68 años bien vividos de doña Félix, bien disfrutados. Estuviera mejor, pero tantos corajes con sus hijos. Con el Toby, que ese es el... Ay, no. Ese Toby le saca canas verdes, de verdad. Ay, no.
13: Pero bien chambeado. Pero bien
12: pues chambeado. Sí, bien chambeado, pero también... También, ya.
13: Ahí se hace el jugo afuera. Y
12: ahí se hace el tierno. Ahí se hace el tranquilito. Pero es...
13: Ya está, no, y hasta trae una franela para secarse el sudor.
12: ¿Cuál sudor? Como si hiciera mal, le exprime 3 naranjas y ya está sudando. Ay, no. Doña Félix, muchas felicidades. Al ratito ya me dijeron que van a hacer tacos de pibil. Todo Veracruz puede llegar. Ahí con doña Félix. Va a haber tacos de pibil. Está en 50 la orden. Digo, sí, para que también sepa cómo está la jugada, ¿verdad?
13: Bueno, los cumpleaños modernos.
12: En 50
13: modernos,
12: la orden. Más, ya incluye el refresco. Ah. 50 ya con el refresco incluido.
13: No se me hace caro, ¿eh?
12: ¿Verdad que no?
13: No, se me hace un robo.
12: Oye, por favor, hombre.
13: Oiga, está bien porque así se celebra ahorita la fiesta moderna. Ya ve lo que pasó el sábado y ahorita, por ejemplo, llegas, pagas tu platillo y estás ahí celebrando.
12: Sí. Doña Félix, yo quiero... decir unas palabras. Vamos a ponernos de pie en ese momento. Vamos a ponernos de pie todos. Para decir unas palabras a doña Félix.
13: A llorar, señorita Sánchez.
12: Una mujer guerrera y trabajadora, una mujer.
13: Oye, sola, que, ¿verdad? Sola. ¿Eh?
12: Sí.
13: No tiene su.
12: Pues hace un tiempo, ¿por qué haces preguntas tan incómodas? No entiendo.
13: No, tiene su marido, vaya. Porque yo nada más la he visto.
12: Él
13: sola.
12: Regresó a casa hace tiempo.
13: Ah, ya. Fue requerido por el de arriba. Por eso quería saber, no sabía.
12: Ya otro día le hago el verso. Son tactos.
13: Pero es la ley de la vida.
12: Son la ley de la vida, pero. ¿Y ahorita cómo levanto la copa? Decirla, ya ahorita ya hasta botó el vaso, doña Félix. Ya botó el vaso, doña Félix. Pero la felicito, doña Félix,
13: se ve usted muy bien,
12: se ve usted muy bien para la edad que tiene. Yo conozco gente de 68 años que, híjole, no. Pues están delicados de salud.
13: No pueden caminar.
12: Yo la veo bastante bien. Yo creo que es la alegría de ella, porque siempre anda contenta.
13: No, no tanto la alegría.
12: Además le recuerdo que en 4 días tiene que pagar el recibo de luz, para que esa alegría sea con...
13: Ya ve.
12: Con el recordatorio.
13: No meta cosas.
12: Bueno.
13: Pero, mete tristezas en una
12: No, felicidad. No es tristeza, es alerta. En 4 días hay que pagar el recibo de luz. En 4 días. Dios santo.
13: No, pero ¿sabe qué? Doña Félix está así porque está activa todos los días en la mañana. Se levanta temprano. Así es. Y vaya, me explico, a lo mejor padece mejor de salud que nosotros.
12: ¿Ah, sí?
13: ¿Puede
12: así
13: ser?
12: Es. Ojalá que llegue yo a los 68 años así como ella.
13: No creo.
12: Sí, la verdad. Está difícil, pero mientras haya alegría va a haber salud.
13: Mientras coma sopas salud, instantáneas en carretera.
12: Mira, en la vida de un humano hay dos cosas.
13: Dos cosas.
12: O te va bien o te va mal. Uh-huh. Si te va bien, no hay problema. Pero si te va mal... Hay dos cosas.
13: ¿Cuáles?
12: Que le eches ganas o que no le eches ganas. Si le echas ganas, está bien, pero si no le echas ganas, pues hay dos cosas.
13: ¿Cuáles?
12: Te puedes enfermar. Y si te enfermas, pues hay dos cosas.
13: ¿Cuáles?
12: Te puedes sanar o te puedes morir. Pero si te mueres,
13: ¿qué?
12: Pues hay dos cosas.
13: ¿Otras dos?
12: Te puedes ir al cielo.
13: ¿Al infierno?
12: ¿O te vas al infierno? Si te vas al cielo, pues qué buena onda.
13: ¿Te vas al infierno?
12: Pues ahí está el relajo, ahí está, vaya, nos vamos a encontrar varios nos vamos a encontrar. ¿Para qué te angustias?
13: Al que no pensabas que iba a estar
12: allá. Va a estar. Ahí va a estar el que menos pensabas. Vamos a un corte, regresamos con más aquí al Vacilón de la Fiera.
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1: Continuamos, mis amigos, continuamos. Me está diciendo Tere Durán que también ella está cumpliendo, que va a cumplir 68 años también. Sí, 68 años, mira qué bien conservadas.
2: Así es.
1: Ya son las Olímpicas.
2: ¿Por qué las Olímpicas?
1: Pues las Olimpiadas del 68. Las Olimpiadas del 68. Son las Olímpicas.
2: ¿Te acuerdas de la canción? Yo sí me acuerdo de la canción.
1: ¿De la canción?
2: Ah, no, las... no, me acuerdo del 86. México 86, tum, tum. México 86, tum, tum. Así era.
1: ¿Así?
2: Y todos unidos fue un gran balón. México 86, tum, tum. México 86, ¿me acuerdo?
1: No me acuerdo. Yo me acuerdo de Chiquitibum a la bim bomba. Sí. Chiquitibum a la bim bomba. A la bio, a la bao, a la bim bomba. Tiquitín, tiquitín, ra, ra, ra.
2: Bueno, es que le voy a decir.
1: Se sacaron las ombligueras.
2: Con el número de 86 enrayado, ¿se acuerda?
1: Ajá, y decía. Enrayado. Carta White, decía la playera, Carta White. Carta White.
2: Porque ya salió de Monterrey, creo que la Chiquitibum.
1: No, la Chichi, no, la Chiquitibum. No, pero tú dijiste la Chichi. La Chiquitibum. ¿Y sabes cómo salió la Chiquitibum?
2: ¿Cómo salió?
1: Del público. Del público salió. Enfocaron a la gente y ella estaba bailando así como Becky, que es recién operada. Y está Chiquitibum a la bim bomba. Chiquitibum, a la bim bomba, a la bio, a la bao, a la bim bomba, México, México. Y entonces la cámara la enfoca y hubo un productor que dijo, sí, oye, a ver esa chistosa que venga para acá, tráemela. Y la invitan a hacer el comercial de la Chiquitibum porque la vieron a ella haciendo eso. Pero ella no era actriz ni era...
2: Sí, fue del público.
1: Fue del público.
2: Como varios del público, por ejemplo, Evelio con B chica.
1: ¿Qué pasó ahí?
2: Él era limpiador de carros.
1: Era en realidad limpiador.
2: Era en realidad carro. Y él le limpiaba el carro a Galilea Montijo.
1: Ajá, ¿y qué pasó?
2: Y Galilea Montijo un día le dijo, vente así, pasa. Así como cuando usted ve que le dice a este muchacho, ven, sube para que
1: Carlos.
2: Te pague a Carlos. Uh-huh. Entonces así él llegaba ahí como que a cobrarle.
1: Sí, muy cargado el café, don Bota. ¿Por qué lo haces tan cargado? Ya perdiste el tacto del café. Ya.
2: Está cargado. Pues le echo tres.
1: No, le echabas dos y medio. Acuérdate que yo me acuerdo que le ponías dos, sí, pero lo dos que pasa cucharadas es que este y media de café.
2: Es otro café.
1: Ah, es del partito.
2: Ponle tres.
1: Ponle tres.
2: Entonces, bueno, seguimos con dos y media.
1: Seguimos con dos y media, sí, porque sí lo noto así. Estoy así como un poquito nervioso. Oye, ¿y Cuchumemo? ¿Qué pasó con la historia de Cuchumemo? Bueno, para saber qué va a pasar con la historia de Cuchumemo, traje nada más a mi psíquica, a mi lectora de cartas, a mi astróloga.
3: Ay, no me pregunte de esa cosa.
1: No, pero eres profesional. Sí, es como un médico, imagínate. Si él se accidente ya con un doctor que no le cae bien, Cuchumemo, lo tiene que atender. Porque
2: no, pero a lo mejor no es médico general, es médico especialista. Uh-huh. El médico especialista se define en una sola cosa, en un rango. Uh-huh. Ya sea del corazón, estómago, cerebro, huesos. Sí. Médico general, él ve todo, completamente todo.
1: Ajá.
2: Entonces ella viene siendo no médico general, ¿no?
1: No, yo puse el ejemplo que es, imagínate un doctor.
2: Ah, por eso yo también me estoy imaginando un doctor con ella.
1: ¿Cómo me atrasas, don Botas?
2: No, es que
1: ella es la que va a leer las cartas.
2: Pero dijo ella que no hace.
1: No quiero hablar de ese hombre. Que no... Le digo, oye, no, tú eres profesional. Imagínate un doctor que él tuviera un accidente y que fuera a ver al doctor. Y que el doctor dijera, ay, no, Cuchumemo me cae mal, no lo voy a atender. No, porque es un doctor que juró con Hipócrates.
2: No.
1: Que Hipócrates, ¿sí? Con Hipócrates.
2: Yo pensé que en hipocresía.
1: No, con Hipócrates.
3: Yo también con Hipócrates.
1: También, bueno, porque ve también lo de la salud y todo eso. Ve lo de la salud. Tenemos aquí a Chesen y ahorita vamos a ver qué es lo que le va a deparar el destino estando aquí a Cuchumemo. Me voy a comunicar con él porque parece ser que ya tienen los boletos, ya le enviaron los boletos a Cuchumemo. Ya se lo enviaron.
2: Muy bien.
1: Y bueno, pues parece ser que también Cuchumemo. Cuchumemo Tijuana, a ver si es vamos a comunicarnos con él. Y ahorita sí, Tijuana, sí. Y que Shazam lo escuche para que empiece a...
4: No se cobrará terminar los tonos siguientes.
1: ¿Qué pasó? ¿Otra vez?
4: Por favor, grabe su mensaje.
1: Ah, no está él, no está él activado el celular.
4: Buzón Movistar.
3: Ay, no, no déjelo. No. Está ocupado.
1: No, ah, qué raro. Se le ve desconectado.
2: Tiene su chat de WhatsApp. Ahí ajá. También le puede marcar.
1: Entonces, ¿en WhatsApp?
2: Ajá. A ver. Si tiene algún chat
1: Cuchu,
2: con él.
1: Cuchu Memo. Vamos a marcarle aquí por WhatsApp a ver si contesta. Porque ya tiene los boletos. Ya le compraron los boletos la semana pasada. Los compró el Potrillo Chávez, y lo que faltaba del costo del boleto se lo completó la familia Nomo.
2: Nomo.
1: Que la señora Nomo no quería que gastara el señor Nomo en eso. Pero el señor Nomo dijo, ándale, mi amor, que es que mira. Que... Ay, me chocas. Te dije que no pagaras nada. Y ay,
2: todo por unas palancas.
1: No, porque el señor Nomo es así. ¿Qué? El señor Nomo es así altruista. No, no, si no entró la llamada telefónica, sí. Menos va a entrar el
2: sí,
1: WhatsApp.
2: Porque ese es con internet, tiene que estar prendido el teléfono.
1: Yo siento que como que ya se rajó Cuchumemo, ya no va a querer, nada más compraron el boleto.
2: Bueno, y supuestamente...

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1: Vida.
2: Así es.
1: Mira el potrillo Chávez. Oye, potrillo.
3: Bueno, dime. Lo que pasa es que pues yo trabajo por citas y ahorita, de hecho, ya me estoy parando porque me voy ahorita a la una que tengo ya citas de corte y todo. Ya de ahí hasta las 10 de la noche.
1: Ah, desde la una de la tarde hasta las 10 de la noche.
3: Oye, sí, ya me voy corrido.
1: Tarde, no te va a dar tiempo. Te escucho que sigues acostado.
3: Todavía no, ya ahorita. No, yo ahorita en media hora ya estoy listo y de aquí a Puente me hago 20, 25 minutos en la moto.
1: Ok, bueno. No te robo mucho tiempo nada más para que nos informes. Ya se compró el boleto de avión para Cuchumemo, Tijuana, Veracruz. Ya sabe Cuchumemo que tú lo pagaste, ya sabe que viene a trabajarte y cómo va a ser los pormenores.
3: Sí, así es. Ya de hecho yo ya le reenvié todo. Ahorita a la señora Nomo le acabo de transferir yo el resto de, bueno, lo que me tocaba a mí, los 1500 y todo. Ya me mandó los tickets, ya me mandó todo, ya se lo reenvié a Cuchumemo, ya le expliqué todo. Entonces, pues ya está todo coordinado. A las 7:45 va llegando él ahí al aeropuerto de Veracruz.
1: ¿De qué día?
4: Mañana.
3: De mañana.
4: Mañana martes, dice la familia Nomo también.
1: Mañana martes, sí. Muy bien.
3: Sí, mañana.
1: ¿Qué va a pasar
3: pues
1: con Cuchumemo? Cuchumemo aterriza en el aeropuerto Heriberto Jara Corona. A las 7:45 estará saliendo del aeropuerto.
5: Víctor, mención.
1: Ah, mención. ¿Cuál tenemos?
5: 25-861.
1: 25-861. Espérame tantito, Potrillo Chávez. Permítame tantito. 25-861. 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
1: 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Oye, Potrillo Chávez, y cuéntame, entonces, cuando llega Cuchumemo al aeropuerto, que eso va a ser transmitido, mis amigos, usted se va a enterar de todos los pormenores. Resulta que Cuchumemo se va a Tijuana porque le prometieron que iba a trabajar vendiendo queso de hebra, queso fresco, queso Oaxaca, y ni Oaxaca era, porque era en Tijuana, ¿no?
4: Sí,
1: lo llevaron a Tijuana.
4: Sí.
1: Y entonces Cuchumemo se va ilusionado porque le prometieron un buen sueldo, le prometieron que ya había una red de distribución del queso. Queso Oaxaca, queso de hebra, queso fresco, queso ranchero,
4: Cotija.
1: De ese seco. ¿Eh?
4: Cotija.
1: Ajá. No lo conozco, pero tienes razón. Lo he escuchado. Y entonces resulta que se va Cuchumemo, se va para allá, para Tijuana, y no sé qué pasó, pero no se hizo
4: el negocio.
1: Él ya se había comprado un overol para ser menonita, con su sombrerito, iba a andar de menonita, con su overol, con vendiendo quesitos y galletas.
4: En la cara, porque tiene que estar blanco.
1: Es lo que a mí me extrañó, cómo lo van a vender a poner overol y vender quesos y
4: pero
1: son
4: con
1: blancos.
4: Con talquito ya...
1: Con talquito, puede ser, pero a última lo vieron muy prietito y dijeron, no, él no puede vender quesos.
4: Esa chamba no es para ti.
1: Y entonces le quitan ese trabajo y entonces encuentra un trabajo para vender arreglos florales. Uh-huh. Iba a vender flores, iba a arreglos y no sé qué rollo. Empezó a

0: reparar el establecimiento, tampoco se dieron las cosas. Luego se va a una tintorería y en lugar de planchar, de lavar en seco, de lavar en seco las prendas, hay algo. Niña, es que se oye el tiqui tiqui. En lavar en seco, no me quema dos camisas y un saco. Dios me libre, el saco era de Casimir.
1: Americano.
0: Americano era. Va quemando el saco. Dios santo, a últimas también se sale de ahí. Y hasta que nos salió, nos dijo, ya necesito regresar a Veracruz. Fue entonces cuando el Potrillo Chávez le paga el boleto de avión, uh-huh, con tal de que le venga a hacer un trabajo,
1: a la casa.
0: De impermeabilización. Uh-huh. Como no se completaba el Potrillo Chávez, porque primero fue muy valiente, yo te pago el boleto, pero vienes a trabajarme.
1: ¿Se arrepintió?
0: No se arrepintió, lo que pasa es que el Potrillo Chávez solo viaja en los autobuses de los económicos. Uh-huh. No sabe cuánto cuesta un avión, o sea, el pasaje de un avión.
1: Iba a decir Potrillo Chávez, mire, yo viajo en Totolero y este se viene.
0: Sí, pero el Potrillo Chávez, claro, dijo, yo te pago el vuelo para que vengas a trabajar.
1: Sí, pero no se lo está pagando, se lo está ganando porque va a trabajar, sí, acá y va a desquitar ese vuelo de avión.
0: Y le compran los vuelos a Cochumemo. Uh-huh. Señoras y señores, mañana será el día en que Cochumemo, nuestro hijo descarriado, nuestra oveja negra, llegue mañana. Llegue mañana, mañana localizan una banda, quiero una banda. Una banda.
1: ¿Una banda de qué?
0: Una banda de musical, si yo ponemos ni moque de guerra, los niños andan de vacaciones. Una banda musical, una banda con aire.
1: Ah, de viento. De viento.
0: De viento. Ah, sí, y si sí, no sí hay viento,
1: que le sople.
0: O no hay banda, no hay banda. No, porque esos son los buenos, los de viento.
1: Sí.
0: Y ahorita me voy a regresar después del corte comercial. Que el Potrillo me diga, mañana parece que va a ir por él al aeropuerto. Mañana va a ir por él al aeropuerto.
1: Para que no se le pegue.
0: Mañana va a llegar como Cantinflas en la película del Profe. Va a llegar al pueblo donde va a estar todos los políticos ahí recibiéndolo. Y ya llegó el Profe, ya llegó el profe, que se bajaba de un tren. Ajá, sí. Ah, bueno, se va a bajar también, de un avión. Y le voy a dar los pormenores regresando a este corte comercial aquí en el Vacilón de la Fiera.
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0: Continuamos, mis amigos, y recuerda usted que en el bloque comercial ya se encuentra Shazam con los horóscopos para todos los que quieran saber qué les depara esta semana. Bueno, ya está Shazam. ¿En cuál nos quedamos, Shazam?
15: Nos quedamos en...
0: Para que estén atentos, para que... ¿Cuál
15: es? En Acuario.
0: En Acuario, muy bien. Ahorita estén atentos para que sea Acuario y Piscis los que les va a deparar el destino. Antes que nada, bienvenida, Shazam.
15: Buenos días, público, a todos. ¿Te y a la llamar? Señora que me acaba de saludar ahorita en el parquecito.
0: Ah, ¿cómo se llama? Gracias. La señora? Gracias.
15: No me dijo.
0: No, pues entonces, ¿cómo la vamos a saludar, Shazam? Nada más me dijo. Me saluda. ¿Ya? Está como los que hablan a cabina, Don Botas.
1: Ajá.
0: Se enojan.
15: Y para mandados Luján.
0: Se enojan porque contesta el teléfono. Hazme efecto de teléfono, por favor. No, pero un teléfono sano, un teléfono joven y sano, ¿no? Que se escucha ya muy amolado el teléfono ese. Se oye muy guajolotero. No, un teléfono. Exacto. Ya, y uno como locutor antes contestaba uno, antes era así, ¿eh? Fíjate nada más cómo te encontrabas con el público. No, déjalo así, yo lo voy a hacer solo. Tiling, tiling. Mejor así. Sí, porque soy muy tiling, raro tiling. Tu teléfono. Tiling, tiling. Y entonces contestaba yo y decíamos, ay, hace sí. años, ¿no? Decíamos, sí, la Fiera, bueno, buenos días. Y ya enojado.
15: Así era, ¿eh?
0: La señora decía, oiga, no contestan, les estoy marque y marque, tengo 2 horas y no contestan. Y entonces yo dejaba que se desahogara la gente, uh-huh. y cuando respiraba, ahí le entraba yo, ¿ah? Uh-huh. Cuando ella decía, no contestan, tienen 2 horas, estoy marque y marque, y respiraba la señora, yo le decía, señora, lo que pasa es que, mire, tenemos más llamadas, es una estación que vaya, recibe muchas llamadas, así no es. Podemos sacar todas al mismo tiempo, pero dígame usted en qué le puedo servir. No, y ahorita ya para qué, si yo quería hace rato que me pusieran un tema, que me saludaran, quiero mandar saludos. Bueno, señora, dígame usted, calmando a la señora, yo que tengo que estar calmando a la señora, yo no estudié para calmar señoras. Yo no estudié para calmar, señora. Pues ahí estaba yo. No, señora, relájese, tranquila. Dígame usted, estoy para servirle. Dígame usted. ¿Quiere usted un tema musical? Dijo, sí, quiero un tema. Y no conté. Por eso, señora, ya le dije, ya estamos aquí, jefecita. No se me enoje, pues se va a poner vieja y fea. No se me enoje. Usted está guapa, usted está, vaya, llena de vida. Yo ni la conocía, pero tenía que decirle eso, ¿ah?
15: Para... Claro, hay que seguir en la corriente.
0: Entonces ella decía, pues sí, pero es que tengo 2 por eso, jefa. Ya le conté. A ver, dígame
1: ¿cuál
0: usted.
1: ¿Cuál quiere? ¿Cuál quiere?
0: ¿Qué canción quiere? Dijo, la que sea movida. Bueno, ¿y saludos para quién? Para todos. Ah, bueno, muchas gracias.
1: La muina se lo olvidaba.
0: Imagínate nada más. Peleó sí, 2 horas para decirme, póngame la que sea. Y le digo, y saludos para todos. Ah, entonces, o sea, sí. No pidió ningún tema.
1: Ningún tema.
0: No mandó saludos personalizados. Ella dijo, póngame la que sea. Y saludos
1: la
0: para quién.
1: La cosa era pelear.
0: Para todo. La cosa era pelear.
1: Sí, la cosa era pelear.
0: La cosa era pelear, Shazam. Y yo, mira, yo relajado, yo tranquilo, porque yo estudié un tema de relajamiento. Yo uh-huh. Un tema de relajamiento. Ah, un sí, curso de relajamiento.
1: Un curso de relajamiento total.
0: ¿Eh?
1: Relajamiento total.
0: Bueno, no tuve para el curso completo, nomás tomé la mitad. Entonces me relajé la mitad, nada más. Me relajé la mitad. Pero bueno. Tenemos al Potrillo Chávez. Potrillo, cuéntame, por favor, mañana, ¿cómo va a ser? Mañana vas a llevar cadenas, candado, vas a llevar mecates para amarrar a Cuchumemo.
1: Va a dormir con él.
0: Vas a encerrarlo ahí en tu casa. Cuéntame, ¿cómo va a ser mañana la llegada aquí al puerto de Veracruz? Voy a invitar, ¿sabes quién? Ya tengo una banda que nos va a ir a tocar. Se llama Porte Reservado, que le mandamos un saludote a Porte Reservado. Ayer los vi tocar. Ayer estuve en un evento de gala. Y Porte Reservado, no, hombre, olvídate. ¿Sí? Antes de que se emborracharan.
1: ¡Ah,
0: qué bonito tocaba! Porque luego agarraron.
1: ¿Sabe qué error?
0: Ahora imagínate, el otro estaba cantando puras canciones así de norteñas. De
1: sí, del norte.
0: Dime una canción de... ¿eh?
1: Del norte.
0: Pues ni modo del sur, pues, señor. Sí. Todo va a ser norteños del sur. No, norteños del norte.
1: Me caí de la nube que andaba.
0: Como a 20,000 metros de altura. Por poquito que pierdo la vida. Así canta, ¿te acuerdas de la voz de
15: Cornelio Reina? Cornelio Reina.
0: Cornelio Reina, sí.
15: Esa cantaba muy bonito.
0: Mi mejor aventura. Por fortuna caí entre los brazos. Ay, Dios mío. No, hombre, recordar es volver a vivir. Bueno, y entonces los muchachos estaban cantando canciones norteñas, pero ya agarraron la jarra, ya habían terminado su turno. Ya habían terminado su turno. Pero el público le decíamos, otra, otra, y se echaban otra copa. No, y le decían, no, otra canción. Y se servían otra copa. Digo, no, otra, pero canción. Exacto. Y entonces empezaban, ¿no? Y empezaron, hasta bien cuetes bajaron del escenario. Pero mira, qué showzazo. Ya las últimas canciones se cantaron dos de María Victoria y una de Paquita la del Barrio. Ya no sabían ni de qué cantaban
15: ni
0: ellas.
15: Ni de qué cantaban.
0: Suavecito, suavecito, suidadito. La de María Victoria.
15: Ay, María Victoria.
0: Oye, qué cuerpazo de María
15: qué
0: Victoria.
15: Qué señora, muy, muy bonita la señora. Vamos, yo la llegué a conocer.
0: ¿A poco?
15: Sí, cuando yo estuve en la ANDA, en México.
0: ¿Ah, sí?
15: Sí, yo conocía mucho.
0: Oye, pero decía que tenía la cintura de avispa, una
15: sí,
0: cinturita.
15: Sí, una cinturita.
0: Ajá.
15: Y un cuerpo muy bonito a la señora, muy bella.
0: Y
15: la
0: cantaba
15: señora.
0: Muy, muy suavecito, ¿verdad?
15: Sí,
0: muy, muy.
15: Muy suavecito.
1: Muy apasionado.
0: Así, sí, como muy. Cuidadito, cuidadito.
15: Y una señora.
0: Así la hacía, ¿eh? No, no estoy exagerando.
15: Una señora muy tratable, ¿eh?
0: ¿Ah, sí?
15: Sí, una señora muy tratable. Ella llegaba, saludaba. Ajá.
0: Oye, ¿qué cambio cuando hacía María Victoria, la criada bien criada,
15: ah,
0: ¿te acuerdas?
15: Sí, sí, la criada bien
0: pero
15: criada.
0: ¿Pero sí te acuerdas cómo cantaba o no te acuerdas cómo cantaba?
15: Puros pujillitos. Cantaba
0: ¿Cómo
15: muy...
0: cantaba? A ver, un pedacito, ¿cómo cantaba?
15: No me gusta.
0: Ándale, niña.
15: Cantaba muy bonito.
1: Libérate.
15: Sí, muy bella.
0: Cuidadito. Así la hacía, ¿eh? No estoy exagerando. Decía, ¿sí? Cuidadito, cuidadito, cuidadito. Y los labios, ¿no? Los paraba así, cuidadito. Y le hacía que yo sufro del corazón. Era su estilo de cantar, muy sensual.
15: Muy sensual.
0: Qué bonito, ¿verdad?
15: Y ella no usaba calzón, siempre sus vestidos sin calzón.
0: Ah, sí.
15: Sí,
0: bueno,
15: porque
0: por
15: ella,
0: el tipo de tela, ¿no?
15: Por el tipo de tela.
0: Ay, no.
15: Sí.
0: Y lo usaba muy apretado, imagínate, se le llega
15: sí, ella
0: a
15: se
0: romper
15: ella
0: ahí.
15: Se ponía, o sea, eran como tobimedias.
0: Ajá.
15: Que le llegaban al vestido.
0: Sí. Tú no vais a andar sin calzones.
15: Pero ella nunca,
0: Chazán,
15: ella no usaba.
0: Ella porque era el estilo de la ropa.
15: Sí.
0: Esto que me digan, Chazán, sin calzones, no. ¿Cómo
15: ay,
0: te
15: señor.
0: Defiendo? No, no, Chazán, con eso no se juega. Tenemos al Botrillo Chávez que está arrepentido de haber hablado aquí en los micrófonos de la FIA de que él le pagaba los vuelos a Cuchumemo. Pues ya lo hizo, ya cumplió su palabra.
1: Arrepentido no debe de estar, ¿eh?
0: Arrepentido.
1: Porque...
0: Arrepentido, buscarás alivio en tu alma y entre lágrimas amargas, sola y triste.
15: No, porque el
0: llorarás.
15: Potro es inteligente.
0: ¿Eh?
15: El Potro es inteligente.
0: Le conviene a los dos.
1: Sí, ¿eh?
15: No, le conviene a él.
0: Sí, pero a los dos le conviene
1: sí, porque el otro
0: el
1: se regresa.
0: Regresa sí, sin ningún costo, estar. Ya está aquí y para lo que él sabe hacer, pues en un día termina eso.
1: Sí, sí.
0: Potrillo Chávez, cuéntame, ¿cuál es la estrategia para recibir a Cuchumemo mañana en el aeropuerto? ¿Qué va a pasar?
16: Víctor, Cuchumemo llega mañana, yo voy por él en la Potronator. Y ahí me lo traslado a comer, pues algo, lo que él bueno, no lo que él guste, unos taquitos yo creo que sería lo mejor.
0: No seas piojo, también, Potrillo. No, pero vaya, dítalo algo. Mañana, ¿en qué horario llega aquí a Veracruz?
16: Pues 7:45, como a las 8, más tardar ya tiene que estar aquí en Veracruz.
0: A las 8 ya están los antojitos, llévatelo los antojitos, que sale más vara.
1: Sí, yo pensé que iba a decir algo.
0: No, los tacos están más caros. No,
15: picaditas y cafecitos.
0: Lo
16: voy a llevar de esos que son 5x25.
0: Ajá, bueno, yo te recomiendo más 3 empanadas para que sí, con 3 empanadas de...
1: No, pero sí le conviene mejor los taquitos, porque 3 empanadas, cada empanada vale 15 pesos, son 45, y el refresco 20 o 25.
0: Sí, pero 70. lo llena mejor, porque esos taquitos son muy chiquitos, Chazán, los de cochinita pibil, me hablas tú, ¿verdad?
16: Ajá.
0: No.
16: Que se coma unas cuatro órdenes que se coma.
0: Ah, mira. Es lo que me gusta del Potrillo, que no hay carencias con el Potrillo. Pues no tiene, pero tampoco hay carencias.
1: Sí.
0: ¿Ah? Bueno, ya una vez que ya recogiste ya fuiste por Cuchumemo al aeropuerto, lo subes a tu motocicleta, te lo llevas a cenar estos tacos de 5x25. De ahí, ¿qué va a pasar? ¿Te lo llevas a su casa?
16: No. Él quería que yo lo llevara a su casa, pero yo le dije, no, Cuchumemo, no te preocupes, ahí te quedas en mi casa, hay un espacio, ahí te quedas a dormir. Nos presentamos al otro día ahí con Víctor Sánchez.
0: Pero espérame, ¿tú con quién vives, Potrillo Chávez? ¿También no vas a meter incomodidades en tu casa? ¿Tú vives con tu mamá?
16: No, yo vivo solo, yo vivo aparte en mi casa.
0: Sí, ah, como yo te vi en la alberca de la casa de tu mamá, pensé que vivías ahí.
16: No, a mi mamá nos presta para hacer luego los eventos, pero no, yo vivo aparte.
0: Ah, tú vives solo. Ok, ahora, ¿cómo va a dormir Cuchumemo? También tienes que ver eso, ¿tienes una habitación disponible, una cama, un colchón? ¿Cómo va a ser eso?
16: Sí, Cuchumemo va a dormir en otra cama, o sea, en otro cuarto aparte. Sí, yo siento
0: que si lo vas a cuidar y te lo vas a llevar a tu casa para que no se te vaya a escapar, yo siento que debes de dormir con él.
16: No,
0: Potrillo, como varones estoy diciendo, como varones.
16: No, o sea, pero yo voy
0: y
16: a...
0: amarrarte de los tobillos con él, amarrarte de los tobillos, porque donde se quiera bajar de la cama, te jala la pata
1: como sonámbulo.
0: Te jala la pata a ti. ¿A dónde se va a ir con la piernota de Potrillo? No se mueve, pero de la cama hasta el martes. Vamos a un corte y regresamos con más, mis amigos. Mañana llega nuestro... el hijo más flojo que tenemos, el hijo... Ya ves que todos tenemos un hijo flojo.
1: El hijo pródigo.
0: Ay, el hijo, vaya, el consentido le llaman algunos.
1: El flojo y el más suertudo, porque... ¿Eh?
15: No es flojo.
0: ¿No es flojo?
15: No.
0: Lo que le sigue.
15: Lo que le sigue.
0: Somos Tomás. Corte y resalva.
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0: Sí, continuamos, mis amigos. Continuamos con son las 12 del día con 26 minutos, las 12 con 26. En la mañana, Karen Caballero, no sé si usted recuerde, Don Botas, estuvimos platicando acerca de que Sexy Rodríguez subió al escenario a bailar con el pulpo.
1: Con el pulpo, así es.
0: Y estuvo ahí bailando con la chica que... Con una de las tres, dicen que son tres bailarinas del pulpo, tres bailarinas.
1: Sí.
0: Que se dio un mano a mano con una de las bailarinas... y que Ceci Rodríguez...
1: dio batalla.
0: No, la otra chica dijo, ¿sabes qué? Ay, quédate tú con la chamba, le dijo. Ay, quédate tú con la chamba. Nada más cuídame, Alfredo, le dijo. Dijo, no, yo no puedo, yo soy locutora de La Fiera. Dijo, ay. Dijo, ¿no hay chamba para mí? Le dijo, no, tampoco, porque ahorita estamos... ¿no? Pero este...
1: puesto,
0: le reconoció,
1: manita.
0: No, le reconoció, sí, le reconoció la que... bailarina del pulpo a Ceci Rodríguez. No, hombre, agarró el paso de la licuadora. Pero una licuadora de esas, vaya, de
1: que esa de nueve velocidades.
0: Karate, karate, y es ninja, y es karateca, y no, hombre, de esas olvídate. Bueno, ¿quiere usted ver cómo Ceci Rodríguez sobresale con el baile en vivo con el pulpo en el escenario? Bueno, pues entre usted al portal de La Fiera, lafiera.mx, y ahí está la nota donde se ve cómo la bailarina del pulpo, o sea, como la ve con muina, la ve con muina. Yo veo el video y la veo que la bailarina del pulpo la ve así como diciendo, ¿a qué subiste? ¿Opacarme? ¿A qué subiste?
1: Bueno, porque el chiste es lo profesional, ¿eh? Hay un
0: sí,
1: celo,
0: pero Ceci Rodríguez no le va a quitar la chamba.
1: Bueno, claro.
0: Ceci Rodríguez, lo que quiere, vaya, nada más es divertirse ahí.
1: Claro.
0: Y como conoce al pulpo, dijo el pulpo, sube, sexy. Dijo, no, yo ahorita no, sube, dijo... Estoy comiendo, pues ya ves que siempre come la Ceci Rodríguez, ¿no? Estoy comiendo, le dijo. ¡Sube aquí! Ya, ahí dejó el
1: taco.
0: ¿Cuál taco? La lechuga con jitomate, pero se cuida mucho, se cuida mucho.
1: Es fitness.
0: No, no, es locutora, pero se cuida mucho.
1: Vaya, fitness se le dice a las personas que se cuidan.
0: Ah, sí.
1: Que no comen cualquier cosa.
0: Sí. Oye, entonces yo tengo un compadre que es fitness también.
1: Ah, sí, ¿por qué?
0: Sí, pues se cuida de su vieja. Porque mira, anda en las cantinas y se cuida. Pues mi compadre también es fitness, yo no sabía. A mí se me hace raro porque está muy panzón, pero
1: no, pues entonces todos somos fitness.
0: Sí, la verdad. La Sexy y Dana se echan una reta de baile. Y las dos aquí salen en el portal de La Fiera. Mis amigos, qué bien está, de verdad. Ceci Rodríguez nació para bailar.
1: Así es.
0: A mí, yo nunca la había visto bailar el género
1: de cumbia.
0: De la cumbia. Ella baila... Pues más moderno.
1: Sí, más moderno, sí, ¿no? Sí.
0: Pero con la cumbia, olvídate. No, sacó el paso número 4 que saca en el reggaetón, lo sacó aquí en la cumbia. Yo conozco sus pasos. Me gusta el 4 y el 17.
1: No,
0: este paso 17 que saca Ceci Rodríguez.
1: ¿Y cuál es el 17?
0: El 17 es el que está después del 16.
1: Pero mira, es un bailazo.
0: Entre al portal de La Fiera, lafiera.mx, y dése cuenta usted cómo se hicieron una reta en un tú por tú en el baile, en el escenario, con la bailarina de El Pulpo, Alfredo. Hasta El Pulpo decía, chin.
1: Esta es la que necesito
0: esta
1: yo.
0: Es la que le para el éxito. Esta. Pero no, está en otra onda. Bueno, sí, ¿quién habla? ¿Quién habla? Bueno, no tenemos a nadie. Oye, ¿no era el Potrillo el que estaba en la línea telefónica?
1: Ah, estaba el Potrillo que estaba...
0: ¿Qué pasó con el Potrillo? Potrillo Chávez. Bueno, ya colgó. Y le hemos estado hablando a Cuchumemo para que nos diga cómo se siente. Ya estaba desesperado de estar en Tijuana.
1: Se le escuchaba desesperado,
0: ya,
1: sí.
0: La última llamada lo escuché desesperado a Cuchumemo. Él ya quería regresar a Veracruz, fuera como fuera. Y qué bueno que ya se dieron las cosas para que tenga los vuelos para... Podríamos leer, no sé, algo que me digas tú, ¿qué le depara el destino a Cuchumemo aquí en Veracruz? ¿Quieres a que te concentraras, Shazam? Que no sé, porque no te veo cartas.
15: Ay, ¿quiere que le diga algo?
0: Me imagino que lo tuyo es sensibilidad, lo tuyo sientes, ¿no? A ver, te voy a presentar. Señoras y señores, vamos a ir del otro lado del estudio. Le pedí a Shazam que viniera el día de hoy para que ella, con su sentir, ella... No sé, le mandan el mensaje mentalmente, no sé cómo tiene conexión, porque la verdad yo no sé cómo le hace Shazam, pero ha dicho tres o cuatro cosas que han pasado.
1: Ella lo que tiene es un don.
0: No, ella vive sola.
1: Ah, no, que vaya, que tiene un don de celestial, vaya.
0: Un talento, sí. Sí, vaya, todos tenemos un talento, Entonces ella siente, no sé, un mensaje donde le dicen, camina por ahí, como a todos, pero sí, no, claro. Todos se nos desarrolla, todos tenemos eso. El sexto sentido que te dice, no compres eso, que no te va a servir, pero está bien barato. Tú dices, lo voy a comprar, y en la mente dice, no lo compres, y tú no haces caso a tu mente, lo compras y no sirvió. Nosotros no lo desarrollamos, pero hay personas que sí. Shazam lo desarrolla.
1: El sexto sentido llega cuando tú pierdes todo del número al cinco, pierdes todo, es cuando llega el sexto sentido.
0: Pierdes el quinto cuando obtienes el sexto, ¿sí? o lo sigues teniendo el cuarto, el tercero, el segundo, el primero. Tienes todos los sentidos.
1: Sí, para llegar al sexto sentido, tú tienes que quedarte sin...
15: Todavía está ahí.
1: No, creo, no, porque bueno, ya está el sexto ella sentido. Sabe. Es cuando, si te llega el sexto es porque perdiste el anterior.
0: Ajá.
1: Si te llega el sexto, porque no, mientras no pierdes... No, pero dice
0: que tiene todo.
1: Ah, bueno, entonces ella no tiene un sexto sentido. Ella sigue en su
0: quinto
1: sentido.
0: No, ella tiene seis sentidos, entonces. No nada más el sexto. Tiene seis sentidos.
15: Ay, no.
0: Vamos, no, ¿cómo? ¿Sí o no?
15: Sí, tiene razón.
0: Ah, ok, bueno. Vamos a escuchar qué depara el destino, mis amigos, a Cuchumemo, en la voz de Shazam, con su vasito de Lolita Ayala, porque trae su rosa de Lolita Ayala. Y viene el... Adelante, Shazam, ¿qué es lo que le depara a Cuchumemo llegando a Veracruz mañana?
15: Pues lo que le depara de que se ponga a trabajar y que deje de estar de flojo y extendiendo la mano... como toda la vida, que anda extendiendo la mano y pidiendo ayuda, que se ponga a trabajar, porque su pues no sé cómo es él, su borrachera y su flojera.
0: Ya no toma.
15: Pero su flojera, está esperando que le llamen a la puerta, trabaja, te ofrezco esto, ay no sé.
0: Una vez le pregunté a Cuchumemo, ¿a qué te dedicas? Me dijo, pues en la mañana no hago nada.
15: Pues sí.
0: Y en la tarde me dice, nada. descanso.
1: ¿Y en la noche?
0: En la noche duerme. En la noche duerme. Sí, hombre, tenemos... Pues son cosas de la vida.
15: Y esperemos que al potro le quede bien, ¿no? Que no le haga cochinadas.
0: Sabe trabajar. Fíjate que lo que sea de cada quien, el Cuchumemo sabe trabajar. A veces tiene errores, porque yo lo contraté de fontanero. Él sabe trabajar la fontanería. Le dije, fíjate que la llave del lavabo no le sale agua caliente. Y a veces para lavar los trastes que tienen grasa, hay que ponerle agua caliente para que el agua caliente diluya la grasa. No, pues me arregló y yo no sé qué hizo. O sea, sí sabe trabajar, pero a veces se le pasa. Por ejemplo... abría yo la llave del agua caliente y se prendía la estufa. Entonces dije yo, no, espérame, esto no está bien. Porque yo a la hora de prender la estufa...
15: Salía agua.
0: No, sabía el refrigerador. Entonces dije, no, espérame, escucho, me moví bien porque es una cosa que siento yo que está mal. ¿No? O chécalo tú, porque a lo mejor el que está mal soy yo. Y no, efectivamente, ya me arregló. Y ahorita ya abro la llave del agua, sale agua.
15: Sale agua.
0: Abro la llave del gas... Sale el fuego. Abro el refrigerador.
1: Salen las cheles.
0: Y sale pura agua. Refrigerador parece coco.
1: ¿Cómo tierno. Que coco? ¿Por qué?
0: Pues nomás tiene agua adentro, como el coco.
15: Pero mi refrigerador Cuchumemo, parece
0: coco tierno.
15: Cuchumemo, pues debe de buscar un trabajo, señor. Trabajar.
0: Es que luego le gritan, yo lo entiendo.
1: Bueno,
0: que
1: yo le voy a decir.
15: Pues cuando está uno en un trabajo, te llama la atención, es normal.
1: Pero no ha dicho qué le va a deparar. Uh-huh. Ella le ha estado diciendo que es esto, que es
0: ¿qué
1: esto?
0: Puede hacer? ¿Tú crees que...? A ver, vamos a preguntarle. Uh-huh. Pregúntale a Shazam, don Botas.
1: Sí, ¿qué le depara? No, que le vamos a decir lo que es.
15: ¿Qué le depara?
1: Si vuelve a llegar a Veracruz, ¿qué le depara? Si va a seguir
0: con ese futuro. Si va a salir bien con el Potrillo Chávez, con la internalización.
1: O no va a salir bien. O decirle a Potrillo, ¿sabes qué? Ya ni vayas por él porque vas a gastar de más. Déjalo que llegue y haga...
15: Bueno, porque el potrillo es inteligente, le paga el pasaje para que le trabaje.
0: Sí, claro. Sí,
15: y ya va a trabajar gratis por lo del pasaje, yo me imagino.
0: Bueno, pero ¿sabes cuánto costó el pasaje?
15: 1,500,
0: ¿no? No. Pensaban que 1,500, por eso se estaba rajando. ¿Cuánto costó? Pregúntale a mi madrina, por favor, pregúntale a mi madrina cuánto completó.
1: ¿La señora Noma?
0: Sí, ¿tu
1: madrina?
0: Uy, de bautizo.
1: Ay, Jesús sí. Bendito.
0: Cuando a mí me llevaron ahí, estaba mi madrina ahí. Bueno,
15: qué bien.
0: Yo siento que le hace falta a Cuchumemo un suero vitaminado. Se ha de sentir cansado. También la edad no, que señor. Tiene, Shazam, la edad
15: lo que le
0: tiene.
15: Hace falta es que se ponga a trabajar.
0: Sí, pero para ponerte a trabajar tienes que tener un estado de ánimo arriba, tienes que estar vibrando alto. Si él no está vibrando alto, no puede, no sale. ¿Y cómo es? A lo mejor, mira, para empezar, no se alimenta bien.
1: Esa es una.
0: No tiene mujer.
1: Dos.
0: La mujer también empuja, sí, motiva, la mujer ayuda.
15: No sacar tiene el mujer, rencor, pero le manda dinero sin que...
0: No, ya la dejó. No, ya no, ya no, ya no le manda dinero, ya no le manda dinero, ya no le manda dinero, ya hablé con él.
15: La de ella es viva.
0: Ya no, ¿eh?
15: La señora es viva.
0: No, pues ni modo que esté muerta, pues si ya está
15: muerta. No es viva porque es buena para pedir, ¿eh? Es buena para extender la mano.
0: No, pues es que es su pareja, Chazam.
15: Pues sí.
0: Es su pareja, entonces la tiene que apoyar, pero... Yo siento que a Cochupemo le hace falta, para comenzar, una buena vitamina, un suero vitaminado. Un suero vitaminado. Que, porque no se alimenta bien también. No. Porque tú ya lo tienes contemplado como flojo, pero hay que ver la raíz de este problema. Hay
15: pues que la raíz que se ponga a trabajar, que busque un trabajo y que se quede. Si es albañil, que se quede en una obra, imagínese. Lo van a regañar y me voy. No, hay que trabajar. Yo trabajo, señor, me han llamado la atención y yo tengo que trabajar.
1: Bueno, es que así son una vez.
0: A mí me llama la atención todos los días, Chazán. Todos los días me gritan en esa empresa.
15: Sí, a uno cuando uno está en un trabajo, le llama la atención a uno y uno tiene que trabajar.
0: ¿Cómo me han gritado delante de ti, don Botas? ¿Verdad? Me han gritado fuerte.
1: Hasta pena ajena.
0: Sí, hasta le digo yo, griten un poquito a don Botas, le digo, porque todos me gritan a mí. Vamos a un corte y regresamos con más aquí al Vacilón de la Fiera.
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0: Y continuamos, mis amigos, son las 12 del día con 41 minutos, 12:41. Estamos a 31 grados Celsius en el puerto de Veracruz.
1: Está caliente.
0: Hidrátese, por favor, salga usted con una sombrilla, salga usted con su agüita, porque sí está caluroso esto, así que tenga usted mucho cuidado.
1: Está caliente el sol.
0: Pues sí, está caliente el sol, señor. Pues sí, está caliente siempre. Está como el otro que dijo, voy a meterme de astronauta porque mi sueño es llegar al sol. Digo, ¿tú estás loco? ¿Cómo vas a llegar al sol si el sol está hirviendo? Digo, no, pues yo llego de noche. Digo, es lo mismo, niño, es lo mismo. No sabe la gente, no sabe. Pero bueno, tenemos comentarios por parte del público, mis amigos, tenemos llamadas hoy que es lunes, iniciando la semana. Fíjate que me interesó mucho lo de los signos, estuvo interesante el día de hoy los signos, toda la gente está al pendiente de esperar qué le depara su signo zodiacal.
1: Ya dijo todo, ya.
0: Ya mencionó ya, todos.
15: Pero pues si alguien quiere se lo puedo repetir. Sí. Lo que sí también procuren limpiar sus casas, pongan una manzana con canela en la entrada, un cubito de agua también en la entrada y todos los días en la mañana lo tiran. Armonicen su casa con inciensos, puede ser canela.
0: Ajá. ¿Canela?
15: Canela o
0: uy, como se me durmió.
15: De rosas.
0: Ajá, de rosas, sí.
15: Gardenia.
0: Ah, dos lo pueden, gardenias
15: las pueden armonizar su casa y laven muy su bien. Casa con coco, con agua de coco.
0: Agua de coco.
15: Agua de coco pueden trapear.
0: Va a salir muy caro el agua de coco, pues sí, está cara.
1: Pues ayer quise comprar una
0: de esas. Yo ya compré agua de coco.
1: ¿60 pesos?
0: Sí, sí, imagínate. ¿60
1: pesos es el agua de coco?
15: Sí, pero la dividen en trapeadas, no nada más una sola trapeada. Pueden trapear.
1: Puede ser como 6-7 veces. Tú pones agua y cuando le quieres echar cloro al agua, también pones agua y le puedes echar un chorrito
15: de agua de coco.
1: No tiene que ser el agua de coco concentrada. Como
0: no, sino imagínate.
1: Imagínate.
15: Sí, limpien también sus casas, también las pueden limpiar con coco. Pueden comprar un coco y barra en toda su casa, todo desde el fondo hasta la calle, y ya en la calle lo levantan con una bolsa y lo tiran a la basura.
0: Muy bien. Bueno, pues ahí están las recomendaciones por parte de Chazam, que es experta.
1: Para la buena vibra.
0: Para la buena vibra. Yo siento que a Cuchumemo sí había que darle una limpia, un servicio, no sé cómo se llame esto, como para que soltara toda esa mala
15: que
0: vibra.
15: Saque que saque al demonio.
0: De sí, o sea, algo.
1: Que
0: yo saque, siento.
1: Bueno, son como cargas de mala vibra, ¿no?
0: Ajá.
1: Entonces, no. Puede ser. No. Aparte, pues, hay muchos factores en los que él se refugia. Uno de los factores es que está solo. Y cuando está
0: es lo que
1: solo,
0: yo decía, que sí, también señor, le falta no porque, mujer.
1: Si él tuviera una responsabilidad como tal, una mujer que estuviera aquí a su lado y él se sintiera un poquito más responsable, pues yo creo que Cuchumemo fuera otra persona.
15: Mira, te voy a platicar lo de una amiguita.
0: Espérame, que no se te olvide, que no se te olvide. Sí. Tengo una llamada de larga distancia. Bueno, buenas tardes, dígame quién habla. Buenas tardes, ¿quién habla?
14: Habla el pollito de los espectáculos.
0: El pollito de los espectáculos. Dime, pollito, ¿qué pasa?
14: Oye, pues, Víctor, fíjate que hace algún tiempo cuando estuve en Veracruz, es que desde el fin de semana vengo escuchando que Cuchumemo regresa para Veracruz, pero yo me quedé que él llegaba en el vuelo del día 9 de julio y ya estamos a 27, 28.
0: No, llega mañana. Tienes que estar más atento a las notas. Tienes que estar más atento a las notas. Porque él llega mañana. Y te voy a pedir un favor, pollito de los espectáculos. A ver si puedes quitar el manos libres, porque no se te entiende bien. Pégate un poquito más al teléfono, quita el manos libres. Ya la gente no quiere cargar el celular. Quita el altavoz. Perdón, Víctor,
14: es que estoy aquí ahorita en mis aposentos, descansando. Pero bueno, mira, el motivo de la llamada es que una ocasión contraté a Cuchumemo para un servicio. Fíjate que es una persona responsable.
0: Sí.
14: Porque se quedó un día y, bueno, responsable entre comillas porque lo cité a una hora, llegó media hora más tarde, pero me avisó, no hubo ningún inconveniente. Lo que yo sí pude percibir ahí con Cuchumemo y el consejo que le doy es que me iba pidiendo dinero por adelantado. Y sí, para comprar esto, para comprar el otro, y se perdía. Pero resulta que por casualidad alguien lo vio y lo vieron tomándose una cervecita. Entonces un trabajo tan sencillo se llevó todo el día, Víctor.
0: ¿Qué trabajo te hizo, pollito?
14: De fontanería, me sacó una línea de agua para obtener una llave en la parte de afuera de la casa.
0: Ajá.
14: La verdad lo hizo muy bien, ¿eh?
0: Pero ese trabajo es, ¿cómo te explico? ¿Dentro de lo que se puede hacer o se estaban robando el agua?
14: No, todo legal, Víctor, todo legal.
0: ¿Ves cómo se pone nervioso?
15: Se estaba robando el agua del vecino.
0: Sí, no, es que ya desde que jiji, ¿cómo crees, jiji?
15: Ay,
0: mira, no. Voy a mandar...
14: No, Víctor, lo, que,
0: Voy a mandar a checar esa tubería. Voy a mandar a checar esa tubería. No siento como que se están... Son los huichicoleros del agua. Los huichicoleros del agua. Pero ¿te terminó el trabajo o no te lo terminó?
14: Sí, lo terminó, se llevó qué todo el bueno. Día, llegó como a las 8:30, pero sí se fue hasta como a las 6:00 p.m.
0: Bueno, lo que pasa es que Cuchumemo tiene una estrategia, te llega a las 8:30 a.m. para alcanzar el desayuno. A la hora que él está trabajando, sí. Tú te sientas a desayunar y él pasa y dice, oiga, fíjese que ya encontré cuál es el problema. Y se le queda viendo a los huevitos en salsa verde, se le queda viendo, ¿no? Y te dice, ¡hala, qué rico está eso!
14: La línea me la sacó de donde está el medidor. Y tuvo que hacer una excavación ahí un poco, lo que mide un coche, lo del estacionamiento de ahí de la casa.
0: Ajá.
14: Pero sí lo hizo muy bien, la verdad.
0: Bueno. ¿Le diste la comida?
14: Sí, le invité el desayuno, la comida, y todavía le mandé un poquito de cena.
0: Eso, por eso se tarda con Chumemo. No,
14: claro. te voy a hacer todo bien, pero pues ahí apóyame, échame la mano.
0: Sí, yo sé. La vez pasada para cambiarme un foco se llevó 3 días en mi casa. 3 días para cambiarme un foco. Que porque no nada más era quitarlo, que tenía uno que esperar a que el wattaje bajara.
1: El voltaje.
0: ¿Eh?
1: El voltaje.
0: Ajá, del no, del según el watts, los watts, sí, el
1: voltaje
0: del foco.
1: Sí, sí, son voltajes.
0: No, es que el voltaje es de luz y el watts es de la intensidad del foco.
1: Ah, sí, es de 12 watts, 19 watts, 20
0: watts. De 100 watts.
14: Consume el foco.
0: Sí, y entonces me dijo, como es de 120 watts, hay que esperar 120 minutos en que se enfríe el foco. No lo puedo sacar ahí porque puede explotar el foco, por lo caliente, son 120 watts, hay que esperar, por cada watt hay que esperar un minuto. Le dije, oye, pero es que el foco es de 120 watts, me dijo, hay que esperar 120 minutos.
1: Dos horas.
0: Entonces dije, pero entonces, ¿qué vamos a hacer en 2 horas? Me dijo, ¿podemos desayunar antes?
1: Ay, bendito Dios.
0: En lo que... No, sí. Dije, bueno. Yo dije, vamos a desayunar porque yo todavía no había desayunado. Y entonces ya...
1: ¿Y qué desayunaron?
0: ¿Qué
1: desayunaron?
0: Pues yo quería unas picaditas, pero él dijo que no, que era mejor huevitos con jamón.
1: Ay, bendito.
0: Y pues le tuve que hacer huevitos con jamón. Porque pues tienes invitado en la casa y tratas de complacer al invitado.
1: ¿Y tú comiste huevitos con jamón?
0: Pues tuve que comer huevos con jamón porque a él se le antojaron los huevos con jamón. Yo la verdad no quería huevos con jamón. Sí. Y ya entonces pasaron las 2 horas. Y le digo, ya pasaron las 2 horas. Cuchumemo, bien dormidito, porque le dio el mal del puerco. Después de comer se me durmió ahí.
1: Ay,
0: sentadito, se me durmió.
1: Ay, mi niño.
0: Y entonces yo lo vi tan...
15: Cansado.
1: Tan cansado.
0: Disfrutando de ese coyotito.
15: Ay, coyotito.
0: Que dije, bueno, lo voy a esperar. Pues de esas 2 horas, se hicieron en 4 horas. Y entonces ya él despertó solo. Dijo, ay, perdón, me quedé dormido, es que vengo cansado porque me desvelé, estuve trabajando en una obra y no sé qué.
1: ¿No tendrá un pancito?
0: Y ya me dijo, ya pasó el tiempo. Le digo, ya pasó el tiempo. Me dijo, sí, ya pasó el tiempo. Y ya se paró y dijo, oiga, ¿y aquí a qué horas comen? Me dijo, ¿y aquí a qué horas comen? Digo, pues en realidad ya no tardamos en comer. Y dice, pues si quieres, coman en lo que yo quito el foco. Y dije, ah, mira, qué buena onda, vamos a comer en lo que él quita el foco. Ya nos sentamos a comer, sacaron las acamayas, sacaron el pavo.
1: No me diga.
0: Con vino de Chocón. Uvas rellenas de carne molida.
1: ¿Era
0: carne molida?
1: ¿Era diciembre o qué?
0: Uvas, no, así comemos nosotros.
1: Uvas, ajá. Pavo.
0: Sí.
1: Vino.
0: Y el camarón grande ese.
1: Ah, y
0: rojo.
1: Las acamayas.
0: No, tiene otro nombre.
1: Ah,
0: el camarón que es grande.
1: Dice que es grande.
0: ¿Cómo se llama el camarón grande?
1: La langosta.
0: La langosta. Comimos langosta porque se me antojó langosta. Era un martes. Era un martes. Qué rica es la langosta, ¿eh?
15: Ah, sí, martes. Rica. Yo ya la he probado.
0: Ay, ¿cómo la va? Ay, por favor, eso es muy caro.
1: 1200 el kilo, vale. 1200 el kilo, vale.
0: 1200 el kilo, chazán.
15: Yo ya la he probado.
0: ¿Cuándo?
15: No lo creo.
0: ¿Cuándo?
15: 2-3 ocasiones, pero ya la he probado.
0: ¿Has comido langosta 2-3 ocasiones? Oye, pero es muy cara la langosta. Es muy cara.
1: Es muy cara para nosotros.
0: Yo la verdad, a mí cuando me la regalan, la como. Yo no creo que la he comprado. Para mí es muy cara la langosta.
1: Cuando, allá mi familia es de Chetumal y uno de mis primos es pescador.
0: Ajá.
1: Vende pescado y también pescan y venden. Entonces, cuando sabe que voy yo, me parta unas langostas. Ajá. Con las colitas de las langostas.
0: No, para ellos es como sacar camarones.
1: No, espéreme. Llegan allá y ya me reciben con langosta a mí. Ajá. Y nosotros, como la masa ya es de polvo, de minsa. Ajá. Entonces, es de cuenta que nosotros llevamos la masa de aquí para allá y mi mamá les hace unas picadas.
0: Ah.
1: Entonces, yo en lo que le estoy pegando la mordida a la langosta, yo le digo, primo, échate una langostita. No. Solo como diario, yo quiero picadas.
0: Sí,
1: fíjense
0: sí,
1: cómo
0: sí,
1: es
0: sí.
1: Para uno.
0: Él prefería las picadas.
1: Él prefería las picadas que la langosta. Yo estaba emocionado con la langosta.
0: No, pues ya empezamos, me sirvieron mi langosta, me empecé mi rugido, me lo sirvieron. Y dije yo, ya. Porque yo me sentía satisfecho. Dije, ahorita vengo, porque ya comí mucho. Dije, ¿a dónde vas? Le digo, voy a un corte comercial para que se me baje la comida. Le digo, bueno, pues con cuidado. Y vamos a ir al corte comercial, mis amigos, para ver en qué paró ese foco, bendito foco. Ay, 3 días, Cucho, ¿qué pasó? 3 días en Cuchumemo, en mi casa, cambiando un foco. Vamos a un corte comercial, regresamos con más aquí al Vacilón de la Fiera.
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0: Regresamos.
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0: Y continuamos, mis amigos, continuamos con son las 12 del día con 56 minutos, las 12 con 56. Qué rápido se va el tiempo. En mi perspectiva, o porque ya estoy ya madurón, no me alcanza el día, Chazam. Porque antes yo me acuerdo que era niño y eran horas para que se acabara el día. Eran horas, horas, yo jugaba horas. Y ahora se nos va el tiempo rápido.
15: Mira que yo jugaba horas a las escondidillas, ¿eh? Y no me encontraba.
0: Pero sola.
1: No,
0: se ve que eras mañosa. Eras mañosa, Chazán, eras mañosa.
1: Nosotros jugamos. Nosotros, ¿qué nos va a contar Chazán? Pues nosotros de chamaco jugamos y decían, vamos a jugar a las escondidas. Y jalábamos a la que nos gustaba.
0: Lo hacían por
1: Por parejas. Sí, jalábamos a la que nos gustaba. Y era una vez
0: de cadera. Jugué de pareja, las escondidas a la pareja, no. No, nunca. No, jugué, yo sí jugué. Fíjate, yo jugué con mis primas, cosas de niñas. Yo jugué a las muñecas con mis primas. Jugué a la comidita. Hombre, a mí me salió un adobo de puerco tan rico de niño ya. Pues jugábamos así los trastecitos de la comida.
1: Nosotros jugábamos a la casita.
0: Salió un adobo, pero ¿eh?
1: A la mamá y al papá.
15: Ah, yo también jugaba.
1: Sí,
15: yo también.
1: Y al papá.
0: Sí, pero a mí no me gustó porque mi amigo Carlos siempre quería que yo fuera la mamá. Le digo, no, Carlos, una semana y una semana. Le digo, porque así no, la cosa es, ¿no? Hacer los dos personajes. No, pues ahí jugaba yo con mis amiguitas y la muñeca era nuestra hija. La muñeca.
1: Ah, sí, sí, fantaseaban de que era la mamá y el papá y la muñeca era la hija, ¿no?
15: Sí.
0: Y ya mi amiguita me decía, ay, quiero la parejita. Sí, yo, Diosito santo, ¿y ahora yo qué hago? Ya terminé comprándole otra muñeca. Le compré una muñeca. Y aquí está, mi amor.
15: Así yo jugaba.
0: Jugábamos a la mamá y al papá.
15: Jugaba a las agarradas. A las estatuas de marfil, bueno.
0: A mí no me gustó las agarradas, ¿eh?
15: Pero me encantaba la arrancacebollas.
0: El arrancacebollas.
1: Ah, los hoyitos.
0: Tú te abrazabas a un poste.
15: Al poste.
0: Y los demás tenían que jalarte y tú quitarte del poste.
15: Y yo no me quitaba.
0: No, pues estaba ese poste era de CFE, le estaba dando toques. Cuando la quitas, se le estaba dando toques.
1: Yo jugué, ¿se acuerda del tejo?
0: ¿Del tejo?
1: El tejo.
0: No.
1: Eran los cuadritos en forma de una T, de una cruz.
0: Ajá.
1: Y tú agarrabas una moneda o una piedra y el cuadrito que te tocara, el primer cuadrito, echabas, pero no se tenía que salir, si no perdías. Y ya brincabas, ibas con un pie, brincabas, te dabas la vuelta. ¿Nunca lo jugó?
0: No, yo jugaba, yo tenía en aquellos tiempos los videojuegos. Mi mamá tenía en la casa una pantalla de 90 pulgadas HD.
1: No, oiga, no existían en ese tiempo.
15: No existían.
0: ¿En serio?
1: No,
0: si ya teníamos.
1: Era de bulbo. La pantalla era de bulbos.
0: Era curva, me acuerdo que era curva
1: no,
0: la pantalla
1: señor,
0: en la casa.
1: No, pues en qué tiempo usted. Oiga, no.
0: No, si, pues, mi mamá.
15: No.
1: Aparte en esa época.
0: Jugaba yo el videojuego este de la FIFA. Ahí en la.
1: Oiga, no,
0: la
1: si
0: pantalla.
1: Eso es de apenas ahorita.
15: Ay,
1: señor,
15: no.
1: Del 94 para acá, 2000,
0: ¿ah,
1: sí?
0: Sí. Entonces, espérame, déjame analizar con mi amigo. Tengo un amigo, mis queridos compañeros de la vida, que está en la línea telefónica. Muchos le dicen el papichulo.
15: Ay, el chiquipapi.
0: Ah, el chiquipapi.
1: El chiquipapi.
0: Perdón, pensé que era el papichulo y no, es el.
15: Chiquipapi.
0: Chiquipapi. Señoras y señores, él es Alex Cervantes, siendo nuestro corresponsal en los Estados Unidos, nuestro corresponsal de mentiras, porque no ni nos manda entrevistas.
1: ¿Mentiras?
0: Ni ay, nos come no. Nada, ya.
15: No le diga mentiroso a ese chiquipapi, ¿eh?
0: Ay, tú no lo conoces.
15: No le diga mentiroso.
0: A mí me metió a la alberca con tres mentiras. La primera mentira con la que me metió a la alberca fue.
1: ¿Cuál? Vas a ahogar.
0: No está fría. La primera mentira, ¿eh? No está fría el agua.
1: Estaba caliente, estaba.
0: Pues no, hombre, estaba frísima. Pues era temporada de.
1: ¿Qué tiene calefacción? Dice esto que
0: tiene. Tiene calefacción nada más el área del jacuzzi. Es que está pegado el jacuzzi con la alberca. Entonces me metió a la alberca con mentiras. La primera fue, no está fría.
15: Oiga, señor, ¿y si yo llego a ir?
0: La segunda es la que me dijo, está limpia.
15: ¿Y si yo llego a ir? ¿Eh? Si yo llego a ir, no me, no querrá.
0: ¿Quién
15: que
0: sabe? Porque solo acepta artistas de vaya de.
1: No, pero Chazán, recuerde que es la última vedette.
0: Déjame preguntarle, porque ella es vedette artística. Y él acepta puras actrices de novela, modelos, edecanes. ¿Tú has recibido en tu mansión, Alex Cervantes, antes que nada, buenos días, has recibido vedettes en tu mansión?
2: ¿Cómo no? Claro que sí, a la legendaria Lin May.
15: Ay, la señora.
0: A Lin May.
2: Lin-May, claro que sí.
0: ¿Cómo le haces para tener amistades con grandes figuras del teatro, del cine, de las novelas? ¿Cómo le hace Alex Cervantes?
2: Pues como te dije, es un principio, cuando las cosas las quieres realizar, se hacen, y verdaderamente le metes ganas. O sea, esto no es cierto de que naces, creces, te reproduces y mueres en el mismo lugar. No, o sea, yo no sé qué hacen ustedes ahí en Veracruz. Ya nacieron ahí, ya trabajaron ahí, váyanse de ahí, váyanse a morir a Madagascar, a Dubái, a otra parte del planeta. Porque es lo que haces, tienes que relacionarte. Entonces lo que tienes que hacer es irte a ver qué hay más allá de tu vecindario, que tus niños, si hay vagos a la

0: Sí, porque si una cosa nos lleva a otra. Ahora entiendo por qué Alex Cervantes es muy elitista con sus amistades. Por ejemplo, a Don Botas, Don Botas le dijo, oye, ¿me invitas a tu casa? Dijo, no. Estás muy asoleado, le dijo. Estás muy asoleado.
1: ¿Y esto qué tiene que ver?
0: Pero sí he visto que ahí entran puros güeritos a su casa. Puros güeritos. Puros güeritos. Güeros, o sea, güeras, güeros.
2: Nunca he visto un morenito.
0: Nunca he visto un moreno. Yo soy el más moreno ahí de niños. Sí, ya no, ya ahorita ya no, porque ya rameó, ya limpió la alberca.
3: A los niños ya les dieron la adopción ya.
0: Oye, pues
1: es una buena rameada.
0: Oye, Alex Cervantes, pues hoy es lunes.
1: ¿Cómo se le hace? Es muy sencillo, te digo, o sea, vete con la gente adecuada, o sea, si lo quieres, lo logras. O sea, ustedes ahí están a un paso de estar igual o más relacionado que yo con artistas, o sea, no al artista piojo, no, o sea, del pueblito, no. O sea, vete con el que está más para arriba, de un lado el Ramón es para arriba, ¿sí? Entonces ahí ya... Los demás, bueno, ay, le haces ahí la faramaya. ¿Y cómo quieres que te esté yo mandando a mis artistas sin semejante susto que le dieron al pobrecito de Cristian Castro? Ya platiqué con él, ¿no? O sea, la gente pasó? Aprovechó el sábado de las fiestas esas de ustedes ahí, rancias de la no sé qué.
0: ¿Qué pasó con Cristian Castro?
1: Pues no quiso juntarse con la chunga, los vio muy feos y muy grosos. Y
0: no,
1: aprovecharon
0: pero no es Cristian Castro.
1: Bañaron a la gente.
0: Alex, no es Cristian
1: a
0: Castro.
1: A mí me pasaron el chisme que era
0: Cristian.
1: Es Cristo.
0: La gente que maneja.
2: Sí, el artista.
0: El artista... Le gusta convivir con el público, al artista le gusta convivir con la prensa, pero es la gente que lo maneja quien dice, no prensa, no público, quiero que suba al escenario sin que me lo estresen. Es como yo salgo de aquí y la prensa se me acerca y me estreso.
2: Y aparte, los colaboradores, ellos mismos hacen la polémica, porque Cristian Castro anda caminando tranquilitamente en la Ciudad de México y no se le glomere a la gente. Pero ahorita le dan ese glamour y los mismos guardias de seguridad hacen de que no se le acerque a la gente y lo vean como algo pues fuera de serie, ¿no? Que es un artista.
1: Intocable,
2: a eso me refiero.
0: Es la magia del artista.
2: Es la magia del artista. Entonces está bien, eso es válido, pero no es el artista. Sí,
0: no es el artista, pero Alex Cervantes, mira, lo que Alex Cervantes es que quiere pelear. Él busca pelea. Entonces, hay que aclarar.
1: La gente aprovechó, como no hay agua en sus colonias, aprovechó a bañarse.
0: Es una tradición. A ver, Alex.
3: ¿Cómo es no? Tremendo.
2: ¿Cómo? Todo barrio lo quiere. Todo Boca del Río.
0: Oye, a ver qué día vienes a Veracruz para entregarte las llaves de la ciudad que te ama Veracruz.
2: De Boca del Río.
0: Malos de Boca del Río.
1: Estado, oye. Si de ir a Veracruz, yo voy a cada rato, nomás que me escondo.
0: Por tu bien. No sabes los tomatazos.
1: La de mi camioneta.
0: Ay, no. Pues resulta que fuimos.
1: De mi camioneta.
0: Fuimos, Alex Cervantes, al cumpleaños de Doña Raquel.
2: Doña Raquel.
0: Y ahí estuvimos conviviendo con ella y te voy a hablar para agradecerle las atenciones.
1: Qué bonito, qué bueno que le hayan festejado.
0: No llegó tu mamá. No llegó
1: le
0: tu
1: dije,
0: mamá.
1: Pero me dijo que no tenía quien la llevara. Yo te dije que le dieras un ride. Pero como querías gasolina para el mes completo, pues es que dije...
0: A ver, ¿cómo voy a llevar a tu mamá? ¿Cómo voy a llevar a tu mamá si llevaba yo más gente? Y entonces tu mamá necesitaba un chofer...
2: Exclusivo para ella,
0: donde fuera a su casa por ella, la subiera al automóvil, la llevara al restaurante.
2: Ella se quisiera retirar, tenía el chofer a su disposición.
1: Ella tiene el suyo, nomás que no trabaja los domingos, entonces alguien podría haber mandado y que le manejara su camioneta. No, pero bueno, no la quisiste llevar.
0: Tu mamá tiene camioneta. ¿Tu mamá tiene camioneta?
1: Mi mamá tiene su camioneta del año, claro.
3: Mm. Ya ve, ya me hizo usted enojar al chiquipapi.
0: No, no se ha enojado. Es que no me explica bien. Si me hubiera dicho, mi mamá tiene su camioneta, hubiera cambiado todo. Hubiera cambiado todo, pero va a haber más fiestas, Alex Cervantes. Va a haber más fiestas y ya vamos a convivir con tu mamá.
1: No se doña Raquel, que vaya a pensar que mi mamá es apretada. No, mi mamá es muy buena onda. Mamá, sí. Lo único que nada más, mi mamá, como yo digo, que siempre he dicho que si ella era como doña Florinda, es porque tenía razón. No te juntes con el chusma.

0: querer a chamacos malandros, a que no querían estudiar, gente complicada, conflictiva, mal arreglada, desalineada, y etcétera, etcétera. Acuérdate que la clase no tiene que ver con el dinero, se los he repetido muchas veces. No tiene nada que ver. Hay gente muy pobre, muy bien educada, limpiecita y sus casas impecables. Muy y no bien. Hay lujos.
1: Así
0: de acuerdo.
1: Es.
0: Y aquí Cristian Castro me lo espantaron. Es...
2: Dice un dicho en mi rancho que la pobreza no está peleado con la limpieza.
3: Ah, eso es otro.
0: Con la mugre.
2: Con la mugre.
3: Déjame ir un corte comercial, Alex Sola.
2: Alex
3: es igualito a Pedrito Sola. Igualito a Pedrito Ay, Sola. No. Son algo tienen que Alex ver ahí.
4: Alex es
3: en
4: un
3: alguna...
4: super rorro.
3: No, sí, pero no.
4: Es un rorrazo.
3: El día que se muera Alex Cervantes, el día que te mueras, se van a ocupar dos ataúdes.
2: ¿Dos ataúdes? ¿Por qué dos?
3: Uno para él y otro para su lengua.
1: Vamos a un corte y regresamos. Ay,
4: no,
1: ese de la
4: chiquipapi,
1: fiera.
4: 94.1.
1: FM, regresamos, Chiribón.
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3: Continuamos, mis amigos, continuamos. ¿Qué sabe Shazam de que Cristian Castro se quita la camisa en pleno concierto y se queda sin su camisa? ¿Qué sabes de eso?
4: No sabía yo.
3: Como siempre.
4: Un cuerpo atlético, su lavadero y todo, ¿va?
3: Como siempre, Cristian Castro es polémico.
4: Polémico.
3: Es polémico. Yo lo vi en una entrevista donde decía que él... duerme sin ropa, está acostumbrado a andar sin ropa en su casa, y que no hace nada, él no hace nada. Y le preguntaba al entrevistador, sí, pero ¿qué es lo que hace Cristian Castro cuando no está en conciertos? Dijo, nada. Ajá, pero nada, ¿nada qué? Dijo, nada, yo no hago nada. El mundo quiere hacer algo siempre. Toda la gente quiere estar haciendo algo, hacer algo. Tengo que hacer algo. No haga nada. Así decía Cristian, no haga nada. Aprendan a no hacer nada. Decía él.
4: Decía él.
3: ¿Por qué tienes que hacer algo y empeñarse en hacer algo? No hagan nada. Y entonces trataba el entrevistador de buscar la manera de que él dijera, pues sí, pero ¿qué ha? O sea, haces nada, pero ¿cómo haces nada? Y le decía, ok, sí, Cristian, pero ¿cómo haces nada? Oye al otro que ni sabe, pero quiere hablar. Alex, ¿qué pasó?
0: Pues que no haga nada, porque realmente no hace nada.
3: Bueno, pero explícame, ¿cómo se hace nada?
0: Pues la verdad, en mi caso no aplica, porque yo siempre estoy buscando algo que hacer, una actividad, ejercicio, una reunión, o sea, no sé, o sea, realmente trabajar, o sea, realmente no, yo soy de la antigua escuela que hay que estar en actividad toda la vida, sí, o sea, de la forma que sea. Bueno, me cuesta mucho trabajo, porque eso tú sabes que yo padezco de insomnio, o sea, me cuesta mucho trabajo irme a dormir. Porque yo soy de las personas que pienso es que si tú vas a tener un sueño eterno, ¿por qué tenemos que dormir? O sea, sí es para recargar energía y que todas las marihuanas que dice uno, pero, o sea, ¿por qué el ser humano está diseñado para dormir? Es un desperdicio, si un día te vas a morir y un día vas a dejar de existir y este va a ser tu sueño eterno, entonces duérmete para ese tiempo. Este tiempo es para disfrutarlo. Y la gente que verdaderamente la cama o su sofá parece el arca de Noé, que de ahí no se paran, no, hombre, o sea, ahí yo no navego con esa forma de ser, o sea, o ser un tipo cuchumemo que no quiere hacer nada, o no sé, o sea, algo, hay gente así, no me cabe en la cabeza. Y Cristian Castro, lo dije de cotorreo, pero a mí Cristian Castro no me cae muy bien, pues precisamente fomentar la flojera y fomentar locuras fuera de lugar, y pues es algo que pues no está bien, no es un buen ejemplo para la sociedad.
3: Es polémico, él no hace nada, a ver. El que tú tengas que trabajar, el que no tienes por qué hablar de Cristian Castro. ¿Qué? Le voy a decir algo, ¿no? Para cerrar, espérame tantito, para cerrar la nota. Si usted quiere ver qué fue lo que hizo con sus extravagancias Cristian Castro, entre usted al portal de La Fiera, donde va usted a ver qué fue lo que pasó arriba del escenario cuando se quita la camisa. ¿Por qué se la quitó? ¿Por qué se la quitó el gallito feliz? Se encuera en pleno concierto en Boca del Río, sorprendiendo a las autoridades. Vieran las autoridades cómo pelaron el ojo, como diciendo, ponte la camisa, decían ahí los organizadores. Ponte la camisa. Y el otro les pelaba el ojo como diciendo, ¿qué? Vaya, si déjenme. Es pues hacer, estoy, ¿no? Y las autoridades de Boca del Río le con los labios así medio cero, ¡punto lo comiste! Decían a Cristian Castro. Y Cristian Castro decía, ¡no! Vaya, tengo cuerpo para que me lo vean. ¿Ah? Y ahí el presidente ese, que no te voy a decir el nombre, pero así le decía, ¡punto lo comiste! No, el pantalón no, le decía, ¡no, el pantalón no! Vieras lo que hizo Cristian Castro, la nota completa está en el portal de La Fiera, lafiera.mx, para que usted lo cheque. Bueno, le preguntamos a Cristian Castro, ¿qué es no hacer nada? No supo decirnos, no, evadió la pregunta. Porque yo te pregunto, Shazam, ¿qué es hacer nada? O sea, tú me dices, yo no hago nada. Y yo te digo, bueno, pero ¿cómo es?
2: ¿Cómo es no hacer nada?
3: ¿Cómo es no hacer nada? O sea, no, llego a tu casa y ¿qué estás haciendo? Me dijo, no, es que no estoy haciendo nada. Y le decía el entrevistador a Cristian Castro, por eso, pero explícame. Yo llego a tu casa y ya sé que no estás haciendo nada, pero ¿qué estás haciendo? Y Cristian Castro aferrado, diciendo, pues, es que no hago nada. Dime,
19: Víctor.
3: Adelante.
19: Mención.
3: Ay, me agarró. Ay, Diosito Santo. Mención.
19: Tú sí tienes que hacer algo.
3: Sí, yo sí tengo que hacer algo. Yo fuera Cristian Castro, pues no hago nada, pero... ¿Qué número es?
19: 39-782.
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3: Ahí está, muy bien. Ay, Dios mío. Bueno, pues ya le voy a dar aire a Alex Cervantes porque ya tiene mucho rato aquí. Ay,
2: sin hacer nada.
3: Mucho rato ya aquí.
4: No me regañes, chiquito.
3: No, no lo estoy regañando, pero ya, mucho tiempo. Hay mucha gente que quiere comunicarse también. Alex. Ay, perdóname, me faltó conectar aquí. Alex, adelante. Aquí estoy. Ya me colgó, qué grosero.
0: ¿Qué
3: es?
0: Que
3: Aquí está.
0: Aquí estoy.
3: Ah, qué bueno. Bueno, entonces
0: pero
3: yo le pregunto.
0: Aquí estoy.
3: Le estoy preguntando, escucha, porque de ahí te voy a preguntar a ti. ¿Qué es para ti no hacer nada, Chazam?
4: Señor, pues hacerse tontito en su casa.
3: ¿Pero qué haces de tontito en tu casa? Es lo que nadie ha podido explicar, sí, porque es una incógnita.
4: Sí, porque...
3: A ver, ¿qué es estar haciéndome el tontito en casa? ¿Pero cómo haces tontito en casa? ¿Qué hacen cuando no hacen nada?
4: Pues yo me imagino que estar acostadote o sentado pensando a ver qué.
3: Ah, bueno, eso no lo pudo decir Cristian.
4: Si pasa un ave, si pasa un...
2: No, porque, decir, un ejemplo, no porque estás decir. En tu casa y te pregunta, ¿qué estás haciendo? No, pues estoy viendo televisión, entonces no estás haciendo nada, estás viendo televisión. Yo creo que el que no hace nada es el que duerme, que está durmiendo.
4: Sí.
2: Que su mente está...
3: No, pero también está haciendo, porque está haciendo un está descanso, durmiendo. Está durmiendo, estás haciendo un sueño, estás haciendo un descanso.
4: No, siempre tienes que estar activo, siempre tienes
2: que
4: estar activo.
2: Siempre vamos a estar haciendo algo, ¿no?
4: Sí.
3: Bueno, déjenme preguntarle a Alex Cervantes, porque cualquier persona pudiera pensar que Alex Cervantes
2: no hace nada,
3: ¿verdad? Pero ya me dijo en la mañana que se levantó. Lo primero que hizo fue regar sus plantas, porque Alex Cervantes es muy herbolario. Es muy herbolario. Porque no tiene para un jardinero. Si tuviera para un jardinero, lo hace el jardinero. Pero no tiene. Entonces, él me dice, es que yo soy herbolario. Le digo, lo que no tienes es para un jardinero, le digo. Porque normalmente en esas mansiones hay quien arregla las plantas. Quien lava la piscina.
2: El jardinero, el
3: que corta el césped.
4: Oiga, ¿y si lava la piscina?
0: Sí.
4: ¿Y los niños dónde quedan?
0: Sí, no, pero...
3: Se van. ¿Qué me dices, Alex?
0: Oye, pero aquí los jardineros, si recordarás, aquí los jardineros en todo el lugar donde vivo, vienen solamente una vez a la semana, y con el calor que está haciendo, ¿tú crees que van a esperar al jardinero a que venga a arreglarlas o a regarlas, a cortarlas? El resto de la semana, pues nos toca darle una barridita, no nos cuesta ningún trabajo, siguen bonitas. Entonces, ahí la familia Olivo, que son desde hace muchos años los que le dan mantenimiento aquí a los jardines de la casa, y a un chico que increíblemente, te voy a decir, que vino, me lo presentaron y, ah, oye, ¿sabes qué? Yo limpio albercas y bla, bla, bla. Oh, pues pásale, bienvenido, muchas gracias. ¿De dónde eres y de dónde crees que es Víctor Sánchez?
3: Ah, de seguro.
0: De Jamapa, Veracruz.
3: ¿En serio?
0: Veracruz.
3: Pensé que era de Estados Unidos. De alguna parte de Estados Unidos. Ok, de Jamapa, Veracruz, mis amigos. De Jamapa, Veracruz, imagínese usted, paisano.
0: El chico...
2: Acá por el chicle.
0: Bueno. El chico... El Ajá. chico nacido aquí en California, Ajá. pero los papás no se entendieron, y entonces la mamá tomó la decisión y a su chamaco, y se regresó cuando él tenía 5 años, se fue para allá, y regresó hace apenas unos 3 años aproximadamente, pero él es ingeniero egresado del TEC, y pues tiene su negocio, vino a poner el negocio de limpieza de albercas, les va súper bien.
3: Te voy a hacer una... Te voy a hacer una pregunta que jamás te he hecho, Alex Cervantes. Escucha bien. Le voy a hacer una pregunta a Alex Cervantes y pongan atención en la profundidad de esta pregunta.
0: Tan profunda como...
3: ¿Cómo le haces para tener una vida de rico si no eres rico? Chécate la pregunta que jamás le había hecho a Alex Cervantes, ¿eh? Tiene mansión, tiene jardinero. Lava piscinas, regador de flores, cocinera, limpieza. ¿Cómo le hace? Y eso nos va a responder regresando al corte comercial. Porque ¿cómo es que tiene todo eso?
2: ¿Cómo suple esas necesidades?
3: Sí, o sea, ¿cómo le hace para tener una vida de rico sin ser rico? ¿O será rico y no lo ha dicho? ¿O no sabemos si es rico? ¿Tú cómo lo ves? ¿Está rico o no?
4: Pues, hay que verlo.
3: Vamos a checar sus cuentas. Vamos a ver qué es lo que nos dice. Vamos a ir a un corte comercial. Regresamos con más porque está raro. Yo siento como que deben de investigarlo. Porque tiene muchos lujos. ¿Y de dónde? ¿De dónde? ¿De quién? ¿De cuándo? ¿De qué? Vamos al corte. Regresamos con más. Al vacilón de la fiera.
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3: Muy bien, continuamos, amigos. Tenemos más de 3,000 personas conectadas en ese momento. Oye, qué padre, ya mantenemos ese
2: rango,
3: ¿verdad? De 3,000, sí, sí, sí. 3,000.
2: Arriba 3,000. De 3,4, probando equipo de audio. Seguro.
3: Normalmente, Los lunes es un poquito más flojo, los lunes sí, es así sí, como sí, que la gente apenas... Como
2: aparte estamos de vacaciones, tarde, estamos de vacaciones, los niños están en casa, algunos, otros salieron, otros salieron. Ya sabes, bueno, ¿cómo es esto?
3: Vamos a aprender a vivir la vida. ¿Cómo se puede vivir como rico sin ser rico? La pregunta del día de hoy, ni en los grandes libros, ni con los escritores más importantes, ha podido descifrar la incógnita de cómo vivir como rico sin ser rico. Aquí tenemos a Alex Cervantes, que así tiene su vida. ¿Y de dónde? Algo chueco debe estar haciendo. Sí, no, perdóname, Don Motas. Algo chueco debe estar haciendo. No sé, algo chueco debe estar haciendo.
2: No, porque no es un hombre tranquilo, él se ve que es...
3: Movido.
4: Sí, movido el chiquipapo.
3: ¿Cómo le haces para tener una vida de rico sin ser rico, Alex Cervantes?
0: Pues es muy sencillo, sacar la cuenta de cuánto cuesta y los lujos que te gustan, cómo te atienden. Trabaja fuerte para eso y date ese lujito, cualquiera lo puede hacer. O sea, no hay vuelta de hoja, o sea, realmente deja de andar festejando 15 años rancios que nadie va a disfrutar, nada más ni la chamaca, deja de andar haciendo fiestas inútiles fines de semana, o sea, gastando inútilmente, y entonces dices, quiero darme la vida sin ser millonario, que tienes toda la razón, porque yo rico no soy, pero soy una persona trabajadora. ¿Cuánto me cuesta tener el jardinero, alberquero, cocinera? Okay, me cuesta $500 al mes, okay. Y me pongo a trabajar como burro y tengo mis $500. Y aparte, aquí tienes Olivo, aquí tienes Uriel, aquí tienes Ana, aquí tienen su dinerito, muchísimas gracias. Y yo disfruto la alberca, el jardín, la comida, todas las cosas, pero ya hice mi presupuesto.
3: Te voy a hacer una pregunta extra. ¿Tú pagas esos $500 mensuales por tu equipo de trabajo que tienes ahí? ¿Por tus servicios al mes, $500?
0: Por mis servicios, correcto.
3: Ok, fíjate nada más, chécate esto, Don Botas. Tú también tienes que aprender. No. Chéquese esto.
2: Aquí estamos aquí para aprender.
3: Si a él le sale la cocinera, el jardinero y el...
0: Y el alberquero.
3: En $500 al mes, el que disfrute de esa vida... Ellos al mes se ganan $500. ¿Tú cuántos días trabajas para sacar esos $500? Ya que ellos tienen que trabajar todo un mes, ¿tú cuántos días trabajas para sacar esa cantidad?
0: El alberquero viene un día por semana, al igual que el jardinero, y la cocinera 3 días por semana. Entre los tres al mes, me salen 500.
3: Sí.
0: Yo trabajo 5 o 6 días a la semana.
3: Para pagarles todo el mes.
0: No, para pagar mi vida completa. Sí, o sea, pero yo aparto esos $500. Esos $500, Víctor, no existen. Esos $500 son para disfrutar mi casa. Esos 500 son para comer rico, para poder nadar sin estarme poniendo a limpiar la alberca que dura 3 horas limpiándola, sin estar cortando árboles que te llevas horas haciéndolo. Mi esfuerzo cuesta en $500. Para que yo tenga ese lujo, me esfuerzo.
3: Alex,
0: y junto mis 500, dime.
3: Vuelvo y repito. Esos tres elementos que te dan servicio en tu casa tienen un costo.
0: Ajá.
3: ¿Tienes tos?
0: Chazán. 500 al mes entre los tres.
3: No puedo estar tosiendo aquí porque nos vamos todos, ¿eh? Te cuestan $500 al mes las tres personas que te dan servicio para que tú te disfrutes de tu casa. Al mes,
0: correcto.
3: Al mes. Yo, mi pregunta es, ¿tú cuántos días tienes que trabajar para sacar esos $500 que les pagas a ellos cada mes? Ellos en 4 semanas ganan los 500, o sea, tú te gastas $500. ¿Cuántos días trabajas tú para sacar esos $500?
0: 2, 3 días.
3: Fíjate, ¿eres un explotador? ¿Y aunque eres mi amigo? No, de verdad, ¿eres un explotador? No, cálmense. O sea, fíjate la risa de Catalina Krill. De malvada. ¿Cómo es que él en 3 días saca los 500 y los otros 3 hasta dentro de un mes lo sacan?
2: Bueno, yo quiero preguntarle a él, Alex. Dices que el alberquero tarda 3 horas limpiando tu alberca.
0: Sí.
2: Y de esos $500, ¿cuánto le tocas al alberquero? ¿Cuánto le paga de esos $500?
3: No, hombre, ya okay.
2: No, pero, no, porque a lo mejor
0: que tal si le das 150. No, es que es muy sencillo. Mira, esto es muy sencillo, don Botas, mira, ajá, es sencillito.
3: A ver.
0: Uriel al alberquero cuesta $120 mensuales y viene una vez por semana, ajá, ¿ok?
2: Serían cuatro veces al mes, ¿no?
0: Correcto. Olivo el jardinero cuesta $120.
3: Oye, Olivo no, Oliva mes. No. Hay que cambiarle el nombre. Olivo no puede ser.
0: No, se llama Olivo.
3: No, Olivo.
0: ¿Cómo pues, se llama?
3: Pues sí, pero imagínate que...
2: Ponle aceite.
3: Imagínate que estás en tu alberca, tu jardín, girasoles, y de repente tú dices, ¡Olivo! No, se oye muy mal eso.
0: ¿Por qué?
3: No sé, aún así como David. David, en inglés. Se oye elegante.
2: Bueno, David en inglés es David,
3: se oye elegante, ¿no? De acuerdo a tu jardín, de acuerdo a pero imagínate que... Olivo. O sea, no. Olivo no.
2: Bueno, ¿cómo sería en inglés? Olivo.
3: Olivo sería olivo.
0: Olit.
3: O sea,
0: Olit.
3: Ya me imagino a Alex. Olit.
2: Y dice, hola.
3: Chécame girasol, que lo tengo, lo siento grande. Olit. Y ahí viene Olit a cortar el girasol, cortar el paso, porque es jardinero.
2: Pero ahí le va. Rosa, ¿a qué quería yo llegar? Sí. De que, por ejemplo, le paga $120, dice, ¿no?
3: Olit, espérame. 120 al
2: jardinero. Al alberquero. Ahora, el alberquero va 3 horas diarias.
3: Tres horas por un día a la semana.
0: Un día a la semana.
2: Pero tarda 3 horas en limpiar
0: el alberquero. Igual el jardinero.
2: Ok. Son 4 días al mes. Ahora, 4 días al mes por 3 serían 12 horas lo que trabaja él en un mes. Le paga $10 por hora.
3: Bueno, tú eres el abogado.
2: No, ¿tú qué? Lo que pasa que...
3: Ya, eso no importa lo que cobre.
0: ¿Cómo
3: le hace para sacar ese gasto?
2: Yo siento que le está pagando muy poco.
3: No, eso lo cobran ellos, no lo paga el público.
0: No.
3: Él te dice, yo te voy a cobrar una renta mensual de $120.
0: Correcto.
3: Pero tiene 50 albercas que va a checar al mes. 50.
0: Exacto.
3: O sea, es un dineral lo que
2: él trabaja prácticamente todos los días.
3: Todos los días. Ahora dijo 3 horas, pero puede ser en 2.
0: Escúchame. El chico este de Camapa, el paisano de ustedes, el punto
3: y
0: es.
3: Y tuyo que también, no te avergüences. A ver. Y tuyo también. Tu paisano también, y no te avergüences.
0: Lo dije a propósito, ya sabía.
3: No por eso. Porque acuérdate que también anduviste en chancla, pata de gallo, aquí en Veracruz también.
2: Sayonara.
0: Así es. Y mi mamá es de La Huaca.
3: Eso. Oye, Alex, bueno, ya tenemos al alberquero.
2: 120.
3: Vámonos con el jardinero.
0: El jardinero.
3: Ajá.
0: También 120 al mes.
3: 120 al mes, mensual, jardinero. ¿Cada cuándo va?
0: Una vez a la semana.
3: Igual una vez por semana, perfecto.
2: La cocinera.
3: Cuatro veces al mes. Ahí está. Ahora.
0: Y Ana se lleva el resto, porque ella viene como 2-3 días a la semana. Máximo 3.
3: Ana es la chica que conocí, que hacía la limpieza.
0: La gordita, la cocinera.
3: ¿Sigue ahí todavía?
0: Todavía anda por acá dando guerra.
3: Es que le grita muy feo, Alex. Le grita muy feo.
0: Sí, es que es sorda.
3: Ah, bueno, ya, pues, yo no sabía. Le decía, ¡ey! Le gritaba. El otro volteaba. Ok, son 2.40, 500 menos 2.40, ¿sí? Estamos hablando de 2.60.
2: 2.60 se lleva.
3: 260
2: Ana.
3: Se lleva hasta 3 días. Pero es que le lava, le plancha, le cocina, le lava la casa. Uh-huh. Ok, 2.60. Entonces trabaja 3 días Alex Cervantes y ya cubre aquí el. Fíjate nada más.
2: Oye.
3: No, está bien, Alex Cervantes.
2: En pesos mexicanos, $500 viene siendo como 9,000 pesos, ¿no?
3: Lo cerramos en 10 por cualquier cosa.
2: 10,000 pesos.
3: Pero bueno,
2: pero al mes.
3: ¿Qué haces para ganarte esos $500 en 3 días? ¿Qué es lo que, a diferencia de estando aquí en México, ¿cómo te ganas $500 en 3 días, Alex Cervantes?
0: Yo, obviamente, pues está en el trabajo de ejecutivo que estoy, en la Cámara de Comercio, en hacer participaciones en eventos especiales, conducciones.
3: Eventos.
0: Doblajes.
3: ¿Cuánto estás cobrando por doblada ahorita? Uh-huh. Por doblada, ¿cuánto estás cobrando?
0: El doblaje, estamos más o menos, depende de las horas, pero el mínimo están como en $250-$300.
2: Y unas dobladitas en salsa de verde.
3: Eso son otra cosa. Vamos a un corte y regresamos con más aquí al Vacilón de la Fiera.
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3: Amigos, continuamos cuando son la 1:40 p.m. La 1:40.
2: Ya no me diga que ya nos vamos.
3: Ya nos vamos, ¿tú crees?
2: Se está... Bueno, fíjese que leí una nota antes de no salimos mucho del tema,
3: sí,
2: que desconectaron un aparato ya por Rusia, un aparato que elimina bacterias en el ambiente.
3: Sí.
2: Es un como una turbina y dicen que la apagaron para darle servicio. Ajá. Y dicen que cuando la apagaron a esa turbina, los días han sido más cortos, que sientes que se te va más rápido
3: el día,
2: pero es por a causa de esa turbina, porque decían, ¿no sientes que los días se te van rápido? Y pusieron un signo de interrogación y me metí en la página y decían, los días se van rápido porque apagaron una turbina que está en Rusia y todo el rollo. ¿Y, que
3: sí. Por ¿y esa turbina qué tiene que ver?
2: Esa turbina dicen que es...
3: ¿Cómo inventas tú, don Botas? ¿Cómo inventas? ¿Qué tiene que ver una turbina con que el día se va más rápido?
2: Le dije lo de Derbez y se lo comprobé. Uh-huh. Lo de Derbez, ya ve que sí. No me creía usted porque no lo había visto.
3: Ajá.
2: Fue ahorita en el Mundial.
3: Sí.
2: Y se metió y no me creyó usted y se lo demostré. Ahorita si lo busco, a lo mejor...
3: Yo también vi, ayer estaba viendo yo los canales estos de videos que hay, donde, no recuerdo el no, pensé que iba a hablar de lo mismo, donde reiniciaron un equipo que, híjole, ¿cómo se le llama eso? Mañana te cuento, porque no me acuerdo. Mañana te cuento. Es que hay cosas que han cambiado en la vida,
2: sí,
3: que no nos hemos dado cuenta cuando cambiaron.
2: Ajá.
3: Por ejemplo, la Fiera 94.1 FM tiene el color amarillo y rojo.
2: Ajá.
3: Pero resulta que algo pasa en el mundo que no recordamos que la Fiera tiene colores amarillo y rojo y ya los ves azul y verde, por ejemplo.
4: Sí.
3: Y para ti es normal verlo azul y verde hasta que detectan, oye, pero si los colores de la Fiera eran rojo y amarillo. O sea, es que no me acuerdo cómo se llama eso. Y hay varias cosas que han cambiado en esta actualidad que no nos hemos dado cuenta.
2: Que no nos damos cuenta, sí, porque estamos...
3: Tiene su nombre. Ojalá que el señor Gilbón mañana nos pueda ayudar en esto. Ha habido cambios en cosas del mundo que para nuestra perspectiva no nos fijamos en qué momento cambió y en qué momento... Mañana te informo bien.
2: Bueno, voy a investigar lo de ese aparato.
3: Pasan las cosas. Mira, cómo se ve ahora y cómo se ve antes.
4: Antes, sí.
3: Y tú dices, oye, sí es cierto. Antes era diferente letra con diferente color. O sea, pero va muchas cosas, ¿eh?
4: Sí.
3: No me acuerdo cómo se llama ese efecto, no me acuerdo.
2: Por ejemplo, el refresco negro, cuando el sabor dicen que ya es psicológico.
3: Uh-huh.
2: Porque si tú, por ejemplo, dicen que han hecho pruebas del envase del refresco negro y le echan otro refresco negro de uh-huh. otra marca, se lo echan y la gente se lo toma y dice, ¿a qué te sabe? No, me sabe rico, me sabe a lo que es. Dicen porque ya uno tiene, psicológicamente ve uno el envase, uh-huh. tiene el nombre y ya tu cerebro
3: registró el sabor de ese, ¿no?
2: Entonces dicen que más o menos viene a lo que usted me está... dando a entender.
3: Mañana
2: pero
3: te voy a traer la información,
4: son cambios
3: mañana
4: diferentes.
3: Pero sí, me espantó cosas ayer que pasaron, cómo estamos viviendo esta época con estas imágenes, con estas cosas que no son las reales, pero nadie se ha dado cuenta.
2: Bueno, no se ha dado cuenta también en los sabores. Cuando éramos niños y veíamos un dulce que te gustaba, a mí me ha pasado que yo comía un dulce, ¿no? Y ahorita de grande digo, mira, ese dulce me lo comía yo de niño, deme uno. Ya no me sabe igual.
4: No, ya
2: como
4: no.
2: Cuando yo estaba niño.
3: Nada es igual cuando eres niño que cuando eres adulto, nada es igual.
2: No te sabe, ya no te sabe igual. Y digo, no. yo me lo comía con un entusiasmo, ¿no? Mm. No sé, era niño.
3: ¿Sabes qué recuerdo de niño? El rascahuele. El rascahuele. Eran calcomanías.
4: Ajá,
3: que
4: las
3: tú
4: calcomanías.
3: Era el rascahuele.
2: Sí, rascahuele, sí.
3: Y
2: sí.
3: Olía a plátano.
4: A plátano.
3: Olía a manzana, sí. Fresa.
4: Ajá, el rascahuele eran unas... Ajá. Sí, ya me acordé.
3: El rascahuele. Rascaba así. Uh-huh. Olía
2: de
3: fresa.
2: De hecho, había una empresa que vendía perfumes, que traía su catálogo y traía, decía, tállale, y le tallabas y le olías, y era el aroma del perfume que...
3: Alex Cervantes, el mundo está cambiando, tú estás cambiando, tu cuerpo está cambiando, todo cambia a velocidades impresionantes.
0: Así es.
3: ¿Verdad? Antes viajábamos a la velocidad de la luz, del sonido.
2: Sí.
3: Primero fue la velocidad del sonido.
2: Uh-huh. ¿Y ahora?
3: Y ahora vamos a empezar a viajar a la velocidad de la luz. Y luego nos vamos a viajar ahorita no voy a hablar de la luz porque tengo que pagar mi recibo el día 31, Dios bendito ese bendito.
2: Inconscientemente
3: recibo.
2: Digo.
3: Fíjate cómo eran las cosas. De niño me daba miedo apagar la luz. Uh-huh. Y ahora me da miedo dejarla prendida porque viene el recibo alto. Ay, no, esa luz me ha seguido.
4: Yo la apagaba para que entrara el coco.
3: ¿Ah, sí? Sí, no, pero ten cuidado porque luego llega muy elevado.
2: Llega
3: muy
2: elevado el coco.
5: Para eso está la promoción de la Fiera.
3: ¿Para eso qué, perdón?
5: Está la promoción de la Fiera, que te pagamos tu recibo.
3: A eso voy, jefa, a eso voy. Fíjate cómo estamos conectados.
4: Claro,
3: jefa,
4: recuérdenme.
3: No, hombre, estoy ahí. 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
3: 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La frase completa se le dice Shazam en ese momento. Adelante, Shazam.
4: Yo escucho la fiera 94.1 FM.
3: Esa es la frase completa. Por eso, siempre te quiero aquí junto a mí,
4: Shazam. ¿Verdad, señor?
3: Nunca te vayas. Porque tú
4: nunca me voy.
3: Tú estás, vaya, atenta.
2: Anda el tiro.
3: Ven, siéntate a mi lado. Platiquemos un momento. 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
3: No puedo participar.
2: No, no puede
4: no.
3: No, pero fíjate que mi recibo no viene muy cargado de Watson, no, no.
4: Como 4,000.
3: Como nunca estamos en la casa, Chazán. No estamos en la casa. Y ya
2: bueno,
3: en la noche.
2: Te ahorras luz, apagas tu clima cuando lo tienes que apagar. Ajá. Y lo prendes cuando lo vas a ocupar nada más, ¿no?
3: Sí,
2: no,
3: de hecho lo prendo ya como a las. Así como cuando siento que ya me voy a desmayar de tanto calor, ahí lo prendo. Cuando ya voy para abajo así desmayándome, ahí lo prendo. Porque yo no soy como Alex Cervantes, que en tres días saca sus
4: ay, como el chiquipapi.
3: Millones de dólares. Alex Cervantes, pues
0: oye,
3: dime.
0: Oye, pero si yo me pregunto una cosa, ¿para qué le van a pagar el recibo de la luz? Y por lo menos en la zona norte todo el mundo se cuelga, nadie paga.
4: Ay, señor, si pagamos.
3: Mira, Ale, de verdad, vas para afuera inmediatamente. Vas para afuera inmediatamente.
4: Ay, no, el chiquipapi
3: no. Vamos afuera inmediatamente.
4: Ese chiquipapi no.
3: No, ¿cómo va a ser posible?
5: Víctor, mención.
3: Sí, mención, muchas gracias. Tampoco se ríe usted, jefa, porque también me afecta. Usted porque vive en la zona sur.
5: 34,496.
3: Mira, ya se puso nervioso. Acá está. 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
3: Vamos al corte y regresamos con más, porque tenemos información importante. 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
8: Mis amigos, tenemos en la línea telefónica, rastreamos, localizamos a Cuchumemo horas antes de abordar un avión por primera vez. Va a abordar un avión por primera vez. Cuchumemo estará dentro de una... No, que yo sepa y por lo que recuerdo dijo que nunca se había subido. Cuchumemo, buenas tardes.
9: Muy buenas tardes, licenciado Víctor. No, yo ya me he subido varias veces a los aviones, la primera vez.
8: Okay, bueno, qué bueno. Eso me tranquiliza, que ya estás acostumbrado. Mañana será...
9: Sí, si no me ganarían los nervios.
8: Sí, como a todos, la primera vez nos gana. Como a todos, nos ganó el nervio la primera vez. Oye, Cuchumemo, mañana será el día en que Veracruz te reciba. Como el hijo pródigo, el hijo descarriado, la oveja negra, el consentido veracruzano. Mañana llegarás a tu casa, a tu puerto de Veracruz. Mañana llegarás con toda la gente que te conocemos, te estimamos, te apreciamos. Nadie te quiere, pero te estiman. Y mañana estarás aquí en el puerto de Veracruz. Ya me dijo el Potrillo Chávez que va a ir mañana por ti. Te va a llevar a su casa. Primero te lleva a cenar, luego te lleva a su casa y ya de ahí
10: se amarra. Ahí te amarra.
8: No, yo le dije que no lo amarrara, nada más que le pusiera candado a la protección.
10: Nada más.
8: Y mañana estaremos disfrutando ya de tu llegada.
10: Ya lo noto contento.
8: Prensa está al pendiente. Así mañana, es. Mañana la prensa está al pendiente. Vente bien peinado, por favor. ¿A qué horas llegas al puerto de Veracruz, Cuchumemo?
9: Como 7:30 más o menos. Está programada la llegada, 7:30 más o menos.
10: ¿Y sales?
9: Sí. 3:05.
8: Casi 3 horas.
9: Se hace como 3 horas, 3 horas y media. Por lo regular se hace 3 horas.
8: Agárrate
9: cuando
8: bien,
9: nos atrase, porque la última vez se atrasó 3 horas. Y salíamos bien a las 2 y salimos a las 5.
8: Hay mucho tope.
10: No, pues si viene en vuelo, ¿cómo que se agarre bien?
8: Ahora hay tope, ¿no?
10: Viene sentado en su...
8: Okay. Bueno. Ten mucho cuidado, Cuchumemo, mañana yo me tengo que despedir, pero mañana estaremos, a mañana te marco. Te marqué muy temprano, pero estaba tu telefonito apagado. Dije, mira, no te voy a despertar porque si no te interrumpo tu sueño.
9: No, tu sueño.
10: Mañana Veracruz te va a esperar.
8: ¿Cómo se llama esa canción? Y esta noche te vine a decir, te quiero. ¿Cómo se llama esa canción?
10: ¿Quién la canta?
8: Tú sí te la debes de saber.
10: Chazán, yo...
8: Perdón. Dice la canción, perdona, si interrumpo tu sueño, pero no pude más, y esta noche te vine a decir, te quiero, te adoro, mi vida. Ay, nadie me apoya en nada de esas canciones,
10: no, es que
8: tan bonitas
10: canciones
8: son que
10: son.
8: Antaño,
10: usted bueno, se sabe canciones que...
8: Cuchumemo, mañana te
9: marco. Lo dejan solo.
8: Mañana te marco, te necesito aquí. Te necesito aquí en Veracruz.
9: A ver si ya mañana puedo conseguir para mantener el saldo, porque no mi saldo, por eso no le pude contestar.
8: Mañana te conseguimos saldo para estar en comunicación contigo mañana. Veracruz está contento.
10: No, Veracruz lo espera.
8: No, Veracruz está. Mañana pancartas, letreros. Hay que ir a tránsito para que el Potrillo Chávez tenga apoyo de dos patrullas, sí. Y siete motociclistas para que vayan abriendo el paso.
10: Eso.
8: Y rápidamente que le den su comida y que le pongan un suero para levantar a Cuchumemo. Y y mañana por acá nos estaremos viendo. Te mando muchos saludos, Chazán, que te manda buena vibra. Que por acá, sí, terminando, quiere que le cheques una tubería. Quiere que le cheques una tubería.
9: Ya escuché cómo. Mañana, porque ya escuché cómo estuvo hablando de que sí, que no sé cuánto, que aquí, que me parece como a Cumbo, que no sé cuánto, y que aquí. Y también usted, señor. Usted también, o sea, no, jamás. Me quiere mucho, pero tampoco.
8: No, jamás. Yo te defendí hasta donde más pude. Cuchumemo, sabes que cuentas conmigo.
9: Con usted también hay que tener un poco de cuidado.
8: Cuchumemo. Cuchumemo, si te conseguís, vaya los boletos del avión. Gracias, te hablo mañana. Te hablo mañana, cuídate mucho. No te me desveles. No vayas a perder el avión porque te olvidas de Veracruz ya, ¿eh? Sí, pues imagínate que pierde el vuelo.
10: Con 2,500 pesos.
8: Imagínate que se quede dormido y que pierda el vuelo. O porque el tráfico.
10: No, pues yo creo que no, porque tiene una sed de llegar a Veracruz.
8: Ay, pero está más salado que el pantalón de un pescador. Está más salado que el pantalón de un pescador este hombre. Ay, no, el día que compró número para la lotería, el premio cayó en letra, imagínate, qué ensalado está.
10: Ensaladísimo.
8: Cayó en letra el premio mayor, imagínate. Bueno, ya nos vamos, mis amigos, gracias por habernos acompañado. Ok, Chazán, muchas gracias. Gracias por haber venido. Sí, y gracias,
10: Muchas gracias, Rombotas. Señor Víctor Sánchez. La frase motivadora es... Si no puedes con la lengua, métele el dedo. Pero el vasito de yogur se va limpio.
8: Ah, acábatelo.
10: Acábatelo. Acábatelo.
8: Acábatelo, muy bien. Y no nada más para el yogur, para el flan, para la gelatina, para todo.
10: Una cosa, no tiene cuchara.
8: Gracias, don Botas.
10: Muchas gracias.
8: Gracias a Jimmy. No hizo nada el día de hoy, pero hay que agradecerle también. ¡Ah, ya, Jimmy! No seas así, grosero. Ya me voy, mis amigos. Mañana es el otro día, en punto de las 10 de la mañana. Adrián, oye, te vi en fiesta de Santana, ¿eh? Te vi, qué bárbaro. Muy bien.
10: Más morenito.
8: Adiós. Buenas tardes, buen provecho. Adiós. Nos escuchamos mañana. Chibiribum.
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0: 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Ya son las 2 de la tarde con 5 minutos. ¿Cómo estamos? Lunes 27 de julio. Oye, hoy está cumpliendo años nuestro querido Adrián. No sé si vino a trabajar. No sé si anda aquí en la estación y tampoco sé si está escuchando, pero ya lo traía yo en la memoria desde la mañana. Muchas felicidades a nuestro querido Adrián de Promotion. Bien chambeador el fin de semana, mi chamaco, y siempre. Que se la pase increíble. Besitos y apapachos. Que lo apapanchen como se merece por ser un excelente ser humano, mi querido Adrián Draco. Muchas felicidades. Y a todos los que están celebrando hoy su cumpleaños también, pásela increíble. Y ya se la saben, amores. A guardarme el itacate que yo al rato paso por él. ¿Cómo estuvo tu fin de semana? Platícame a través del WhatsApp 2299-608782. ¿Cómo estuvo todo? ¿Qué hiciste? ¿A dónde fuiste? ¿Anduviste de canijo o de canija? También lo quiero saber. Recuerda el WhatsApp 2299-608782. Y por supuesto, a través de las redes sociales de La Fiera Veracruz, donde ya subiré la foto de este lunes en un ratitito más para que me apapaches, me consientas, reacciones y ahí me dejes tu comentario. Quédate conmigo, tu servidora a las 6 y hasta las 6. 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

0: Son las 2:43.
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0: Son las 3:05.
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2: Échale, primo, que ya son las 3 de la tarde con 41 minutos. Bueno, pero qué cosa. ¿Cuántos videos míos hay? Ay, no, qué bárbara. Yo ni en cuenta. Gracias a todos los que me escriben a través del WhatsApp. ¿De qué onda? ¿Cómo anduve echando la reta con Dana en las fiestas de Santa Ana? Tremendo cadereo, cadereo, cadereo, cadereo, mami, cadereo, cadereo. No, hombre, ¿no, no checaste? Bueno, me imagino que sí, porque ando ahí en varias páginas, pero el video más chilo está en las redes sociales de La Fiera Veracruz. Gracias a todos los, no sé por qué, me dijeron, qué bonito baila, qué bien baila la señora de azul. Se pasaron de lanza. Hombre, no sé qué decir. Un decirme todo, señora, qué bien lo mueve la señora de azul, dice. Ya me dijeron, me ñorearon. Chécate el video a través de las redes sociales de La Fiera Veracruz. Recuerda que así nos encuentras en todas las plataformas. Dios mío, es que parece que yo, no, yo parece que traía yo lombrices. Ra, cadereo, cadereo, cadereo, mami, cadereo, ra, ra, ra. ¡Uy, no! ¿Quieres ver este video? Pídemelo a través de el WhatsApp 2299-6087-82. Y con gusto te mando el enlace o ingresa a nuestro portal www. Dios mío, esa soy yo. Ay, Dios. Ra, ra. Ay, no. No, sí me veo bien ñora. Ñora, pero de esas liosas. Pídeme el enlace, con mucho gusto te mando. Ay, no. te voy a mandar nada, ya me dio pena. Vámonos con rolitas y ya regreso con más aquí en el meneíto de la fiera con la sexy. Ay, un abrazo se dan al final. ¿Cómo sería? Ya regreso aquí en el 94.1 FM.
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5: Son las 4:08.
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0: Son las 4:43.
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2: Vámonos con esto del recodo, pero sin Yolanda Mari Carmen. Sigue pidiéndome tus rolitas, que ya regreso con más complacencias en la última hora, aquí en el meneíto de la fiera con la sexy, en el 94.1 FM.

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1: La gobernadora Rocío Nale anunció que Claudia Tello Espinosa dejó la titularidad de la Secretaría de Educación de Veracruz para retomar su escaño en el Senado de la República y en su lugar llegó Raquel Bonilla. A través de sus redes sociales, Nale García afirmó que este movimiento no fue una decisión unilateral, sino una petición de la propia Claudia Tello, quien consideró necesario volver para fortalecer el trabajo a favor del proyecto de la presidenta Claudia Sheinbaum. Rocío Nale afirmó que la decisión no fue fácil y destacó que Claudia Tello la ayudó al frente de la Secretaría de Educación. Nacional. Un grupo de aspirantes a licenciatura de la Universidad Nacional Autónoma de México se manifestó este lunes en Ciudad Universitaria para exigir que el examen de admisión 2026 sea repetido de manera presencial al denunciar presuntas irregularidades y un supuesto fraude durante la primera aplicación en línea de la prueba. Los inconformes partieron de las inmediaciones de la estación Universidad del Metro con rumbo a la Biblioteca Central, donde lanzaron consignas como examen presencial ya. Entre los manifestantes, algunos aspirantes señalaron que los resultados de este año presentan comportamientos atípicos. Internacional. El presidente de Estados Unidos, Donald Trump, reconoció este lunes que le gustaría disponer de más armamento para la guerra con Irán, aunque aseguró que el país cuenta con suficientes reservas de munición para mantener la ofensiva. El mandatario afirmó que Estados Unidos dispone de mucha munición de distintos tipos, pero culpó a la anterior administración de Joe Biden de haber enviado demasiado armamento avanzado a Ucrania para la guerra con Rusia. No obstante, aseguró que la industria armamentística está acelerando la producción, incluidos los sistemas de defensa antimisiles. Toda esta y más información la pueden encontrar en nuestro portal xeu.mx. Mi nombre es Javier Domínguez y le deseo que pase una excelente tarde de lunes.
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0: Son las 5:11.
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0: 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Son las 5:40. 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
12: Y es momento de despedirme, cuídense y disfruten de este excelente inicio de semana. Yo soy La Sexy, regreso mañana en punto de las 12 hasta las 6, aquí en La Fiera en el 94.1 FM.

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2: Son las 6 en punto.
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